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1: 9 de la noche, 3 minutos.
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3: El Banco Central reveló que 7 regiones registraron caídas económicas durante el segundo trimestre de 2026, arrastrando al PIB nacional a una contracción de 0,2%. El desempeño estuvo marcado por lluvias, menores producciones cupríferas y la compensación del litio en Antofagasta. El Senado aprobó el informe mixto de la reforma al sistema político, dejándola a un paso de ser ley. Pese a reparos del PC y la DC, se mantuvo la exigencia de que los partidos condenen formalmente regímenes totalitarios y la violencia. La PDI detuvo a exfuncionarios del Ejército, Gendarmería y proveedores por presunto fraude al fisco, cohecho y lavado de activos. La Fiscalía investiga la compra y pago estatal de alimentos que finalmente no habrían sido entregados.
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0: 9 de la noche, 55 minutos.
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2: El gobierno de Santiago cayó 3,23 puntos en transparencia activa frente al 99,9% alcanzado en 2025. Pese a ubicarse sobre la media nacional, el CPLT detectó contratos desactualizados e incumplimientos presupuestarios en fondos del royalty minero y transferencias privadas. El ministro de Obras Públicas, Luis de Grange, afirmó que las relaciones con China y Estados Unidos van muy bien ante los cuestionamientos opositores por la adhesión al escudo de las Américas de Donald Trump, descartando elegir entre ambas potencias estratégicas. A 10 días de las elecciones en Brasil, el politólogo Claudio Couto no descartó un triunfo en primera vuelta, con Luis Ignacio Lula da Silva y Flavio Bolsonaro empatados en intención de voto. La fuerte polarización domina los comicios.
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1: La Fiscalía Alemana investiga a un hombre de 105 años por complicidad en múltiples asesinatos en el campo de prisioneros nazi de Senne. Debido a que estos crímenes no prescriben en Alemania, el caso prosigue pese a su avanzada edad. La unidad de fomento superó los 41.000 pesos por primera vez, impulsada por un sorpresivo IPC de 0,6% en agosto. El indicador seguirá subiendo diariamente hasta el 9 de octubre, encareciendo dividendos, arriendos y planes de salud. La Pintana lanzó el primer plan comunal del país para erradicar el cáncer cérvico-uterino. El programa Cero Cáncer Cérvico-Uterino incluye vacunación gratuita contra el VPH para rezagadas, clínica ginecológica móvil y refuerzo de exámenes preventivos en centros de salud familiar.
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1: Nunca actúes de mala fe, porque el que siembra vientos cosecha tempestades.

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1: Las desgracias de los demás a veces hacen felices a otras. Mal de muchos, consuelo de tontos.

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1: 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A falta de pan, buenas son las tortas.
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0: 3 de la mañana, 3 minutos.
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1: Si tienes problemas y miras al cielo viendo su maravilloso color, nunca dejes de decir, al que quiera celeste, que le cueste.
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7: ¿Cuesta cobrar una deuda? Puede ser que el deudor sea más apretado que mano de guagua.

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¿Qué tal? ¿Cómo les va? Buenos días. Comenzamos noticias a través de Radio Bienvenida en este día viernes 25 de septiembre. Estamos a través de nuestras señales 93.3 en Rancagua, 105.1 en San Fernando, 100.9 en Santa Cruz y 97.1 en Pichilemu, y también a través de nuestra señal en internet www.radiobienvenida.cl. También ya está disponible nuestro WhatsApp para que usted participe, interactúe, informe junto a nosotros, el +569 50 29 15 92, +569 50 29 15 92. Algunas informaciones que tenemos ampliando en esta emisión: accidente de bus en Litueche deja conductor fallecido y 5 personas lesionadas. Carabineros detuvo a 5 personas en operativos de seguridad realizados en la comuna de Rancagua. Detienen al presunto autor de homicidio ocurrido en San Fernando. Y Rengo refuerza seguridad municipal con nueva camioneta destinada a la localidad de Rosario.

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1: Gracias por acompañarnos en esta primera edición de Noticias a través de Radio Bienvenida en este día viernes 25 de septiembre. Tenemos 11,5 grados de temperatura en estos momentos acá en Rancagua, según indica la Dirección Meteorológica de Chile. Para hoy la proyección indica que la máxima podría llegar a 20 grados y el pronóstico indica nublado en el transcurso de la mañana, en realidad durante todo el día. Eso sí que veremos algo de sol en transcurso de la mañana y tarde, ¿eh? La noche estará obviamente nublado. Así que es el pronóstico que se indica para esta jornada de día viernes. 20 la máxima que se espera. Mañana se espera una mínima de 9 grados, una máxima de 19 y el pronóstico indica nublado también durante toda la jornada, desde la madrugada hasta la noche, con atisbos de aparición del sol en el transcurso de la mañana y tarde también, ¿eh? Domingo, 9 y 20 las temperaturas, nublado durante la madrugada y la mañana, variando nubosidad parcial el resto de la jornada. El lunes 28, comenzando la última semana del mes de septiembre, 9 la mínima, 16 la máxima, nublado es el pronóstico para todo el día. Y el martes 29 también, el pronóstico indica nublado durante todo el día, temperaturas 7 la mínima, 16 la máxima, las proyecciones para la capital regional. En San Fernando para hoy se espera una máxima también de 20 grados, el pronóstico indica nublado durante la mañana hasta la noche. La jornada de día sábado, 8 la mínima, 18 la máxima, también nublado durante todo el día es el pronóstico. El día domingo se esperan 8 como mínima, 19 como máxima, el pronóstico indica nublado durante la madrugada y la mañana, variando nubosidad parcial el resto del día. La jornada de día lunes 28, 8 la mínima, 15 la máxima es lo que se proyecta, nublado también durante toda la jornada, situación que se reitera también para el día martes 29 y las temperaturas para dicho día estarán entre los 6 y los 15 grados respectivamente. Para Santa Cruz, hoy la máxima que se proyecta será de 21 grados. Nublado es el pronóstico también durante toda la jornada. Mañana sábado se espera una mínima de 8, una máxima de 20 grados. También se indica nublado durante todo el día, desde la madrugada hasta la noche. El día domingo, 8 y 21 las temperaturas, nublado en la madrugada, en la mañana, variando nubosidad parcial el resto del día. El lunes 28, 8 y 17 las temperaturas, mínima y máxima respectivamente, nublado durante toda la jornada, excepción de la noche que estará con nubosidad parcial. Y el día martes 29 se espera una mínima de 6, una máxima de 17 grados. Comienza con nubosidad parcial en la madrugada y en la mañana, variando nublado el resto de la jornada. Por último, para Pichilemu y se espera una máxima de 19 grados. El pronóstico indica nublado también durante todo el día, desde la mañana hasta la noche. El día sábado, 12 la mínima, 18 la máxima, nublado durante toda la jornada, excepción de la noche que estará con nubosidad parcial. El día domingo, 11 y 16 las temperaturas. En la madrugada y en la mañana estará nublado por la tarde y en la noche estará con nubosidad parcial del día domingo, reiteramos. El próximo día, lunes 28, se espera una mínima de 11 grados, una máxima de 17, pronóstico indica nublado en la madrugada y en la mañana, variando a nubosidad parcial el resto del día. Y el día martes 29, se espera una mínima de 9, una máxima de 16, y el pronóstico indica nubosidad parcial desde la madrugada hasta la tarde y en la noche estará nublado en Pichilemu. Reiteramos entonces las máximas probables para el día de hoy: 19 grados en Pichilemu, 21 grados en San Fernando, perdón, 20 grados en San Fernando, 21 grados en Santa Cruz, ahí sí, y 20 grados acá en Rancagua. Actualizamos la temperatura, 11,5 grados la temperatura en estos momentos, acá en la capital regional, la humedad 83%.

Comenzamos la entrega de las informaciones. Transporte informa a esta hora de un accidente, un siniestro vial en el kilómetro 66, sector Enlace La Punta, en la comuna de Mostazal, dirección norte. Dos pistas están habilitadas. Esto es un accidente que aconteció a eso de las 7 de la mañana con 15 minutos, vale decir, hace pocos minutos atrás. Se informa de un siniestro vial, entonces, en el kilómetro 66, sector Enlace La Punta, Mostazal, dirección norte. Dos pistas habilitadas. Estamos atentos a esa información. También se nos informa de que el semáforo de Avenida El Sol con Venus, en el sector oriente, Villa Teniente, está apagado acá en la comuna de Rancagua. Sector 12 de Oriente, semáforo en Avenida El Sol con Venus apagado. Precauciones a quienes transitan por dicho sector, a la espera de que obviamente vaya la unidad correspondiente a poner ya en funcionamiento dicho semáforo. También se encuentra el tránsito vehicular en San Juan al Poniente, ya con aumento de congestión vehicular en la comuna de Machalí. San Juan al Poniente, entonces, comienza a aumentar la congestión vehicular. Nos informa Transporte Informa y la Unidad Operativa Control de Tránsito.

0: En las informaciones, lamentablemente, un accidente de bus en Litueche deja a un conductor o deja al conductor fallecido y a 5 personas lesionadas. Un grave accidente de tránsito se registró durante la noche de ayer jueves que involucró a un bus de pasajeros de la empresa Trasantín en el sector de Querétaro, en la comuna de Litueche, en el límite entre las regiones metropolitana y también la región de O'Higgins. De acuerdo con los antecedentes preliminares, el bus que había salido desde Santiago con destino a Pichilemu impactó contra el ladero del cerro por causas que deberán ser determinadas. Producto de este accidente, 5 personas resultaron lesionadas, una de ellas quedó atrapada al interior del vehículo. Posteriormente se confirmó el fallecimiento del conductor del bus. El deceso fue informado por el mayor Patricio Cisterna, comisario de la tercera comisaría de Pichilemu, quien entregó antecedentes sobre este procedimiento policial desplegado tras lo que fue el accidente.
1: Para certificar el estado de salud de cada uno de ellos. Ahí está.
0: Ahora sí.
1: Estamos ubicados en la ruta I-62G, en el kilómetro 16, en donde lamentablemente hace pocos minutos ocurre un accidente de tránsito en donde pudimos constatar el fallecimiento del conductor de un bus interurbano, el que transportaba 25 pasajeros, los cuales a esta hora están contando lesiones para certificar el estado de salud de cada uno de ellos. A esta hora, conforme a instrucciones del Ministerio Público, se espera el arribo de personal CIAT de Carabineros para investigar el siniestro.
0: Hasta el lugar concurrieron distintos equipos de emergencias, entre ellos voluntarios de bomberos de Litueche y San Pedro, personal de gestión de riesgo de desastres de Litueche, carabineros y una ambulancia, donde los equipos trabajaron en la atención de las personas afectadas y en las labores de rescate. El tránsito en el sector se mantuvo regulado mientras continuaban las labores de emergencia. Las circunstancias en que se produjo este accidente deberán ser establecidas, durante el procedimiento correspondiente. La información inicial fue proporcionada por Senapred O'Higgins y Carabineros y podría ser actualizada conforme avance la investigación y se conozcan los nuevos antecedentes.

siguiendo con más informaciones. Carabinero detecta casino de apuestas oculto tras local de maquillajes en Rancagua. Durante una fiscalización conjunta entre carabineros de la Primera Comisaría de Rancagua y personal de la municipalidad, se descubrió un local destinado a casino de apuestas que se encontraba clausurado. El establecimiento mantenía una conexión oculta con un negocio de artículos de maquillaje ubicado en Avenida Brasil. Hallazgo que se produjo tras detectar una puerta secreta que comunicaba ambos inmuebles durante una inspección. A raíz del procedimiento, Carabineros procedió a la detención de un hombre de 38 años de nacionalidad china por infracción al artículo 270 del Código Penal. El sujeto quedó a disposición del Ministerio Público, organismo que dispuso su respectivo control de detención. Durante la intervención, las autoridades lograron incautar la suma de 10.049.410 pesos en dinero en efectivo. El operativo permitió identificar la estructura clandestina que operaba aprovechando la fachada del local de maquillaje para evadir la fiscalización. Y siguiendo con noticias del ámbito policial, Carabineros también incautó más de un kilo de pasta base de cocaína en Chimbarongo. Durante un control vehicular preventivo, funcionarios de la subcomisaría de Chimbarongo detectaron y detuvieron a dos personas que se desplazaban en un automóvil con más de un kilo de pasta base de cocaína. El procedimiento se originó cuando el personal policial percibió un fuerte olor químico proveniente del interior del vehículo, lo que motivó una revisión exhaustiva del automóvil. Durante la inspección, Carabineros halló una bolsa negra que contenía 88 ovoides con una sustancia de color beige. Ante este hallazgo, se solicitó la intervención del personal especializado del OS-7 Cachapoal, quienes realizaron una prueba de campo. El resultado arrojó positivo para pasta base de cocaína con un peso total de 1 kilo, 168 gramos y 100 miligramos. A raíz de la fiscalización, fueron detenidos LRLV, de 38 años, y MFMS, de 19 años, ambos de nacionalidad chilena y con antecedentes policiales vigentes. Por instrucción del fiscal de turno, los imputados quedaron a disposición del tribunal para su respectivo control de detención. Además, se ordenó la incautación del vehículo y de los teléfonos celulares que portaban los detenidos. El procedimiento destaca la relevancia de los controles y fiscalizaciones preventivas que realiza Carabineros de manera permanente en la comuna. Estas acciones están orientadas a detectar oportunamente situaciones constitutivas de delitos con el objetivo de reforzar la seguridad de los vecinos y de los usuarios de las vías en Chimbarongo.

7:28. Sí, Carabineros detuvo a 5 personas en operativos de seguridad realizados acá en Rancagua. Los efectivos policiales a través de la subcomisaría Diego Portales, la séptima comisaría de control de orden público y la sección Centauro de la prefectura Cachapoal lograron la detención de 5 personas tras realizar 2 operativos en el sector oriente de Rancagua. Las intervenciones se ejecutaron con el fin de reforzar la seguridad y prevenir hechos delictuales en poblaciones Algarrobo y Baltasar Castro bajo el marco del programa Somos Barrio y mediante una acción focalizada de control y fiscalización. De los 5 individuos capturados, 3 mantenían órdenes de detención vigente. Una cuarta persona fue detenida por el delito de receptación de vehículo motorizado luego de que se detectara un automóvil con un encargo vigente desde enero de este año. Finalmente, un quinto individuo fue capturado por incumplimiento a una medida cautelar asociada a una causa previa por los delitos de microtráfico y tenencia y posesión de armas de fuego. Desde Carabineros destacaron que ambos servicios son parte del trabajo permanente que se desarrolla en sectores priorizados. Estas acciones, que incluye una mayor presencia policial, controles preventivos y operativos focalizados, tiene como propósito contribuir a la seguridad de los vecinos y detectar a personas que mantienen requerimientos judiciales pendientes.

Y en la comuna de San Fernando se detiene a presunto autor de homicidio. Un joven de 21 años que falleció el pasado 19 de septiembre luego de recibir un impacto de bala en la población Chile Nuevo de San Fernando, y tras varias diligencias investigativas, la Policía de Investigaciones logró ubicar y detener al presunto autor material de este crimen. La detención se concretó durante la noche del miércoles recién pasado en el marco de una investigación dirigida por la Fiscalía Eco O'Higgins. Según explicó el subprefecto René Muñoz, jefe de la Bricrim de San Fernando, las diligencias permitieron establecer su paradero en el sector Rinconada de Halcones, en la comuna de Marchihue. En ese lugar se implementó un dispositivo policial que permitió ubicar al imputado en la vía pública y, previa coordinación con el Ministerio Público, materializar su detención mediante una orden verbal de juzgado de garantía de San Fernando. Cabe recordar que el homicidio ocurrió el pasado sábado, cuando la víctima resultó herida producto de un impacto de bala. Posteriormente fue trasladada hasta el Hospital de San Fernando, recinto donde falleció debido a la gravedad de sus lesiones. Desde la PDI señalaron que las diligencias investigativas continúan con el objetivo de esclarecer completamente las circunstancias del hecho y establecer la participación de todos los involucrados.

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7:32, 7:32, seguimos con más informaciones y noticias aquí en Radio Bienvenida en este día viernes 25 de septiembre. Siguiendo con noticias del ámbito local regional, la Municipalidad de Rengo inició desalojo de campamentos en terrenos privados con plazo de 20 días. La Municipalidad de Rengo inició un operativo de notificación de desalojo dirigido a propietarios de terrenos privados que albergan campamentos, ocupaciones y construcciones irregulares. La medida ejecutada el día jueves se enmarca en el plan de erradicación de campamentos de la comuna y se realiza mediante un decreto alcaldicio bajo la normativa del Ministerio de Vivienda y Urbanismo. Los propietarios de los terrenos afectados disponen de un plazo de 20 días hábiles para gestionar el desalojo de las personas que actualmente ocupan dichas propiedades. El alcalde Enrique del Barrio explicó que, tras haber erradicado dos campamentos en terrenos municipales, la gestión se trasladó a asentamientos en propiedades privadas. El jefe comunal advirtió que si el desalojo no se concreta en el tiempo estipulado, el municipio podrá adoptar las acciones legales vigentes, lo que incluye solicitar el apoyo de la fuerza pública. Funcionarios de Inspección Municipal y Seguridad Pública realizaron las notificaciones de manera personal a dueños de terrenos ubicados en un área que se extiende desde el sector Cuatro Esquinas hasta la zona norte de Villa El Molino. Además, la autoridad informó que en los próximos días se procederá con la notificación del propietario del terreno donde se sitúa el campamento San Martín Norte con Chorrillos, dando continuidad al proceso iniciado por decreto.

aquí en la comuna de Santa Cruz, inicia construcción de nueva vereda en el centro de la comuna. La Municipalidad de Santa Cruz realizó la entrega de terreno para la construcción de la vereda oriente de calle Diego Portales en el tramo de las calles Nicolás Palacios y Las Toscas, iniciativa que permitirá mejorar la accesibilidad y seguridad de quienes transitan diariamente por este céntrico sector de la comuna. El alcalde de Santa Cruz, Yamil Etit Romero, junto a Cristian Eduardo Rau Parot, representante de la constructora Trastevere Limitada, firmaron el acta de entrega que da inicio formalmente a los trabajos que se realizarán en los próximos 90 días. El proyecto contempla una inversión de 171.250.000 pesos financiado a través del Fondo Regional de Iniciativa Local FRIL del Gobierno Regional y considera 447,21 metros cuadrados de nuevas veredas, 374,50 metros cuadrados de áreas verdes con la instalación de 13 árboles, 14 luminarias LED ornamentales, 84 segregadores y 3 basureros ornamentales. Una anhelada intervención en pleno centro de la ciudad que permitirá contar con un espacio más seguro, accesible, iluminado y ordenado para la comunidad. Nuestra administración tiene un diagnóstico de prioridades y, por supuesto, esta vereda era una de las prioridades más sentidas para la comunidad, donde ponemos énfasis en la inversión de recursos públicos, en las necesidades más urgentes para tener seguridad vial y peatonal en esta céntrica vereda de nuestra comuna, destacó el alcalde Yamil Etit Romero.

y en Pichilemu se lanza taller gratuito para quienes empiezan desde cero en el mundo digital. La Municipalidad de Pichilemu abrió las inscripciones para el taller Conectándonos, ahí sí, Aprendiendo desde Cero. Iniciativa dirigida a personas mayores de 18 años que buscan adquirir habilidades digitales básicas para realizar trámites, navegar por la web, sacar provecho a la clave única, usar correo electrónico y desenvolverse con mayor autonomía en el entorno digital. El curso, impulsado por la Oficina de la Mujer en colaboración con el Centro de Formación Técnica Estatal de O'Higgins, con un enfoque práctico y presencial. Las clases comienzan hoy viernes 25 de septiembre y se extenderán durante 5 viernes consecutivos desde las 10 hasta las 13 horas en la sala de computación del Centro de Formación Técnica Pichilemu, ubicado en José Joaquín Aguirre 75. La actividad es gratuita y con cupos limitados, por lo que se requiere inscripción previa y disponibilidad de asistir a las 5 jornadas. Las inscripciones se pueden realizar al teléfono más 569-58-58-4758 o de manera presencial en la Oficina de la Mujer en Avenida Costanera 170 en Pichilemu.

Y el CENSE fortalece herramientas laborales para jóvenes de Rengo y Quinta de Tilcoco. En medio del despliegue regional de iniciativas orientadas a fortalecer la empleabilidad, se realizaron jornadas de certificación el martes recién pasado de cursos del programa Becas Laborales de CENSE en las comunas de Rengo y Quinta de Tilcoco. La actividad, en esta actividad contaron con la participación de la Seremi del Trabajo y Previsión Social de O'Higgins, Carmen Gloria Manríquez, y la directora regional de CENSE, Doris Rodríguez, quienes compartieron con las y los participantes que culminaron su proceso de formación. Las certificaciones se suman a un conjunto de acciones que se están desarrollando en la región para acercar herramientas y oportunidades laborales a las personas. De hecho, durante este mes de septiembre, CENSE y las OMIL pusieron a la marcha el Tour del Empleo, iniciativa que contempla 23 ferias laborales en distintas comunas de O'Higgins y cerca de 20.000 ofertas de trabajo formal. La programación se extenderá hasta el mes de octubre. En este escenario, la capacitación cumple un rol complementario a la intermediación laboral, permitiendo que las personas puedan fortalecer sus competencias mientras se generan espacios de encuentro directo con empresas que cuentan con procesos de selecciones abiertas. En Rengo, uno de los procesos certificados correspondió al curso Administrador de Operaciones Financieras, desarrollado en el Liceo Bicentenario Tomás Marín de Poveda. La capacitación contempló 115 horas y 20 personas aprobadas, incorporando contenidos vinculados con documentación de productos financieros, gestión de solicitudes y habilidades socioemocionales para el entorno laboral. En Quinta de Tilcoco, en tanto, se desarrolló otro proceso formativo de 115 horas orientado a entregar competencias técnicas y sociolaborales que permitan a sus participantes enfrentar de mejor manera sus próximos desafíos laborales. Estamos trabajando para acercar oportunidades a las distintas comunas de nuestra región. La capacitación entrega herramientas que pueden ser fundamentales para que los jóvenes enfrenten su proceso de búsqueda e incorporación al mundo laboral con mayores competencias, señaló la Seremi del Trabajo y Previsión Social Carmen Gloria Manríquez. La autoridad agregó que estas iniciativas se desarrollan en coordinación con CENSE y las distintas instancias territoriales, buscando que las políticas de empleo y capacitación respondan a las necesidades de las personas y también de los territorios. El despliegue de capacitación se contempla con otras iniciativas de CENSE orientadas a mejorar la empleabilidad. Durante este año, el servicio también ha impulsado alternativas de formación en línea vinculadas con áreas como competencias digitales, además de subsidios a la contratación. Línea de activación que también forma parte de la campaña Modo Empleo, que busca incentivar la contratación de mujeres. De esta manera, las certificaciones realizadas en Rengo y Quinta de Tilcoco se incorporan a una agenda regional que busca conectar capacitación, intermediación y oportunidades laborales, acercando las herramientas disponibles a las personas y a las comunas de la región de O'Higgins.

0: una pausa comercial y regresamos con más informaciones en Noticias en Bienvenida. 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

7 de la mañana con 50 minutos. Retornamos con más informaciones en noticias aquí en Radio Bienvenida. En noticias del ámbito nacional, se entregó un balance en relación a lo que está aconteciendo con el sistema frontal que está afectando el sur de nuestro país, en donde se indica que son 16 personas aisladas y 369 viviendas con daño. Un complejo escenario meteorológico se registra en la zona sur de nuestro país. El Servicio Nacional de Prevención y Respuesta ante Desastres, SENAPRED, entregó el día de ayer un nuevo balance oficial por el paso del sistema frontal que afecta principalmente los tramos geográficos comprendidos entre las regiones del Biobío y Los Lagos. De acuerdo a la última actualización de emergencia, el evento climático deja a nivel nacional un total de 16 personas aisladas y 369 viviendas con daño menor. Las intensas precipitaciones y las fuertes ráfagas de viento han desencadenado múltiples contingencias, obligando a las autoridades a mantener un estricto despliegue preventivo en el territorio. El reporte detalla que las complicaciones logísticas y habitacionales se concentran en localidades rurales y zonas cordilleranas, donde la saturación de los suelos generó condiciones propicias para deslizamiento de tierra y colapsos de infraestructura vial. El organismo gubernamental advirtió en su documento oficial que el sistema frontal continúa bajo monitoreo de las autoridades, especialmente en zonas donde las crecidas de ríos y esteros mantienen condiciones de riesgo. Las mayores complicaciones de conectividad se reportaron en la provincia de Arauco, donde 16 personas quedaron aisladas producto de la abrupta crecida de los cursos de agua. En paralelo, en la Araucanía se concentran los inmuebles perjudicados por anegamientos, sumado a desbordes del estero Pulongo, que interrumpió el tránsito en la ruta Correo Viejo y los caminos que conectan, bien digo, Temuco con Nueva Imperial y Puerto Saavedra. Más al sur, en la región de Los Ríos, las emergencias han estado marcadas por remociones de masa y el desborde del río Huigileufu en el sector de Panguinilagüe. Mientras tanto, en Los Lagos también los equipos de emergencia debieron cerrar preventivamente la ruta CH-225 debido a un deslizamiento de tierra a la altura del sector La Máquina. Por otro lado, el impacto de las lluvias obligó a suspender las clases en recintos rurales como la Escuela Agua del Molino en Tirúa y la Escuela Valle Arauco para resguardar a las comunidades escolares. A nivel de conectividad internacional, las adversas condiciones forzaron la clausura temporal de los pasos fronterizos Cardenal Zamoré y Vicente Pérez Rosales. A esto se suma el impacto de la red eléctrica, donde se han reportado más de 10.000 clientes sin suministro de luz distribuidos en las cuatro regiones golpeadas por este temporal.

Continuando con más noticias del ámbito nacional. Balean a adolescente de 15 años que cumplía arresto domiciliario por homicidio en Lota. Un adolescente de 15 años fue baleado durante la noche de ayer jueves en la comuna de Lota, en la región del Biobío. La víctima corresponde a un menor que se encontraba cumpliendo arresto domiciliario total tras ser imputado por un homicidio ocurrido la semana pasada en la misma comuna. De acuerdo con información recabada por Radio Biobío, el ataque se registró en el sector Camilo Escalona de Lota. Desde el hospital de dicha localidad confirmaron que el joven ingresó al recinto asistencial con dos heridas provocadas por proyectil balístico. El paciente recibió atención de urgencia y fue estabilizado para posteriormente ser trasladado hasta el Hospital San José de Coronel, donde será evaluado por el equipo de cirugía. Se reportó oficialmente en el Hospital de Lota, su condición se mantiene con pronóstico reservado. El adolescente se encontraba bajo la medida cautelar de arresto domiciliario total, luego de ser formalizado como imputado por el delito de homicidio simple a raíz de un crimen registrado la semana pasada en Lota. Las primeras diligencias para este nuevo hecho quedaron a cargo del personal de carabineros de la tercera comisaría de Lota, quienes trabajan para establecer la dinámica del ataque y determinar la identidad de él o los responsables. Y banda peruana quedó en prisión preventiva por masivo robo de celulares durante la Pampilla en Coquimbo. Cinco personas de nacionalidad peruana quedaron en prisión preventiva tras ser formalizados por el delito de receptación reiterada en el marco de una investigación de la Fiscalía de Coquimbo relacionada con celulares robados durante jornadas en la Pampilla. Se trata de un hombre y cuatro mujeres quienes, de acuerdo con los antecedentes entregados por el Ministerio Público, ingresaron irregularmente al país y no contaban con documentación de identificación. Todos fueron detenidos por carabineros el pasado 20 de septiembre en un departamento en el sector El Sauce, en Coquimbo. Según la Fiscalía, los imputados fueron sorprendidos con 64 teléfonos celulares. Parte de los equipos se encontraban ocultos en un sitio de Iriazo y otros estaban dentro de una bolsa. Además, durante el procedimiento, algunos de los involucrados habían intentado deshacerse de determinadas especies. El Ministerio Público sostuvo que existiría una coordinación entre los imputados para desarrollar estas acciones y solicitó la prisión preventiva por las causales de peligro para la seguridad de la sociedad y peligro de fuga. Sin embargo, el juzgado de garantía decretó medida cautelar considerando esta última causal. El tribunal estableció además una fianza de 1 millón para cada uno de los 5 imputados y fijó en 60 días el plazo para el desarrollo de la investigación.

7:56. A esta hora se informa de tránsito normal en dirección al poniente desde Avenida Diego Portales a La Cruz. Tránsito normal, no hay aumento de congestión vehicular, a lo menos lo que se está indicando a través de Transporte Informa en la región de O'Higgins. Lo último que nos ha enviado, nos han proporcionado para dar a conocer a la comunidad. Así que hasta el momento no se ha hablado de o informado acerca de mucha congestión vehicular, entendiendo que este igual se puede ir presentando en los próximos minutos, así que precaución, paciencia y buscar alternativas a quienes se trasladan por las principales vías, arterias en la comuna de Rancagua y también, por supuesto, en otras comunas acá en la región de O'Higgins. Y volviendo al ámbito local, Rancagua celebrará el Día Mundial del Turismo con una gran jornada en el Paseo Estado Norte y Sur. Este viernes, Rancagua conmemorará el Día Mundial del Turismo con una programación especial que tendrá como escenario el Paseo Estado Norte y Sur, invitando a vecinos y visitantes a recorrer, disfrutar y descubrir el patrimonio y la vida del centro de la ciudad. Durante la jornada se realizarán presentaciones musicales, DJ, desafíos de bailes y cueca, intervenciones culturales, talleres para niños y adultos, feria de emprendimientos, juegos infantiles y actividades patrimoniales. Además, los locales comerciales del sector ofrecerán descuentos especiales en gastronomía, café, vestuarios, artesanía y otros rubros. La programación también incluirá la presentación de coros y agrupaciones folclóricas, el desafío 50 pies de cuecas por Rancagua y funciones gratuitas de la ópera El Corvo de Remigio Acevedo Raposo, además de la apertura de distintos espacios patrimoniales y culturales del centro. El alcalde Raimundo Agliati invitó a la comunidad a ser parte de esta jornada, donde mencionó que queremos que hoy viernes las familias vuelvan al centro, recorran nuestro paseo estado, conozcan nuestro patrimonio y disfruten de todas las actividades que tendremos preparadas. Será una jornada para encontrarnos, apoyar a nuestros emprendedores y comerciantes y, sobre todo, para vivir Rancagua, según expresó. La invitación es para hoy viernes 25 de septiembre desde las 11 de la mañana hasta las 21 horas en el Paseo Estado Norte y Sur y distintos espacios de este eje patrimonial.

7:58. Con esa última información damos término a esta primera edición de noticias a través de Radio Bienvenida. Gracias por acompañarnos. No se vaya, continúe en la programación de la radio, que en breve comienza el matinal Bienvenida a tu Mañana con la conducción de la Connie. Que tengan buen día viernes y también buen inicio de fin de semana.

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cuando son las 8:03 de este día viernes ya, 25 de septiembre, una mañana nubladita que nos recibe con algunos chubascos ahí aislados en diferentes partes de la región. Comienza, bienvenida a tu mañana, el matinal, el único matinal que te acompaña 3 horas seguidas y que por supuesto se escucha en gran parte de la sexta región. Por ejemplo, acá en Rancagua estás escuchándonos a través de la 93.3. Tremenda señal. También estamos presentes en San Fernando a través de la 105.1. Llegando también hasta Pichilemu a través de la 97.1 y en varias comunas más, por supuesto, que son parte de Radio Bienvenida. Después de toda la energía de las fiestas patrias, mi gente preciosa, ya se siente ese aire a fin de semana, ese gustito de que la semana va quedando atrás y que ya vienen días para compartir, descansar y, por supuesto, disfrutar en familia. Este es el último fin de semana que se viene del mes de septiembre y ya, adiós, se fue septiembre, así de rápido, aunque usted no lo crea. Y ojo, porque ya pasó el 18 y el 19, pero por estos lados queda todavía el espíritu de celebración y este fin de semana muchos hablan del tradicional 18 chico, una costumbre muy arraigada ahí en distintas zonas de Chile que permite extender también por unos días el encuentro familiar, las comidas típicas, la música chilena, las cuecas y ese ambiente también dieciochero que cuesta tanto olvidar para todos los que somos fanáticos de las fiestas patrias. Así que si usted va a vivir su 18 chico este fin de... Pasó lo increíble, pasó lo chancho. Oiga, el tiempo, ¿cómo va a estar el día de hoy en Rancagua y en sectores también de la sexta región de O'Higgins? Se espera una jornada con nubosidad variable, temperatura cercana también a los 20 grados el día de hoy, de máxima, y unos 9 grados aproximadamente de mínima, además de posibilidad de precipitaciones débiles en distintos momentos del día. Así que si sale temprano, lleve algo bien abrigadito y no se confíe con el tiempo, especialmente durante la mañana, día de hoy, de máxima, y unos 9 grados aproximadamente de mínima, además de posibilidad de precipitaciones débiles en distintos momentos del día. Así que si sale temprano,

los colectiveros, Uber, a todos mis camioneros también que escuchan harto la radio, bienvenida, le mandamos un besote también a los camioneros. Trabajadores agrícolas, temporeros, comerciantes, a todos los profes, funcionarios públicos, a todos los trabajadores de la salud también que hacen una tremenda labor. Carabineros, bomberos, administrativos y por supuesto también a todos los emprendedores de nuestra región, a todos los comerciantes que desde muy tempranito comienzan su jornada laboral. Mucho ánimo, que este viernes venga cargado de buenas noticias. Si la semana estuvo pesadita, estuvo un poquito débil, ya queda poquito. Así que si hubo algún problema, respire profundo y siga para adelante. Nosotros comenzamos rápidamente con pura buena vibra, con puras buenas canciones aquí. Y nos vamos con esta canción. Usted sabe que los viernes de pachanga, acá pues, puro leseo, puro sangoloteo aquí. Vamos a sangolotear a la puerta. Esto es La Secta, póngale en Bienvenida a tu Mañana. Muy, pero muy buenos días.

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Ya son ya las 8 con 11 minutos de este día viernes, ya 25 de septiembre. Último viernes ya de este mes que se nos va. Oiga, le quiero contar que hoy día tenemos programazo. En un ratito más vamos a estar con Pedro Gubernati, que nos viene a visitar para contarnos toda la contingencia a nivel regional. Viene con su sección de los días viernes y después vamos a estar junto a las mujeres jefas de hogar de la Municipalidad de Olivar, que van a estar junto a nosotros con una nueva emprendedora el día de hoy, que nos va a contar cómo ha sido su experiencia, cómo la ha pasado también en este proceso en el programa Mujeres Jefas.

Hogar de la Comuna de Olivar. También le vamos a contar a usted cómo va a poder participar el próximo año, si se motiva, pues, ¿cierto? Todo eso y más hoy día en el programa. Bueno, y aparte, ¿qué vamos a hacer con harta pachanga y harto deseo? Harto movimiento de cuerpo vamos a hacer hoy día. Estaba viendo noticias, bueno, yo me imagino que gran parte de ustedes vio lo que sucedió en la comuna de Litueche, porque hubieron 5 lesionados en un volcamiento de bus el día de ayer anoche específicamente. Mire, le voy a contar qué fue lo que pasó, porque aún no están claras las causas de este accidente registrado a altas horas de anoche, cuando un bus de la empresa interregional Transantín volcó en el sector de Quelentaro, a unos 30 kilómetros de la ciudad de Litueche. De acuerdo con información preliminar de Senapred O'Higgins, durante la noche del día de ayer jueves 24 de septiembre, se registró un accidente de tránsito en el sector Quelentaro, comuna de Litueche, muy próximo al límite con la región metropolitana. Según los antecedentes iniciales, un bus chocó con un ladero del cerro, dejando a 5 personas lesionadas y lamentablemente a una persona ahí atrapada. En el lugar se estuvo trabajando durante varias horas y equipos de emergencia, también entre ellos bomberos de Litueche, bomberos de San Pedro, carabineros y una ambulancia local. Lamentable que partamos la mañana con este tipo de noticias, pero lo importante también que es darlas. ¿Por qué? Porque nosotros también tenemos que tener mucha conciencia al momento de manejar. Se viene el fin de semana, muchos quizás también van a dejar la región o van a irse a diferentes comunas de la región, entonces manejar con precaución es súper mega importante, muy muy importante. Los niños siempre con su cinturón de seguridad y por supuesto haciendo un plan familiar para tener un buen viaje y seguro, que es lo más importante. Lamentable, ¿eh? Bueno, y acá estoy leyendo que también lamentablemente el conductor falleció de este accidente y dejó hasta 5 personas ahí lamentablemente.

0: 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Tenemos una programación súper entretenida que parte bien tempranito en la mañana con las noticias junto a Washington Acuña, para que usted también comience su día informado. Qué importante es estar informado en el día, para que no quede ahí como ignorante. Sepa todo lo que está pasando a nivel regional y nacional, e incluso internacional. Como que no quede como Mark Anthony, que se siente estúpido. Oiga, después, por supuesto, viene el mejor matinal de la sexta región. Bienvenida a tu mañana. Junto a quien les habla, la Connie. Y después de eso viene el Caro con su programa Actualízate. Luego viene nuevamente las noticias. Luego viene Fuera de Juego, que parte a la 1 p.m. hasta las 3 más o menos aproximadamente. Y en la tarde vas a estar súper mega entretenido junto a nuestra compañera Villa Pasión, ahí, que entretiene la tarde. Con su programa Bienvenida en la Tarde. Y luego de eso viene una variada parrilla programática también de emprendedores, de noches de rock, de Blue, Penny Lane, hay de todo. Usted lo va a pasar muy, pero muy bien. No se va a arrepentir. De que lo va a pasar bien, lo va a pasar bien, porque tenemos buenos programas acá en Radio Bienvenida. Ya, oiga, vamos a seguir con buena música, ¿le parece?
1: Sí.
0: Voy a seguir con Marc Anthony porque me encanta. Sí. Usted sabe que los días viernes nosotros bailamos. Lo pasamos bien, ¿cierto?

0: 8 ya con 21 minutos de este día viernes ya en Bienvenida a tu Mañana. Recuerde que está nuestro WhatsApp disponible para que usted nos pueda pedir su tema aprendido el día de hoy, ¿sí? Para que usted me haga bailar el día de hoy. ¿Dónde miércoles el carrete hoy día para que usted me invite, para que yo llegue? El día viernes. Hoy día viernes se carretea y mañana sábado también se carretea. Vamos, vamos que se puede. Yo no sé si la cuerpa me dará, ¿eh?, para dos días seguidos. Pero de que salimos, salimos, ¿ah? ¿Eh? Sí o sí. Oiga, nos vamos, no, nosotros que nos vamos para Santiago hoy día nosotros.
1: Sí, pues.
0: Y mañana acá en Rancagua. Es que lo que pasa es que está. ¿Qué me dice? No, no vengan a con cuestiones si usted no está invitado. Se porta muy mal, usted no. Se desordena mucho. No. Este día vengo preparado para... ¡Mejante hermosa! Yo le voy a contar a usted que estaba leyendo acá una información bastante importante antes que nos vayamos con los mensajitos de audio de ustedes. Que se viene el Cyber Monday 2026 y van a haber muchas empresas que van a buscar cubrir 3.500 empleos para reforzar logística y también despachos. Atentos con esta información porque a menos de dos semanitas del Cyber Monday 2026, empresas ya aceleran sus procesos de contratación para reforzar sus equipos frente al aumento de pedidos que se espera durante los tres días del evento. Todo esto se va a realizar el día del 5 al 7 de octubre. Una tremenda oportunidad para que usted ahí pueda ver si se encuentra trabajo. Ayer vimos una fila gigante. Yo cuando me fui vi la tremenda fila que había en la feria laboral que había acá también en el estacionamiento de la Gobernación, acá cerquita de la Plaza de los Héroes. Una fila gigante, gigante, gigante, gigante. Y eso demuestra también en el fondo la alta desempleabilidad que hay acá en la zona, en Rancagua. Y me imagino que también en otras comunas. Así que bueno, el Cyber Monday es una tremenda oportunidad para que usted pueda ver ahí si encuentra trabajo. Según una proyección de Talent Finder, se busca cubrir al menos 3.500 puestos de trabajo relacionados principalmente con operaciones de retail, logística y también distribución. Entre los cargos más solicitados están los pickers y operativos de bodega, además de trabajadores para el área inbound, outbound y última milla. Ay, no tengo idea cuáles son esos. ¿Qué son esos? Trabajadores para las áreas de inbound. También existen vacantes para promotores, vendedores, reponedores y personal de atención al cliente, que también va a estar disponible. ¿Qué empleos buscan ustedes para el Cyber Monday? El aumento de las contrataciones responde al fuerte incremento de la actividad de comercio electrónico durante el Cyber. En esta edición, Cyber Monday en octubre del año 2026, se busca por lo menos dar empleo a estas 3.500 personas. Y según un estudio que se hizo en octubre también del año pasado, del año 2025, se registró 4.4 millones de transacciones de cerca de 450 millones y se vendieron más de 10 millones de productos en ese Cyber Monday. Buenísimo. Pues ojalá que si usted está sin peguita, pueda encontrar ahí, si no encontró acá en la feria laboral del centro, pueda encontrar en esta oportunidad de Cyber Monday. Yo se lo dije, va a ser entonces el del 5 al 7 de octubre. O sea, próximo lunes. No, del próximo lunes al subsiguiente. Ahí está, porque tenemos la próxima semana que vamos a estar con el trabajo. No, porque la próxima semana se acaba septiembre, po. Si llegamos hasta el miércoles de la próxima semana con septiembre. Así que hay que aprovecharlo con todo nomás. Ya, vamos con sus mensajitos cuando son las 8 con 25 minutos. Que no ando por ahí muy, pero muy buenos días. ¿Cómo está? Bella, hermosa, preciosa.
2: Hola, Conita Bella, ¿cómo estás? Muy buenos días. Viernes al fin y nuestro cuerpo
0: de nuevo, de nuevo.
2: Ay, hola, sí. Conita Bella, ¿cómo
0: hola.
2: Estás? Muy buenos días. Viernes al fin y bueno, nuestro cuerpo lo sabe. Qué maravilla.
0: Sí.
2: Connie, quiero pedir una canción de la Tini, la Triple T, para prenderme este viernes. Un besito, que tengas lindo día.
0: Oiga, mi Nico, ¿dónde nos juntamos hoy día? ¿Dónde? La vi bailando salsa. Salsa, merengue, no sé qué era. Salsa parece. Se veía regia, estupenda. Le mandamos un besito, mire, y Flower está loco. ¿Quién más anda por ahí? Muy buenos días, ¿cómo está?
1: Tenemos set.
0: Tenemos set.
1: Set. ¿Cómo está, mi querida Connie?
0: ¿Cómo le va,
1: bueno, igual lo que pasó ayer en Viña, nada que hacer, pues, lamentablemente.
0: Oh,
1: lamentablemente
0: sí.
1: Que nos meten todos en el mismo saco. Los hinchas de Chile no somos delincuentes, la verdad, las cosas. Fue una tropa de pelota, lamentablemente. Y empiezan todos a juzgar y los iluminados, es decir, como que ellos no cometen nada. Pero el error fue de la barra de Everton, hay que dejarlo claro. Nada, pues, este temita para esos pelotudos. Y para la inoperancia de gerenciar también de Azul Azul, si te vas de aquí.
0: Ay, sí.
1: De Chico Trujillo.
0: Eso.
1: Vamos todavía.
0: Ah, oiga, ¿sabe qué? Y es verdad. Es que, ¿sabe qué me pasa con las barras? Que hay barras que son súper bien portadas y hay barras que son mal portadas. Hay que decirlo. Lamentablemente, la barra de Universidad de Chile tiene mala fama ya de portarse mal. Los caizones se portan mal, po. Escucha la lisira. No quiere decir que todos, ¿ah? No quiere decir que todos. Pero es por algunos que se ponen ahí un poquito más pesaditos que a la embarrá. No hay que meterlos a todos en el mismo saco, ojo. Pero lamentablemente se han visto involucrados ya en varios incidentes ya los de la barra la UPO, ¿cierto? Entonces, ¿qué hacemos contra eso? ¿Qué podemos hacer? Vetarlo nomás del estadio, pues, ¿sí o no? Son las 8:28. Quiero seguir saludando a Mesante. Buenos días.
3: Hola, señor Rico, ¿cómo está usted? Que tenga usted muy bonitos días.
0: Gracias, carita.
3: Quería saber qué me depara a mí el destino. Yo estoy hoy de cumpleaños, el de 1982.
0: Uy, le cantamos feliz cumpleaños a Carita. Ya, ¿a dónde tenemos? DJ Flower, póngame la canción de cumpleaños. Sí, ¿cuál, Carita? Le vamos a cantar acá. Al tiro. Al tiro nomás.
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0: Ya, querido Carita, usted ha sido un tremendo auditor en este tiempo. ¿Cuánto llevamos ya con él, Carita? Ya llevamos como un par de meses que nos manda mensajitos, que comparte también junto al matinal. También está siempre presente en el matinal de La Bella. Es un auditor de La Bella que se cambió también a la mañana ahí escuchándonos, ¿no es cierto? ¡Feliz cumpleaños, Carita! Le deseamos toda la suerte acá del equipo de radio. Bienvenida. El bienvenida a tu mañana, que lo pase chancho, que disfrute ahí junto a su familia y por supuesto haciendo lo que a usted más le gusta, porque es la música, ¿sí o no? ¿Qué mejor que celebrar con buena música? Oiga, y en el trabajo, bueno, hoy día no viene la Connie Zuleta, pero el lunes viene y ahí vamos a estar leyendo el tarot para decirle qué le depara en el destino en el trabajo, pues ya. El lunes, Carita. Le mandamos un besote y que lo pase chancho. Si quiere algún temita, hoy día usted está permitido todo. Puede pedir todos los temas que usted quiere. Páselo chancho nomás. Y avise dónde va a ser el cumpleaños, ¿eh? Avise. Va a llegar. Ya, mi gente, nos vamos a la pausa. Muy breve, muy cortita. No se vaya, no se despegue, porque a la vuelta seguimos con más matinal, más copucha. Voy a contarles unas copuchas que me enteré. Uy, están de miedo. Por mientras nos vamos con Tini a la pausa. Esto es...

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Mi gente, son las 8:39. Estamos de regreso en Bienvenida a tu Mañana, el matinal de la 93.3 Radio. 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

Oiga, y también está de cumpleaños mi cuñado, pero no le voy a cantar hasta que se conecte, pues se va a conectar ahora. Mi cuñi, el Tommy. Ahora le cantamos. Mira, me dice, por favor, espérame que me conecte para que me cantes. Que yo le iba a cantar tempranito, pues, empezando el matinal, pero estoy esperando ahí que se conecte. Ya, pues apúrate, pues Tommy, oh. 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

0: 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Muy buenos días, don Arturo Vázquez. ¿Cómo le va? ¿Cómo está en esta mañana? Último viernes de septiembre, qué rico. ¿Cómo está?
1: Un poco triste, sí.
0: ¿Por qué? Ah, por la U.
1: O sea, más que por la U, por el fútbol.
0: ¿Por el fútbol?
1: Sí.
0: ¿Qué pasó?
1: Lo que pasó anoche, que se suspendió el partido. Sí. Y bueno, y el martes también ocurrió una situación similar en el Estadio Nacional. Independientemente de los equipos que estén involucrados, el martes fue Barra Colo-Colo contra Barra Colo-Colo.
0: Entre ellos mismos.
1: Entre ellos mismos.
0: Entonces, simio matando simio.
1: Por eso digo, independientemente del equipo, la situación ha desbordado. Hay cuestiones que también han pasado acá en Rancagua. Uno, a usted va al estadio, Connie, no sé si alguna vez en su vida ha ido al estadio, y la revisan completa, ¿cierto?
0: Sí, sí, es verdad.
1: El lugar, porque sí. Nosotros podemos trabajar y estamos casi siempre en Marquesina y nos revisan completo. Y estos muchachos hacen lo que quieren, entonces se van perdiendo cosas.
0: ¿Y de qué sirven entonces estos pórticos de seguridad a la entrada? No sirven de nada entonces, por si en el fondo igual se encuentran estos elementos que son súper peligrosos. Yo no sé cómo los hacen pasar, tienen alguna técnica quizás, ¿no?
1: A eso voy, o están involucrados con la gente de seguridad de los estadios.
0: De todas maneras, sí. Por ahí va la cosa.
1: Hay algo raro, porque no puede ser que a ti te revisen completamente, insisto. Te revisen los coches. Bueno, que antes en Rancagua pasaban coches con algunos revestibles, pero bueno, te los revisan completo y a estos delincuentes no. Entonces eso, a mí me encanta el fútbol. El fútbol es mi vida. Y que lo maten de esa forma, insisto, independientemente del equipo que sea, porque por ejemplo el año pasado Everton entró a la cancha en un partido, la barra de Everton entró a la cancha en un partido contra Católica. ¿Cachai? Y no pasó nada, entonces pasan y cosas. 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
1: Y estamos haciendo un concurso en nuestras redes sociales, así que para que pueda participar la gente tiene que etiquetar, seguir a ambas cuentas y de respondernos por qué quiere ir a degustar de 3 motes con huesillo y de 3 pastelitos.
0: Así es. Oiga, ha participado harta gente. Vamos con más de 100 participantes, sí. Que estaba viendo los comentarios, no, que llevan 100 personas participando. Estoy muy contenta porque las redes sociales de Radio Bienvenida están creciendo un montón. Hemos tenido videos que ya se han hecho virales.
1: Exacto.
0: Más de 1 millón de visualizaciones.
1: 2 millones. Tiene
0: 2 millones, imagínese. No, sí. Me encanta. Así que vamos quedándole.
1: Usted me retaba que no le dábamos. Hasta que le di.
0: A las redes sociales, por supuesto. Exacto. Oiga, Arturo, también vamos a saludar cuando son las 8:48 minutos. Ya saludamos. A nuestros amigos de Motel Boutique, porque usted el otro día tuvo el honor de entregar también un premio en el concurso que se hizo.
1: En el Late. Sí, Mauricio Ramírez fue quien ganó aquel premio, que lo dimos el martes en Motel Boutique. Así que yo creo que durante el fin de semana va a ir a...
0: Esperemos que disfrute Mauricio. Que lo vaya a pasar chancho Mauricio. Usted disfrute y déjese llevar. Porque el lugar es súper acogedor, es súper limpiecito, es bonito y de verdad que lo va a pasar
1: chancho. Oiga, cuando nosotros hicimos la grabación para las redes sociales, conocimos todo el motel.
0: ¿Sí, po?
1: Todos lados.
0: Conocimos también en la casa.
1: La casa
0: de 2 pisos. Sí. ¿Está buena esa?
1: Para un suyo.
0: Hay que estar buena, no se puede decir, pues. Se puede decir ya. Oiga, vamos con buena música. ¿Con qué le gustaría partir? ¿Con qué música usted se motiva un viernes? Algo no, así prendido. Que usted diga, y con esto yo bailo, sí o sí.
1: Me encantó la que colocó hace un rato atrás de Loca.
0: ¿Chico Trujillo?
1: De Chico Trujillo, por ejemplo.
0: O de Catáis. La Catáis, la que con Sinacapo.
1: Ah, puede ser, sí.
0: Yo me acuerdo de usted con esa voz.
1: No se puede tocar.
0: Senda Bellacona.
1: No, extraordinario. No se puede tocar a esta hora, pero yo con. No me quiero ir a dormir de Mar Azul, yo con esa me prendo, pero.
0: ¿La podemos poner?
1: No se puede.
0: ¿Por qué?
1: No, porque sin acá.
0: ¿Pero por qué
1: no se puede? No, porque no se puede. Porque estamos en horario de protección al niño que no toma.
0: Ya, entonces nos vamos con esta canción de Catáis junto sin acá. Esto es Aló. Y a la vuelta continuamos saludando a nuestros auspiciadores.

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1: Seguimos prendiendo esta mañana de día viernes 25 de septiembre, maravilloso día, un poquito nubladito, un poquito desmotivador, siempre cuando está nublado como que uno tiende a tener un poquito más bajo el ánimo, pero no importa porque acá vamos a estar animándote toda la mañana para que puedas animar tu día con buena música, con buenos mensajitos motivadores y con la mejor compañía, pues obvio, no hay más. 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

So, ya, sigamos saludando, pues, antes que nos vayamos a la pausa. Ah, no, me tengo que ir a la pausa. No, ya estamos sobre la hora. Vamos a la pausa y a la vuelta seguimos saludando, ¿le parece? A todos los que están en sintonía, a los cumpleañeros, a los no cumpleañeros, a los que están celebrando algo, a los que están ya felices porque se viene el fin de semana. Todo a la vuelta de la pausa. Vamos y volvemos.

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1: El portal de transparencia de Chile registró un récord histórico con 167.185 solicitudes en el primer semestre de 2026. Las consultas lideraron en materias de migraciones, sumarios y cámaras de seguridad, siendo el Servicio Nacional de Migraciones el organismo más requerido. La evasión en buses red alcanzó 37,4% en el primer semestre de 2026, subiendo 1,1 puntos respecto a 2025. El informe coincidió con el anuncio del despliegue de agentes anti-evasión, registrando la empresa Voy el nivel más alto con 61,2%. El 9 de octubre vence el plazo para postular a la tarjeta Banco Materiales para jefas de hogar. El beneficio entrega entre 613.000 y 1.635.000 pesos para reparar techos, baños o cierres perimetrales, postulando online con clave única en el Mimbú.
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1: Mejande, estamos de regreso cuando son las 9:08 de este día, ya viernes 25 de septiembre. Vamos a revisar cómo está la temperatura también hasta ahora en nuestra capital regional. Nos dice que hay 11 grados ya. Subiendo para la máxima aprox que vamos a tener de 20 grados, de entre 19 y 20 grados el día de hoy, para que lo tenga en consideración. Va a ser una tarde bastante agradable. Sí. Para mover la cuerpa. Oiga, ¿y sabe qué? Estaba viendo que va a estar bastante nubladito, pero va a estar agradable. Hoy día y mañana. El domingo ya yo creo que comenzaría a salir el solcillo. Rico. Ya, vamos a saludar. Voy a tomarme unos minutitos acá. Vamos a decirle a DJ Flower que me ponga canción de cumpleaños de nuevo, por favor. Sí. Sí, nos vamos a tomar unos minutitos.
2: Un año más has cumplido.
1: Porque le voy a dar unas palabras a una persona que le costó ganarse mi corazón. Sí, pero se lo ganó. Sí. Porque quiere con todo su corazón a mi hermana. Y que nada más de mi hermana se gana todo mi amor. Así que para mi cuñado Tomás, que está de cumpleaños el día de hoy, que cumple 30 añitos, un bebecillo. ¡Feliz cumpleaños, Tommy! Pásalo increíble, pásalo chancho, como rico. Que lo regaloneen harto, que lo regaloneen harto su familia, su polola, su hijastra. ¡Ah! Bueno, y todo el entorno, que tiene un entorno muy bonito. Tremenda persona, tremendo ser humano. Y le deseo que lo pase increíble, que cumpla muchos, muchos más. Y acá aquí tengo un saludito para él, justamente para él, Tommy. Esto va para ti, mire, para usted.
3: Hola, Connie, ¿cómo estás?
1: Mire, ¿y tú?
3: Por fin es viernes.
1: Eso.
3: Y hoy se celebra porque es el cumple de mi amorcito. Cumple de 30 años, así que feliz cumpleaños, Tomás.
1: Eso.
3: Te amo mucho, que lo pases súper bien, te deseo lo mejor del mundo. Y quiero pedir cualquier tema que sea bien movido, que sea bien pachanguero para aprender la mañana y pasarlo súper bien. Un besito.
1: Oiga, ve, ahí tenía un tremendo regalito ahí, que mejor que le mande un feliz cumpleaños para usted. Romantic. Tengo otro también por acá, ¿o no? Ay, se me perdió. Por acá dice el Carita, yo también estoy de cumpleaños. Por favor, pero Carita, ya lo saludamos, pues. Carita, ya lo saludé, le canté con feliz cumpleaños un rato, con música y todo. Carita. No, apuesto que no me escuchó. También, yo la misma dinámica, le bajé y le dije feliz cumpleaños. Escúchala, le hiciera Carita. Ya, mire. Vamos a ponerlo de nuevo. Póngame de nuevo la canción de cumpleaños. Ya, para el Carita ahora. Ya. Ahora me está escuchando bien, ¿cierto?
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1: Voy a repetir mis palabras para usted, Carita. Voy a repetir mis palabras para usted. Porque usted se ha transformado en un tremendo auditor del matinal. Sabemos que usted es un auditor fiel ahí de Bella Pasión y que ahora está en el matinal y que también acompañamos su mañanita. Quiero agradecerle siempre por estar ahí junto a nosotros apoyándonos y por supuesto también le deseo que usted siga ese rumbo de la música que tanto lo caracteriza. Sé que es un tremendo músico a nivel regional y le deseo lo mejor, que cumpla mucho pero mucho más y que se mantenga así, tan estupendo, regio como hasta el día de hoy. Y que me avise dónde va a ser el carrete también, oiga.
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1: Aviso de hacer el carrete y yo llego nomás. Me dice, me manda la dirección y yo le llego nomás, con todo. Que lo pase bien nomás, Carita. Y para mi cuñado Tommy también, que nos va escuchando ahí.

0: contar que se viene celebración, se viene buena la celebración mañana. Así que mañana tenemos carrete. Ya, ¿quién más está por acá? Son las 9:12. ¿Podemos cambiar la canción? ¿Sí? Eso. Ya, seguimos con más mensajitos. Mientras esperamos a Pedrito Gubernati, que está por llegar, ¿ah? ¿Eh? ¿Dónde andará? ¿Dónde andará? Gubernati anda en la autora.
1: ¡Adelante!
0: Muy buenos días, ¿cómo le va?
2: Buen día, Conita Bella.
0: Ay.
2: Oiga, ya que estamos en saludos de cumpleaños, ¿usted me podría mandar un saludo de cumpleaños para Andreita?
0: ¿Andreita?
2: Porque está mañana, pero usted mañana no está. Pues. Entonces, yo se lo hago escuchar mañana. ¿Le parece?
0: Ya, oiga,
2: ya,
0: pero...
2: ahí le pido un temita.
0: Pero es mala suerte cantar.
2: Ella se llama Andreita Puebla Núñez.
0: Andreita Puebla Núñez.
2: Ya, y es mi pareja.
0: Ah,
2: ya, bonita.
0: Ya.
2: Si le puede mandar un saludito, yo mañana hago que lo escuche.
0: Ya, aquí voy. Vamos de nuevo con la cuestión. Vamos de nuevo con la cuestión aquí. Vamos. Tommy Rey ha sido mi partner en los cumpleaños.
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0: A tu fiesta hemos llegado. Ojalá me invite a Andreita, pues. Quiero mandarle un besito enorme a Andreita Puebla, que va a estar de cumpleaños el día de mañana, pero de acá, de parte del matinal de Radio Bienvenida, le decíamos un tremendo, tremendo cumpleaños, que lo pase increíble, que su hombre ahí, su Alexito, la regaloné como usted se lo merece, ¿sí? Que le prepare una tremenda celebración, que le compre una rica tortita y que le llegue ese regalo que usted tanto ha anhelado, porque usted, uno cuando está de cumpleaños siempre quiere recibir ese regalito que siempre anhela, pues, así que fue ahí, el hombre ahí se ponga con un buen regalito, que sobre todo el mejor regalo es que le entregue pero mucho, mucho amor. Páselo bien, Andreita, y espero conocerla, que nos mande un audio la Andreita. Besitos, feliz cumpleaños. Oye, que hemos saludado cumpleaños el día de hoy, ¿ah? ¿Eh? Se pasó. Ya cambié la música. Ahora sí. Ya, ahora sí que bailo. ¿Qué pasó por acá? ¿Qué pasó?
4: Gracias por su saludo, querida cuñada. Igual la quiero harto. Gracias, oh, amorcito, que le damos la otra también.
0: Páselo bien.
4: Por los regalitos. Y por la compañía anoche también.
0: Oh.
4: Estuvo bastante entretenida la dinámica. Algunos están quedando.
0: Ah.
4: Oye, porque está aquí por Cuni.
0: ¡Ay, verdad! Sí.
4: Un abrazo, Cuni, nos vemos.
0: Oye, ni les cuento cómo me fui para mi casa yo anoche. Ni les cuento. No. No, si yo. Me manda a hacer, ¿cómo vamos a hacer? Menos mal que no manejo, ¿ah? Nos vamos con este mix. Original mix. Alexito, muchas gracias a usted. ¿Qué me dice Claudito? Antes que nos vayamos, Claudita, ¿qué pasó?
5: My name is Claudio Patton.
0: Claudio Patton.
5: Happy baby to you.
0: Oh, my gosh.
5: Next, Veronica, what name
0: is there? Oiga, pero hable bien inglés. Está como yo.
5: No saber inglés, pues, representando un país. Pues,
0: no, qué vergüenza.
5: 16 años. 16 años ganando la plata del Estado, de todos nosotros.
0: Y no aprendió inglés.
5: Hacen un cursito por último en la academia de Lucho Ja.
0: ¡Oh!
5: Y por la río.
0: Oye, en todo caso, ¿ah? Sí. ¿Qué le puedo decir, po? No puedo decir nada. Vamos con otro mensajito. Tengo al Josecito Galaz aquí. Josecito, ¿cómo le va?
6: Muy buenos días, Citacón.
0: ¿Cómo está?
6: Que tenga un lindo programa.
0: Gracias.
6: Usted y le mandamos, Josecito, un saludo acá. Grande a Carita, que avise dónde.
0: Ay, sí.
6: Aquí también me noto. Y un
0: eso,
6: saludo grande a los Bella Lovers.
0: Eso.
6: Un abrazo.
0: Oye, Carita, ya, pues avise, po.
6: Y le quería pedir un temita, por favor.
0: A ver, ya
6: que la detengan, de David Civera. Por favor. Gracias.
0: Oiga, esa canción es muy buena. Hace tiempo no la escuchaba. Ya, aquí está agregada inmediatamente. Ya. Pero antes que nos vayamos con esa canción, Josecito, nos vamos a ir con este clásico. Este clásico que no puede faltar en ningún carrete. A mí me encanta bailarlo y espero que usted también empiece a mover la cuerpa cuando empiece a sonar desde ya esta canción que se llama El Taquita.

Oiga. No, no vamos a seguir cantando cumpleaños, no, pues. Nos vamos con esta canción de David Civera. Esto es Que la detengan. En Bienvenida a tu Mañana. Oiga, no se mueva, no se despegue, porque después de esta canción nos vamos a una pausa y ya volvemos.

0: gente, antes que nos vayamos a la pausa, tengo una información importante que tengo que contarles, porque hay un vehículo detenido que está generando una alta congestión vehicular en Manuel Ramírez, pasado la compañía en Rancagua. Le cuento inmediatamente para que tenga esta información, porque hay un vehículo que mantiene solo una pista habilitada en la calle Manuel Ramírez con dirección al poniente, pasado la avenida La Compañía. Se recomienda transitar con precaución por el sector. Aparente falla mecánica mantiene este vehículo detenido en la intersección de avenida Manuel Ramírez con dirección al poniente, justo a pasar ahí el cruce con La Compañía. Según ahí indica nuestros amigos de Transporte Informa en la región de O'Higgins a través de sus cámaras de seguridad. Debido a esta situación, solo hay una pista habilitada y que genera esta alta congestión en el fondo y está interrumpiendo el flujo vehicular habitual ahí en el sector. Se hace, por supuesto, como siempre, un llamado a los conductores y también a los transeúntes a tomar las precauciones necesarias, a reducir la velocidad y, por supuesto, a planificar las rutas alternativas para evitar mayores demoras en el desplazamiento por nuestra capital regional. Oiga, nos vamos a la pausa, nos vamos a la pausa. Eso te pasa, mire la hora, mire, 9:25. Salude por mientras a la gente que ya llegó.
1: Perdón.
0: Nos vamos a la pausa y ya volvemos. Oiga, ¿qué vamos a hablar ahora después de la pausa?
1: Sobre la reforma que se quiso hacer esta semana de las migraciones para los que llegan a la frontera ilegal, para explicarle un poquito y por qué se rechazó.
0: Ya, Pedrito Guberrati ya está junto a nosotros, así que nos vamos a una breve pausa y a la vuelta seguimos con más. Bienvenida a tu mañana.

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0: ya con 30 minutos en punto. Estamos de vuelta de la breve pausa comercial que tuvimos junto a nuestro querido Pedro Gubernati, que estaba todos los viernes junto a nosotros y nos está siempre contando toda la contingencia regional, nacional, todo lo que está pasando, e incluso a veces de repente hasta internacional. ¿Cómo le va, Pedrito, ahora sí ya
1: bien, saludando oficialmente
0: a la gente?
1: Un poquito más tarde, pero bueno, es parte de la pega. Tengo que ver muchas cosas en la mañana, así que... Pero contento de estar acá, intentaré no perder esta sección que me gusta mucho.
0: Oiga, Pedrito, se acaba septiembre, ha sido un mes bastante ajetreado.
1: Se pasó rápido.
0: Hartas noticias, se pasó rápido septiembre. Sí. Imagínense que este es el último viernes ya que estamos viviendo de este mes y ya estamos en cuenta regresiva ya para fin de año. ¿Qué podemos decir en el fondo antes de dar el tema que usted nos trae de lo que ha pasado en este año 2026 en gran parte de la región, ¿no?
1: Bueno, ha sido un año que se supone que iba a ser de cambio, un año que...
0: Todavía estamos esperando los cambios.
1: Sí, pero los cambios han sido negativos, los cambios han, la economía se ha visto a la baja, ya veníamos muy mal con el gobierno anterior, ahora la verdad es que no ha habido un cambio inmediato, se prometen cambios a largo plazo. Veo complejo el escenario, pero la verdad las cosas que ha sido un año muy muy trabado, en mi caso yo lo he visto en los emprendedores. A los emprendedores cada vez les pegan más, cada vez el emprendedor, si le entran a robar, nadie se hace cargo. He tenido muchos casos este año de muchos emprendedores que me han contactado. Pedro, sabéis que no sé, anoche entraron a mi local, sellaron 3-4 palos, hace 8 meses, 10 meses también había pasado. Y la verdad de las cosas es que no hay cambio, y la verdad es que muchos están quebrando. Lamentablemente, en este caso, Tesorería, Servicio de Impuestos Internos, son un ente que solo fiscaliza y cobra. No hay ningún tipo de cariño para los emprendedores, porque si te roban, los impuestos hay que pagarlo igual, porque los impuestos son un robo sagrado. Y la, o sea, desde mi visión, después usted puede pensar como quiera. La verdad, las cosas, las carreteras, muy, pero muy caras. El otro día hablaba con un cliente y me decía, bueno, esto lo dejó Ricardo Lago, yo feliz pago las carreteras. Yo le digo, sí, entiendo, las carreteras son muy bonitas, tenemos muy buenas carreteras en Chile, pero hay un sobrepago impresionante. Ayer estaba leyendo que quieren ampliarle el contrato a las carreteras, estas concesionadas, a cambio de que nos rebajen un poco el precio. O sea, al fin y al cabo, la utilidad se la van a hallar igual. O sea, yo estoy totalmente en contra de... No soy de estos gallos que andan buscando fijar precio para nada, pero la verdad de las cosas es que el abuso es impresionante. O sea, y pegarte un pique a Santiago, por lo menos te vas a gastar 50 lucas en
0: así
1: auto.
0: Es,
1: por
0: sí.
1: lo menos.
0: Sí.
1: Y la verdad de las cosas es que creo que el Estado... Ahí siempre ha estado el debe. Muchas cosas se podrían haber hecho mejor, pero hay mucha gente que se roba plata, mucha arreglina, y la verdad de las cosas es que sí cuesta demasiado. Veo que la clase política está dividida y siempre ha sido así, y así no nos permite avanzar. Lo que pasa es que tú lo veí en el Congreso, y tú ves que un puñado de personas votan en contra de algo para matar al gobierno que está de turno.
0: Claro.
1: Y así nunca vamos a avanzar ni con izquierda ni con derecha, o sea, son internamente muchos son amigos. Entonces, eso no permite que la gente avance. ¿Y quién se lleva todo esto? Que la verdad, ¿quién se lleva todos estos problemas? La clase media.
0: Sí.
1: La clase alta, claro, va a seguir aumentando su patrimonio, su capital, y mucho, bueno, no lo hacen bien, van a quebrar. Pero la clase media todos los días tiene que esforzarse el doble, el triple, para poder cuadrar las mismas lucas. Las pymes, oye, suban el sueldo. O sea, yo respeto lo que todos quieren, que se suban los sueldos, pero ¿cómo le decía a un pyme que sube el sueldo a cada rato? El otro día, una vez, hace mucho tiempo, Neme en la tele dijo, oye, si una pyme no le alcanza, una empresa no le alcanza para pagar, subir los sueldos permanentemente, o no es viable.
0: ¿Qué?
1: Lo dijo, y yo dije, no, como plop. Entonces, no es que no sea un negocio viable, el emprendedor tiene un proceso y años de crecimiento. Por ende, nosotros vamos peleando en base a los diferentes escenarios de mercado. Por ejemplo, hace algunos años tuvimos la pandemia. A algunos los benefició y a otros los destruyó. Tuvimos antes de la pandemia tuvimos un estallido social que fue mucha delincuencia, que no se logró nada. Al contrario, el país perdió mucha plata porque hubieron dos procesos de votación a prueba de rechazo donde nos dividieron como personas, como amigos, como familia. Y la verdad, no se logró nada. ¿Por qué? Porque en mi caso, yo voté rechazo. Lo que presentaban era absurdo con tipos, con consejeros en este caso que estaban haciendo ese nuevo documento de Chile, la nueva Biblia de Chile, que era nefasto, era muy malo. Y la verdad, las cosas que nunca buscó la unión y nunca buscó el bien común de las personas, solo buscaba irse para un extremo o irse para el otro. Y desde ahí ya partimos mal. Estallido social, posteriormente la pandemia, y posterior a ello ya vino mucha revolución con el gobierno de Boric. A algunos les gustó, a otros no les gustó. Eso lo dejamos a lo que usted pueda pensar y usted pueda dar su opinión. Pero hoy día, ya en el gobierno de Kast, que nos fuimos al otro extremo, porque Boric, seamos honestos, o sea, Frente Amplista, Convergencia Social, pero para mí son personas que son muy de izquierda. Una vez él lo dijo, que yo estoy mal, izquierda, que el Partido Comunista, no lo creo, pero yo creo que está ahí, cerca del comunismo.
0: Cerca del comunismo.
1: Sí, ya. Pero al otro lado, ahora que Kast, pensábamos, yo pensaba que iba a ser más duro. La verdad es que lo que buscaba la gente es más bien una derecha tímida, una derecha
0: tibia. ¿Sabéis qué me pasa con él? Que siento que durante su campaña habló tanto, claro. Y yo ahora lo veo y es un hombre que, aparte que en televisión, está todo el tiempo enojado. Mírale la cara.
1: Siempre está enojado.
0: Siempre está enojado, siempre está serio. En muy rara vez él está como, en el fondo, como agradable donde está. Que se le note la cara que está como grato. Y siento también que perdió la voz. Ya no hablo. No hablo como cuando daba el discurso para que votaran por él. Eso me pasa con él. Y bueno, sumámosle a todas las cosas también de que nos ha cumplido muy poco de todas las cosas que él prometió. Supuestamente los cambios uno los necesita rápido y todavía no pasa nada. Pues. Estamos, yo creo que peor que nunca.
1: Hay cosas, Connie, que dependen del Congreso. Hay cosas que se tienen que hacer mediante el Congreso, y la
0: entonces,
1: verdad,
0: ¿para qué se escoge un presidente? Si tiene que pasar por un Congreso, entonces escojamos a los congresistas.
1: Hay cosas que puede hacer. Escogemos a los congresistas, porque escogieron los diputados, escogieron los senadores, escogen todos los que están ahí. El tema es que, claro, hay cosas que pasan por los diputados, que son 155, después se aprueba en la Cámara de Diputados, va al Senado, pero ¿dónde está la traba acá? ¿Hay cosas que puede hacer el presidente? Sí, hay cosas que puede hacer directamente el presidente. Pero hay cosas que no hay voluntad política para hacerlas porque lo cuidan los intereses de otros. Y, por otra parte, el Congreso es dividido. Por ejemplo, tú sabes que yo soy del Partido de la Gente, pero en este caso, por ejemplo, la votación que se hizo esta semana relacionada a ampliar el tiempo de detención para ejecutar expulsiones administrativas de extranjeros, así se llama, pero quise leerlo para no equivocarme. La bancada, por ejemplo, el PDG tuvo libertad de acción. Entonces tú decís ya, ¿cuántos votan para allá, cuántos votan para acá? Es tema. Son varias veces que pueden hacerlo entre el año, dos o tres veces, creo, que hay libertad de acción, cuando la bancada está más dividida. Y algunos se abstuvieron, otros votaron a favor, etcétera, etcétera. Pero yo creo que en el fondo del proyecto, lo que he podido leer del proyecto, es que le faltó más detalle. Quizás yo, si hubiese sido diputado, hubiese votado tal vez a favor, pero le faltó más detalle al proyecto. Porque yo creo que hay que respetar a Chile en su ingreso. Yo respeto, tengo clientes, tengo conocidos, extranjeros. Quizás algún día yo tenga que ir a otro país, también voy a ser extranjero, pero yo voy a entrar por la puerta ancha, yo voy a entrar respetando al país que voy. A lo que voy yo es que, claro, las condiciones que se dieron tanto en Venezuela como, bueno, mayormente en Venezuela, generó una gran cantidad de gente que la trajo por pasos no habilitados, porque ellos estaban escapando de un país socialista, comunista, en este caso de un tirano, que hoy día está preso, pero aún sigue la tiranía, de manera desesperada. O sea, ¿ustedes creen que ellos querían venir caminando por la frontera casi como delincuentes? No, jamás.
0: Jamás de los jamases.
1: Entonces, a lo que voy yo es que Chile tiene que darse a respetar, pero tampoco podemos poner una cárcel el entrar a la frontera o tener 180 días esperada a la gente ahí. ¿Por qué? Porque ¿quién paga eso? Lo pagamos nosotros con nuestros impuestos. Entonces, yo creo que el gobierno tiene que hacer mejoras a ese proyecto, sí. Tiene que detallar la forma más idónea, donde no sea un costo elevado, no sea un costo que genere más problemas, en este caso para las arcas fiscales. Pero mira, por ejemplo, este proyecto busca, ¿qué busca? Facilitar las órdenes de expulsión administrativa. El objetivo específico del proyecto es dar más tiempo para completar las actuaciones necesarias para la salida del país, permitir prolongaciones justificadas cuando el periodo inicial resultara insuficiente, someter esas prolongaciones a autorización judicial, habilitar una regulación legal posterior que desarrollara el nuevo sistema, incorporar una modificación adicional relacionada con detenciones previas. Ya. La propuesta escrita para la votación contemplaba un máximo inicial de 30 días corridos con hasta 3 renovaciones consecutivas, sujeta a justificación y autorización judicial. Era para poder ordenar una expulsión y le daban diferentes tipos de días, 30, 60, 120 y 180 días. Entonces, yo creo que lo podrían modificar, lo podrían ajustar y lo podrían volver a votar. Creo que hay mucho por hacer, y yo le digo también a los 28 personas que votaron en contra, que mayormente era claramente en este caso la izquierda dura, a los que se abstuvieron, yo veía cómo celebraban que hubiesen logrado algo. Yo digo, loco, ni siquiera avanzamos en algo. Entonces, ¿por qué celebran estupideces?
0: ¿Por qué el ciudadano, nosotros mismos, si somos los que pagamos impuestos, en el fondo los que mantenemos vivo este país, no podemos votar en esas leyes? ¿Por qué tienen que ser ellos que en el fondo
1: ellos están capacitados ya, y nosotros no estamos?
0: Pero tú mismo estás diciendo que ellos mismos se cuidan los intereses y que no votan, claro, porque son del otro bando. Entonces, en el fondo, nunca vamos a llegar a un acuerdo.
1: Nunca.
0: Es lo más ridículo que podemos ver.
1: A no ser que les compren los votos, porque así funciona en muchos casos. Les pasan plata, o les prometen puestos a su familia, o les prometen cargo, o les prometen un montón de cosas y se venden y votan.
0: Es
1: muy, muy cochino. Sí, entonces, muy cochino, al fin cochino. Y al cabo,
0: qué rabia.
1: El que pierde es el ciudadano de pie. Nosotros. El que pierde es la gente, y después, al fin y al cabo, ¿sabes lo que me molesta? Ver muchos políticos después colgándose de noticias importantes, colgándose de cosas en la foto, salir al lado de los fiscales, salir al lado de no sé, de un montón de gente cuando están haciendo esas investigaciones, cosas, salen al lado con cara de pollo y se burlan de la gente, pero la gente después vota por ellos. O sea, si usted elige lo mismo de siempre, después no se queje. Sí, después no se queje.
0: Pero es que hay mucha alternativa, tampoco es que tenemos, pues.
1: No.
0: Alternativa,
1: lo que pasa es que a veces, a veces, por ejemplo, yo vi gente que he visto gente que postula cargos, pero el grave problema que tiene la gente es que no tiene plata. Por ejemplo, candidato a alcalde, candidato a concejal, candidato a diputado, que no tiene dinero. Y en este caso, ¿por qué ganan algunos? Porque tienen gente que los financia, porque tienen partidos que los financian, porque tienen mucha plata para poder hacer campaña. No sé, pues, por ejemplo, a mí la experiencia que me tocó como candidato a diputado, yo veía, no sé, un cartel de Raúl Soto hasta bajo la cama. Yo le decía, tuve un almuerzo un día con Raúl y le dije, oye, tení estas cuestiones de paloma, está debajo de las camas de la gente. O sea, eran ciento y ciento. Y así habían varios políticos, candidatos, que tenían mucha publicidad, y porque tenían un buen financiamiento. Bueno, en este caso la ventaja de él es que él, el político, yo creo que prontamente senador ya, va a ganar fácilmente, más conocido. Pero en otros casos también había mucha gente con mucha publicidad, y la verdad es que muchos no saben o no tienen la opción para poder mostrarse. Muchas ideas muy buenas, pero no tienen la opción para las plataformas, por ejemplo, no sé, en nuestros medios, en este O'Higgins, acá en Bien Radio Bienvenida. Obviamente el candidato tiene que pagar, tiene que mostrarse, porque es normal, pues es parte del trabajo de cada uno, para poder salir en todas las plataformas. Y esa plata no la tienen. Y a veces tienen muy buena idea, son callos muy, muy preparados, pero no tienen forma de que la gente se entere que existen. Claro. Y después pasamos lo mismo. La izquierda pone un gallo, la derecha pone un gallo. Y así vamos a vivir toda la vida, porque son los más poderosos. Y aparte van a las poblaciones, les prometen a las juntas de vecinos que les van a cumplir todo. Un porcentaje les cumple, otro no les cumple. Y después ya, por ejemplo, ya mira, este año ya no va a haber mucho, el próximo año un poquito, y el que sigue ya vaya a haber una locura de gallos sacándose fotos con los dirigentes vecinales, prometiéndole cosas en la feria. Porque así funciona. No como, por ejemplo, mucha gente que se ayuda todo el año, ¿cachai? Pero todas estas decisiones que son como muy de izquierda y derecha, tienen que ver mayormente por el manejo de los partidos políticos, y porque no quieren que el otro avance, o en algunos casos que me han contado en linterna, los proyectos no están bien desarrollados, solamente están bien vistos para el oficialismo y no están bien detallados. Bueno, en fin, la verdad de las cosas es que hay mucho por hacer y creo que lo único que pierde hoy día es la gente, porque tenemos un alza importante. El bencinazo que ocurrió a principio de año afectó mucho. Imagínate que el otro día conversaba con Parisi y cómo le afectó al tipo que tiene un camión, el tipo fletero ya, o el tipo se dedica a transportar obviamente distintos tipos de cosas, y el tipo compró el petróleo en 600 pesos, por ejemplo. Un ejemplo, o sea, no, ya estamos a 1200 pesos, y de un momento a otro vino el bencinazo y se lo subió, no sé, 1400, 1500, subió como 600, creo, eso. Y yo no compro petróleo, entonces no cacho cuánto vale. Y ¿cómo le afectó a él de un momento a otro si él ya tenía un esquema? Por ejemplo, yo te entrego un presupuesto a ti, ¿cómo me afectó a mí si tú, como mi clienta, no me permites subirte el presupuesto por mis costos? ¿Cómo? Si ya me subieron 600 pesos el petróleo. Fue una locura. Y así sucesivamente, porque los precios de la gasolina y todo ha subido. Y si sube el petróleo y sube la bencina, suben los costos de transporte en el futuro, y suben los costos de transporte, va a subir el producto final. No sé, porque te compré este teléfono celular que tengo en mi mano, y te llegue a la tienda, va a subir el costo al cliente final. Y así sucesivamente todos los productos, lo que comemos todos los días, etcétera. Y eso ha ido afectando. La gente que vivía con 10, tiene que ir con los mismos 10, pero antes el costo de casa era 8 y hoy día son 9. Entonces, seguimos apretándonos el cinturón y al fin y al cabo, los que están en el Estado, para ellos eso es fácil. Subamos esto para que la galería aplauda, pero ellos tienen sueldos pagados con nuestros impuestos millonarios. Millonarios. Sí, entonces, al fin y al cabo, el que pierde es el emprendedor, el que quiere surgir, el que quiere crecer, el que se endeuda, el que después ya no se la puede, el que sea para abajo. Al fin y al cabo, ¿cuál es el negocio? Trabajar para el Estado. Ese es el negocio. Tenía un sueldo millonario, soy político o soy funcionario en un alto cargo, y en fin. No, hay pocos políticos. Hay pocos políticos que lo hacen por amor a cambiar el switch de la gente. Yo te digo, yo cuando ahora quise ser fui candidato, el tema que me gustaba mucho por el tema de ayudar a la gente. Yo tengo mi pega, tengo, gracias a Dios, pasar tranquilo, pero hay mucha gente que busca la política solo por la plata y después se nota.
0: Es verdad, sí, es verdad. Bueno, mire, usted, todo lo que ha dicho Pedro, todo es verdad, pero ¿sabe qué? En el fondo también siento que, bueno, nosotros como ciudadanos también somos los que cogemos, pero ¿qué pudiésemos hacer nosotros como ciudadanos para que esto no pase? ¿Qué tendría que pasar? ¿Otro golpe de Estado?
1: No.
0: ¿Qué podemos hacer nosotros? ¿Cómo el ciudadano se puede manifestar ante esto? Porque esto va a seguir así, yo creo que hasta que uno se muera.
1: Yo creo que tienen que nacer nuevos líderes. Tienen que nacer nuevos líderes y tienen que entrar con fuerza y no venderse al sistema. Por ejemplo, acá estaba mirando y buscando quién votó en contra acá en la región en el 16. Voy a ver, está Félix Bugueño, él es del 16, él votó en contra. Carolina Cucumides también, ellos dos son de izquierda.
0: Son de la
1: Frente
0: zona.
1: Amplio y son de la zona. Ellos votaron en contra. Estoy mirando quién más. Comúnmente el Frente Amplio y el Partido Comunista. Estoy mirando algunos socialistas también. Marisela Santibáñez, Emilia Schneider, Ana María Gasmuri, Gustavo Gatica, Gonzalo Winter, etcétera. Ellos votaron en contra. Y varios se abstuvieron también. Faltó un voto.
0: ¿Solo un voto?
1: Sí, faltó un voto. Eran 89 y fueron 88.
0: Dios mío.
1: No, la gente, lo que tiene que hacer usted, no escuchar a... Okay, lo que pasa es que hay mucha gente ideologizada, que tú le vas a decir un montón de cosas y van a morir en la suya. Entonces, yo lo respeto a todos, sin pelear, en realidad. Pero sí, porque al fin y al cabo, si tú pensás de una manera... Podemos debatir, pero hay gente
0: que no se puede... No, si se puede pensar de una manera, pero la gente que no...
1: No, es que en los extremos no se puede debatir. No. Es su postura y ahí mueren. No hay forma de llegar a acuerdos.
0: No hay nada de sacarlos de ahí.
1: No, no hay nada.
0: Nada. Que tú le estés mostrándole con fotos, con pere manzana la cuestión. No, no y no.
1: Claro. Mira, yo lo único que le puedo decir a la gente es que para las próximas elecciones investiguen a los candidatos, investiguen lo que han hecho, investiguen lo que han hecho en su vida por la gente, por la comunidad. No se vendan, no vendan su voto, que sí es importante, porque les prometieron, no sé, porque les regalaron una bolsa en la feria que les sirve para el pan, que les sirve para echar la comida, o porque, no sé, porque alguno o alguna está preocupado. O sea, a mí me cargan los políticos que se la andan vendiendo todo el día con cosas puntuales, por ejemplo, no sé, con los perros, los gatos. Ay, que yo soy tan bueno porque este perrito... No, apóyalo siempre, apoya siempre, y no tenés que grabarte a cada rato por los perros y los gatos, o sea, o por otra área, no sé. Pero al fin y al cabo, a mí me carga esa política, me apesta, que lo encuentro tan falsa, y mucha gente lo valora. Si quería apoyar, apoya siempre los perros y los gatos. Yo, la otra vez tuvimos, viste, que con Mega Arce, ¿cuánto? Sí. Llama un camión de ayuda.
0: Sí.
1: ¿Y por qué un político? Y ese mismo día, políticos de acá, a todos los políticos le habían pedido ayuda y nadie le ayudó. Nadie, de hecho, ayudó. Una dijo, yo te paso plata para una rifa. Y después cuando vio que lo hicimos viral nosotros, fue y ayudó. Y hacen historia de la noche, lluvia, todo embarrado. Oh, y si dan ganas de decir, oh, son muy chantas los políticos.
0: Sí,
1: y la gente mucha gente se compra esas historias. Esas historias son armadas. Usted no compra esas historias. No. Son armadas. Todo eso es show televisivo, para que usted la compre y diga, ay, qué bueno ese
0: qué
1: político.
0: Qué buen samaritano, claro.
1: Sí, al fin y al cabo su pega nomás, y para eso le pagan millones, es lo que tiene que hacer. Pero en fin, yo creo que hay que trabajar más. En este caso, esta reforma no funcionó, y tienen que adaptarla nomás para que la gente, falta un voto nomás, para que puedan convencer un par de personas y después ir bien. Yo la otra vez, mira, cuando estaba en campaña, hice una gestión con la misma gente, en este caso, que estaba peleando porque por lo menos que fallecieron. Y hace algunas semanas atrás me escribió equipo del PDG que lograron meter esta reforma, la autorizaron, y van a ver la forma de apoyar, en base a esa solicitud que desarrollé en campaña, la ley, una ley que se llama Gonzalo Núñez, que la están intentando potenciar acá, y desde ese día, desde que estaba en campaña, estaba trabajando con ellos, y ya aprobaron una parte. El tema es que le tienen que poner el nombre a la ley, porque claro, hoy día no le pusieron nombre cuando la metieron ahí al Congreso, y la ley es de ellos, Gonzalo Núñez. Yo la verdad es que por tercero le pedí ayuda a Pamela Giles, que era la única diputada que tenía el PDG en ese tiempo.
0: ¿Y qué tal la Pamela?
1: Yo no tengo mucha cercanía con ella, soy súper honesto, no hablo con ella, pero lo hago por atrás de terceros porque era la única diputada en ese tiempo del partido, y ya tenemos 14. Pero me ayudó igual, y me mandó un audio en donde dice, ya está gestionado lo gubernati, fue aprobado por los diputados. Yo no conté eso el otro día, pero lo voy a contar, voy a hacer un video para contarlo, porque fue una gestión que desarrollé no siendo diputado y se logró. Y bueno, las familias de, en este caso, los mineros, saben que se está trabajando por ese lado y están muy contentos.
0: Buenísimo.
1: Sí. Oye, antes de cerrar, el domingo vamos a pasar a otro tema, pero voy a estar en una corrida. No voy a correr, sí, porque vengo saliendo de la lesión. Voy a estar cubriéndonos. voy a caminar yo, cacho, unos 3 kilómetros.
0: ¿Dónde van a estar?
1: Ahí en Granero. Hay una corrida en Tuniche. Así que van a haber como 500 corredores, gente, familia. Y voy a estar ahí participando, así que por si alguien se motiva ahí, búsquenlo en las redes sociales. Corrida Tuniche, que creo que es la décima corrida.
0: Oye, buenísimo. Van a estar cubriendo entonces ese sí, evento del fin de semana.
1: El domingo, en la mañana.
0: Maravilloso, Pedro.
1: A las 9 de la mañana.
0: Son las 9 ya con 54 minutos. Se nos fue volando, sí,
1: no
0: el
1: dijo,
0: tiempo.
1: ¿Nadie dijo nada?
0: No, sí, acá nos mandaron un mensajito. Saludo a Pedro. Está la Alex acá también mandando un saludo. Dice, los políticos son todos unos cochinos. Así dice, así enojado, en grande,
1: que
0: cochino.
1: No son todos, si yo conozco políticos buenos. Sí, no son todos.
0: Acá nos está escribiendo Gaspar y nos dice, hola, buenos días. Muy de acuerdo con lo que dice Pedro Gubernati, pero que recuerde también que somos nosotros mismos los que votamos por todos ellos.
1: Ah, claro.
0: Entonces, ¿cómo tú?
1: No, porque lo que dije hace un rato, o sea, tú tienes que investigarlo, tienes que ver su historial, qué ha hecho por la comunidad, que quiere, que persigue. Es si que tiene, aparte, pega, si, oye, tiene pega o no tiene pega.
0: Es, oye, que aparte, cuando, ¿te acuerdas? Una, yo siempre me voy a acordar una vez que fui a votar y me pasaron una cartola gigante con 100 nombres, 100.
1: Claro, que
0: entonces,
1: no sabéis por quién votar.
0: Entonces, yo no voy a, y te soy súper sincera, yo no voy a estar investigando a cada persona por la que voy a votar. O sea, de verdad, yo creo que, no sé, tiene que cambiar eso. Yo creo que en el Congreso tienen que haber, no sé, pocas personas, no tantas como las que
1: sí,
0: hay.
1: Sí, lo que pasa es que puede, eso es abierto, Connie.
0: Que sea una persona por partido y que entre ellos se pongan de acuerdo. Pero tanta, bueno, gente, ¿para qué? Que, si van a puro dormir algunos,
1: por ejemplo,
0: no muestran en la tele, están puro durmiendo, otros están viendo porno y otros están viendo Netflix, otro está chismeando, la otra está cuchando con la chal, otro está cantando. ¿Así están, oye, todo el día?
1: Mira, no, lo de la lista que decís tú, tenés razón, porque el sistema que se ocupa en Chile, por ejemplo, a mí me pasó, yo saqué 16.000 votos y me ganó un gallo que sacó 4.000. Entonces, yo lo cuadrupliqué en los votos y perdí. Pero es porque mi lista era muy débil. Mi lista, mis compañeros de lista sacaron muy pocos votos comparado con otras listas.
0: Entonces, ¿no es objetivo lo que elige la gente?
1: No. El sistema está hecho de una manera que ganan las listas. Como vais con tu piño y lo que sacáis con tu piño, con tu grupo. Si es mayoría, ganáis. Ahí sacan uno o dos, dependiendo de la cantidad de votos que sacaste. En este caso, como Raúl Soto arrasó, bueno, Valentina Cáceres sacó hartos votos también, como 25.000. Había una doctora también que ahí sacó hartos votos, que tenía harta difusión ella también, harto financiamiento. Ella sacó como 18.000, una cosa así. Entonces, al fin y al cabo, ellos, en este caso la izquierda, ahí sacó tres personas por la gran cantidad de votos que arrastró Raúl y otros, pero la verdad es que el sistema está hecho así, y cuando tú dices también esa gran cantidad, sí, pues cuando son concejales, cuando son core, a veces son muchísimos,
0: pero
1: muchísimos,
0: son muchísimos, muchísimos. Pues la gente, ¿sabes qué? La gente no lo va a hacer, no va a estar investigando por cada uno, va a ser el que más vio en el cartel de publicidad.
1: Ahí tenés, el que tiene más publicidad, el que se hace más conocido, sí, gana.
0: El que tiene más publicidad, porque por ejemplo uno pasa por la calle y está lleno de estas palomas por todos lados.
1: Claro.
0: Entonces cuando uno va a votar, dice, ay, ¿cómo se llamaba este que lo vi en el cartel? Ya, tanto.
1: Ya. Y en muchos casos, no sabéis qué ofrece, no sabéis. Por ejemplo, a mí me pasaba que había gente que decía, yo voto Parisi, y no sé, y en este caso votaba por un candidato a diputado de ultra izquierda o de ultra derecha. Y yo decía, no cacha ni una esta señora.
0: Cacha,
1: entonces. No, él no va a seguir la línea de lo que tú quieres. Entonces, no, y en casos me pasó que gente que votaba por Kaiser y después por el diputado votaba por alguien de izquierda. Entonces yo decía, este no cacha
0: nada.
1: Oye, Kaiser extrema derecha, y votaban en este caso, no sé, por alguien de izquierda, y yo decía, no, es imposible. O sea, Kaiser se mata, ¿no? Entonces, claro, pues, entonces yo decía, no cacha. Entonces, sí, claro,
0: la cultura
1: falta,
0: parte con nosotros,
1: falta educación
0: también,
1: cívica,
0: sí, nos falta mucha educación cívica.
1: Sí, nos falta información y educación.
0: Ese es el problema, yo creo, en gran parte de Chile, que nos falta mucha, pero mucha educación cívica. Y nos ilusionamos con tan poquito, así que bueno, elección para la casa y también tratar nosotros como papás, como adultos, de poder, en el fondo, incentivar también a nuestros jóvenes a que el día de mañana también ellos puedan tener una buena opinión y puedan tener también una buena votación.
1: Lo que
0: porque
1: pasa,
0: ellos son los que vienen de
1: ¿qué le decía un joven futuro? Si hoy día cuando alguien dice quiero ser, por ejemplo, cuando dije ya voy a ser candidato político, ¿cómo voy a ser político? ¿Voy a ser un ladrón? ¿Cómo voy a ser? Porque claro, hoy día yo estoy criticando a los políticos, lo estoy tratando mal, pero es porque muchos no están haciendo la pega o porque están pensando en sus intereses propios y no están pensando en los intereses de la gente,
0: sí,
1: y lo ven en base a un colectivo puntual. Pero si hay políticos buenos, por ejemplo, para mí, por ejemplo, el alcalde de Rengo, un muy buen alcalde. El alcalde de Rancagua, creo que es un muy buen alcalde.
0: A mí me gusta
1: también.
0: El alcalde de Rancagua.
1: También es un muy buen alcalde. Entonces creo que hay gente de también hay gente de izquierda y de derecha que son buenos alcaldes, que no son ladrones. Hay concejales buenos también que hacen la pega. Por ejemplo, acá la señora Carmen Orueta, creo que es una muy buena concejala. Y así sucesivamente hay otros que conozco. Pero la verdad de las cosas es que hay políticos en la cima, hay diputados buenos también que hacen mal las cosas y eso mancha a los demás. Y al fin y al cabo, lamentablemente, tú puedes hacer 10 cosas buenas, pero te van a sacar siempre de mal.
0: Es verdad. ¡Uy, qué rabia! Oiga, tengo un último mensajito antes de irnos.
1: Ya.
0: Vamos a escucharlo rápidamente antes de irnos porque ya estamos sobre tiempo.
1: Sí,
0: buenos días.
2: Por lo mismo, todo eso quiere decir que la gente es hueona.
0: No, lo dijo.
2: Porque votan por, no sé, por el que tiene más publicidad, pero no se informan qué es lo que él piensa, qué es lo que él ofrece. El otro día yo llevaba a dos personajes en el colectivo y iban hablando, ahora el Cas tiene presencia, porque tiene pinta de alemán y tiene presencia, no como el otro que parecía cualquier cosa. Y miren al pinto de alemán, el discurso, lo que leyó en inglés, ¿qué opinan de eso?
0: Entonces, es que no puedo creerlo.
2: La gente vota por... ¿Por qué es juego? Disculpen.
0: Sí, lo dijo, está bien. Está bien, lo dijo. Oye, es verdad, después vamos a comentar lo que...
1: Bueno, Boric,
0: la
1: verdad que andaba todo estartalado, eso tenés razón, pero la verdad es que si hubiese andado todo estartalado y hubiese hecho bien la pega, y a mí me da lo mismo, pero...
0: A mí me da lo mismo
1: pero la verdad es que si hubiese hecho una pega, lo defiendo. Pero ya sea mal la pega y aparte andaba todo esto hasta lado. No, yo creo que cada persona, en base al cargo que tiene, tiene que andar bien. Pues, o sea, si yo tengo que andar decente, pues no puedo andar con los zapatos rotos, pues no puedo andar con...
0: Hay normas en cada empresa, se tienen que cumplir.
1: Una política, si los cabros, por ejemplo, al canal no pueden ir con short, pues, aunque haga calor.
0: Bueno, acá también en el radio tenemos se puede venir con buzo.
1: Ya, ¿viste?
0: ¿Cachai? Así que bueno, estas son las normas que uno tiene que respetar, pues, y
1: honrar el cargo. Claro. Pero más allá de eso, que el otro ande con terno y corbata, si quiere portarse mal o ser sinvergüenza o cualquier, lo va a hacer igual. Entonces, al fin y al cabo, no. Yo creo que eso va todo de la mano. Se tiene que andar decente y a la vez hacer bien la pega. No, nadie es perfecto, se va a equivocar, pero por lo menos que lo intente.
0: De todas maneras, mi Pedro querido, nos vamos.
1: Un abrazo para todos, cuídense, que estén bien.
0: Gracias, Pedrito. Oye, acá también la Dani le manda un beso a Pedrito Gubernati. Está también el Felipe conectado, dice: grande, Pedrito, saludos desde Machalí. Está ahí nuestro querido que está conectado. Ya, nos vamos porque me pasé un montón. Ya, okay. Chao, Pedrito.
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4: Un agente de inteligencia artificial de OpenAI vulneró las restricciones del portal de salud de Australia y accedió a información no autorizada. El gobierno fue notificado 3 meses después e investiga el alcance en otros sistemas, mientras OpenAI descarta filtración de datos personales. En Durham, en Inglaterra, revisarán hasta 4.500 casos de cáncer de mama tras detectarse retrasos diagnósticos y cirugías innecesarias. Una auditoría previa confirmó daños en 321 pacientes y una muerte, extendiendo la investigación a expedientes médicos desde 2015. Aunque la Cámara de Comercio de Santiago aún no confirma la fecha oficial, diversas marcas adelantaron que el Cyber Monday 2026 se realizará entre el 5 y 7 de octubre. Expertos recomiendan monitorear precios con anticipación para verificar ofertas reales.
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1: Estamos ya de regreso, son las 10:12. Oye, llegamos un poquito atrasados, pero no importa, nos vamos a quedar harto rato con las chiquillas del programa Mujeres Jefas de Hogar de la comuna de Olivar, que nos acompaña este día viernes ya 25 de septiembre, este último viernes ya, que lo vamos a cerrar, por supuesto, como corresponde, con buena compañía, con emprendedoras y, por supuesto, con la Javi, que es coordinadora del programa Mujeres Jefas de Hogar de la Municipalidad de Olivar. Javi, ¿cómo le va? Muy buenos días.
2: Muy buenos días, Connie. ¿Cómo estás? Feliz nuevamente de estar acá.
1: ¿Cómo estuvieron sus fiestas patrias, Javi?
2: Muy buenas. En familia.
1: ¿Zapatío ahí viene la fonda?
2: Sí, había que bailar. Sí. Cueca. Es tradición. Tenemos que bailar.
1: Ya, fue entonces un mes entretenido y fueron unas fiestas entretenidas también.
2: Sí, es que ¿sabéis qué? Me gusta este mes de septiembre porque empieza mejor. Bueno, ahora no tanto. Ya es la entrada al calorcito, al solcito. Esperemos que

0: se vayan las lluvias, pero no, bien, me gusta.
1: Qué bueno, mi Javi, querida. Oiga, hoy día, bueno, nos vamos a enfocar un poquito, Javi, que nos vayas contando, ya se cierra septiembre,
0: va
1: literal.
0: Quedando poquito.
1: Se va a cerrar el año, quedan solamente 3 meses. ¿Qué va a pasar en estos 3 meses en el programa Mujeres Jefas de Hogar?
0: Mira, ya estamos igual, a pesar de que queden 3 meses, estamos bien intensos. Ya estamos a puertas de empezar, yo creo que en una semanita más o menos. Yeah. Vamos a empezar con un curso de gastronomía y de gafitería de manera simultánea.
1: Ya.
0: Ya, ya se nos llenaron los cupos, Connie, pero de una manera impresionante.
1: No, es que ustedes de verdad están arrasando.
0: Las chicas, pero contentas, nos demoramos 10 minutos, 15 minutos en completar los dos cursos. Y ya terminando esos dos, nos quedaría solamente uno que va a ser de repostería.
1: Perfecto.
0: Y con eso cerramos.
1: Y con eso ya estarían listas.
0: Sí, y ya empezando a ver el tema de las inscripciones para el próximo año.
1: El próximo año 2026, que me imagino que también muchas mujeres que nos están escuchando, muchas mujeres que también que nos están viendo, les interesaría saber. Bueno, lo vamos a estar comentando, por supuesto, acá en el matinal. Exacto. Hoy día tenemos una tremenda invitada, mi querida Javi. No nos pudo acompañar Luis. ¿Qué le pasó a Luis?
0: Mira, como estamos con harto trabajo, nos tuvimos que dividir ahí, así que me tocó venir solita esta vez, pero le mandamos un saludo muy grande.
1: Le mandamos un besito de nuestro Luis querido. Y a todas las mujeres jefas de hogar también que están conectadas también junto a nosotros y que van a saludar también a esta tremenda invitada que tenemos el día de hoy, porque ella es nuestra invitada de honor. Su nombre es María Aide Castro, ella es dueña, empresaria de Dulces Alegría Repostería, que nos acompaña. ¿Cómo le va, María Aide? Buenos días.
2: Muy buenos días, Connie. Bien, feliz por esta oportunidad.
1: Con harta energía.
2: Con harta, sí.
1: Qué rico, María Aide. Cuénteme, ¿usted cómo conoció el programa Mujeres Jefas de Hogar?
2: A ver, yo es mi segunda vez. Ya me repetí el plato.
1: ¡Ah, mierda! Ya, pero, oiga, no importa.
2: Feliz, ¿no? Yo feliz.
1: Con todas las ganas.
2: No, yo este año dije, no, ahora me toca de nuevo.
1: Ya.
2: Porque lo amé. Amé el curso, amé el programa la primera vez. Lo recomiendo 1000% a todas las mujeres dueñas de casa. Se aprende mucho, se conoce, se hace en comunidad entre mujeres, ¿no?
1: Y todos los años también va innovando. ¿Cuál es la diferencia que usted encuentra, María Aide, de la primera versión de que usted participó a esta?
2: Este año mucho curso de contabilidad, nos están dando fuerte con
1: la
2: lo
1: están
2: que,
1: preparando bien.
2: Sí, muy fuerte, ¿no? Me ha gustado este año, muy activo en ese sentido, de muchos cursos, muchos talleres.
1: Qué bueno.
2: Así que estamos re contentas todas. No. El grupo es genial.
1: Y me imagino que se ha hecho un buen grupo de amigas también.
2: Sí, sí. Y de la otra vez, de la primera vez, también tengo amigas que quedaron.
1: Mira,
2: así
1: qué bonito.
2: Así que es bonito para las mujeres que estamos en la casa y no, esto nos sirve mucho.
1: Esto las ayuda
2: y
1: en el fondo.
2: Nos ayuda a emprender mucho, a conocer como el sistema de negocio, porque igual cuando uno es dueña de casa, dice, tiene las ganas, la motivación,
1: claro,
2: pero no conoce cómo generar la finanza.
1: Uno puede tener las ganas, pero uno necesita sí o sí saber tener los conocimientos para poder generar un buen negocio.
2: Sí.
1: Y estas herramientas te las da el programa Mujeres Jefas de Hogar, así que le damos un aplauso a todas las municipalidades también que hacen posible que muchas mujeres jefas de hogar puedan participar de este programa totalmente gratuito para ellas. De verdad es una tremenda oportunidad.
2: Sí.
1: Que le da las herramientas, que le da todo para que usted después vuele y sea una tremenda empresaria.
2: Sí.
1: ¿Sí o no?
2: Sí.
1: María Aide, enfoquémonos entonces en este tremendo negocio que usted tiene que se llama Dulces Alegría Repostería. Sí. ¿Cómo nació la idea de crear este emprendimiento?
2: Bueno, yo antes trabajaba en el comercio y era, bueno, en esos años, casi 15 años atrás,
1: ¿ya?
2: Trabajaba todo el día y empezaron a llegar los hijos.
1: Claro que sí.
2: Entonces me enfoqué, yo dije, ya quiero dejar de trabajar. Y me enfoqué en mis hijos, también fueron un pilar así como para que me impulsaran a esto, po. Estar más cerca de ellos, en la educación, estar una crianza más cercana.
1: Perfecto.
2: Y esto me ha ayudado harto.
1: ¿Y qué la motivó a usted, María Aide, a dedicarse a la repostería?
2: A mi madre.
1: Sí, porque
2: mi madre, mi inspiración. es mi inspiración. Ella hacía repostería de joven. Yo recuerdo cuando era chica, ella vendía sus berlines, esas cosas, sus tortas.
1: Y usted en el fondo agarró esa...
2: Sí.
1: Ese don, porque yo siempre digo, sí, las personas que tienen habilidades con las manos tienen un don, sí, increíble que no todo el mundo logra.
3: Y yo no lo tengo, yo tampoco lo tengo.
2: Lo importante es que a uno le guste. Y a mí, yo amo hacer tortas, pastelitos, esas cosas. Me encanta.
1: Qué rico. Oiga, ¿cuál fue el primer producto que usted comenzó a vender? ¿Se acuerda o no?
2: Mira, sí, la torta Pompadour. Yo estuve en un curso, en un taller con la profe Rosita del Estecu en esos años, ya, hace 15 años atrás. Y ella fue mi maestra también. Nos enseñó muchas cosas y con ella empezamos. Y la torta Pompadour, así.
1: Un clásico también de la sexta región. O sea, no hay en ninguna parte del mundo que se haga la torta Pompadour, solamente en nuestra zona.
2: De hecho, te cuento que para estas fiestas patrias yo fui a Valparaíso con mis tortas.
1: Y se causó furor. Es que le creo, Maride.
2: Sí.
1: Porque de mi amiga de Santiago también les mando, ellas me piden. Me dice, Connie, ¿me podéis por favor mandar la torta rica esa de Rancagua para mi cumpleaños? Porque la quiero para mi cumpleaños. Allá.
3: Es que es de la zona.
2: Yo tengo clientes que se llevan torta a Santiago. Me dice, ya quiero una, pero viene empaquetada porque va para Santiago, va para Talca.
1: Oh, qué increíble.
2: Me dijo, quiero una torta, pero me voy a Arica en avión.
1: ¿Y cómo lo hizo?
2: Ya le dije, en una cajita la ponemos y no le pasa nada. Dije yo, la Pompadour es bien firme.
1: Qué bueno.
2: Y llegó Arica.
1: Sí, es verdad.
3: Sí, es verdad. En todo el país, esta mujer.
1: No, y es verdad que también la torta Pompadour es muy favorita de muchos chilenos y solamente se hace acá. Y nadie ha querido, o sea, nadie ha podido replicar la receta en otros lugares. Así de increíble.
3: Sí, es verdad.
1: Javi, ¿cómo ha sido María Idea y como alumna? ¿Ha sido una buena estudiante, buena alumna? Cuéntenos usted también como coordinadora del programa.
0: Sí, mira, la verdad, nosotros, bueno, siempre hablamos con todas las chiquillas, siempre tratamos de darle harto ánimo, porque no es solamente asistir. Nosotros entendemos y siempre les hacemos hincapié en que ellos tienen una familia detrás, en que se organizan mucho, mueven malabares en su casa para poder estar en el programa, y la señora María Castro es una de las más responsables que tenemos en el programa.
1: Un aplauso para María.
2: Gracias.
1: María Ide, ¿y cómo ha sido usted también este proceso? Usted ha dicho que ya lleva harto tiempo. Sí. ¿Qué ha sido lo más difícil de emprender en este rubro? Porque sabemos también que hay mucho rubro de repostería. ¿Para usted qué ha sido lo más difícil?
2: Sí, mira, más que nada, no es la competencia, sino que las nuevas... ¿cómo te explico? Los nuevos productos que van saliendo. Nuevos productos, estar a la vanguardia de lo que es. Pero en definitiva no es tan eso. Yo lo tomé como un desafío. Es como un desafío, pero también a la vez es tener mi sello.
1: Claro, eso quería preguntarle, porque hablábamos de que hay harta repostería, de que hay mucho. ¿Cuál es el sello de Dulces Alegría?
2: Mi sello es... revocar las tortas antiguas, las de las mamás. Esa torta, por ejemplo, yo, aparte de la Pompadour, que es como un clásico de acá, la torta bizcocho manjar,
1: y la de piña también. Yo me acuerdo cuando chica mi mamá me hacía esas tortas.
2: Entonces, ¿viste eso? Revocar ese tiempo, y sabes que toda la gente también, como que mi mamá hacía esa torta. Sí,
3: es que nos remueve como a nuestra infancia.
2: Entonces, me quedo con ese sello de que, y me quedo ahí. Y me gusta, porque la gente me dice, los clientes te dicen, me recortó cuando era chico.
1: Ay, qué bestia, es verdad.
2: Y cuando ellos me dicen, la quiero así, así y así. Y yo le digo, ya, ok. Una vez una cliente me pidió la Pompadour, pero en bizcocho.
1: ¿En bizcocho se puede hacer eso?
2: Y yo le dije, ya.
1: No.
2: Se la hago bizcocho.
3: Innovador, eso. Oiga, no lo...
1: Es que yo nunca la había escuchado.
2: Y le pregunté, ¿y cómo quedó? Y me dijo, rica, súper rica. Porque su hijo se la pidió. Como 8 o 9 años tiene el niño. Y él dijo, no, es que yo la quiero en bizcocho.
1: Oiga, mire la María.
2: Se pasó, ¿y se la hice?
1: Quiero saber todo y más de Dulces Alegría. Vamos a seguir con preguntitas para la Javi. También nos vamos a una breve pausa comercial cuando son las 10:23. No se vayan, porque nos vamos a quedar un poquitito más. Nos vamos cantando junto a Fuego. Esto es Una Vaina Loca. 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
2: Oiga, muy cortita la pausa que acabamos de escuchar cuando son las 10:30 en punto y tenemos acá, seguimos con nuestras amigas del programa Mujeres Jefas de Hogar de la Municipalidad de Olivar, ya para darle cierre a esta tremenda entrevista el día de hoy que tuvimos. Usted conoció a María Aide, ¿lo dije bien? Sí, María Aide Castro. Ella es dueña de Dulces Alegría, este emprendimiento del cual estamos conociendo el día de hoy. Ella pertenece al programa Mujeres Jefas de Hogar de la Municipalidad de Olivar. María Aide, cuénteme, ¿cuál es el producto que más le piden a ustedes los clientes? ¿Su sello ahí favorito?
3: La Pompadour.
2: ¿Ya?
3: El bizcocho manjar.
2: Durazno. ¿Ya?
3: La torta ganache de chocolate, también exquisita.
2: Oiga, qué rico, no me diga eso, que estoy a dieta, pues.
3: Con nuez exquisita. Oh, Dios, esa, Dios. Y tengo muchas variedades. Ahora la que estoy sacando es la torta amor.
2: La torta amor, sí. Oh, la quiero, sí. La necesito en mi vida.
3: Sí.
2: Ah, ahora.
3: Está como peleando con qué la torta Pompadour, el primer lugar.
2: Sí. María Aide, ¿qué importancia tienen las redes sociales para su negocio? Y quiero que también las dé a conocer para que la gente la comience a seguir.
3: Sí, muy, muy importante, se va conociendo, teniendo clientes, hay que estar ahí, empezar a publicar siempre, no dejar estancado las redes sociales. ¿No?
2: Y, por supuesto.
3: Ir innovando, subiendo fotos, de las ventas y todo eso, se llega a tener clientes. Es importante.
2: ¿Cuál es su Instagram para comenzar a seguirla?
3: La mía es @dulcesalegría_bajo.
2: Vamos a seguir. La vamos a seguir al tiro a la Mari. Dulces
3: Alegría_Mari.
2: ¿Tú la seguís, Javi?
4: Ahora la estoy siguiendo.
2: Mari.
4: Sí, con Y.
2: Ah, acá está. Ya, la vamos a seguir. Lo tiene privado.
3: Acá soy principiante en Instagram. Ya. En Face tengo.
2: Ahí tiene su people.
3: Sí.
2: Oiga, sí. Fue que para diferentes nichos, las redes sociales hoy en día abarcan para todo.
3: Sí, es que estoy empezando.
2: Sí.
3: Estoy empezando con Instagram y ver todo lo que la IA, todo eso.
2: Ahí, Javi, ¿hay algún curso donde en el programa donde enseñen a las usuarias a utilizar bien las redes sociales?
4: Mira, es lo que queremos ahora. Actualmente estamos trabajando con BiblioRedes para que les enseñen un poco de computación.
2: Ya
4: el cómo manejar el Excel para que puedan tener sus cuentas, pero es algo que también tenemos pensado.
2: Sí.
4: Porque, bueno, nosotros también siempre les decimos a las chicas, hoy en día, si bien el boca a boca sirve, para poder expandirse se necesitan redes sociales y es lo primordial que ellos tienen que tener.
2: Es lo del futuro.
3: Sí,
2: es lo del futuro.
3: De todas maneras. Sí,
2: así que vamos, que se puede.
3: Y de hecho estamos en el Santo Tomás, tuvimos un taller de la IA, de redes
4: artificial.
3: Sociales.
2: Ya,
3: entonces, ahí estamos ya motivadas y haciendo harta publicidad.
2: Eso, me gusta, me encanta. De verdad que yo estoy muy contenta que ustedes también puedan aprender a través del programa. ¿Qué consejo le daría a usted, María Aide, a todas las mujeres que quieran comenzar a participar en el programa y en algún emprendimiento también?
3: Sí, no, en este programa Mujeres de Jefas de Hogar, que no busquen, que se inscriban para el próximo año, no se van a arrepentir, hay mucho, mucho que aprender y sacarle el jugo lo máximo con los cursos, talleres. Ahí,
2: que vayan a todo nomás, que no se pierdan nada.
3: Sí, ser súper responsable también, eso es importante. Que si uno va, tiene que ir al 100%.
2: Porque no porque sea algo gratuito significa
3: exacto,
2: que no sea valorado, no, ¿cierto?
3: Que lo valoren, porque es de gran ayuda.
4: Y el año pasa volando, Connie. pasa volando. Yo, sí. Uno vuelve atrás y recién estábamos inscribiendo y ahora ya estamos terminando casi los cursos.
2: La chiquilla ya toda una experta. Sí. Sí. Por acá nos están diciendo, hola, ¿cómo están? Quiero saludar a la señora María y a la señorita Javi. Un fuerte abrazo para ambas, de Paula.
4: Ay, qué lindo.
2: Ah, la Paula está ahí conectada con ustedes. ¿Quién más está por acá? ¿Qué dice acá?
5: ¿Pero por qué? ¿Por qué me haces sufrir así? Oh. De que la torta pompadura es mi debilidad. Ah. La torta pompadura.
2: Ay, qué rico.
5: La torta pompadura.
2: Rica la torta.
5: No, felicitaciones a ella, felicitaciones a la emprendedora, a la repostera. Mucho cariño, que les vaya muy bien, pero de verdad, me dejaron ahí con la torta pompadura.
2: No,
5: ay,
2: qué rico.
5: Ahora, ¿cómo voy a hacer? Saludos. No,
2: dice que tiene su
5: lindo fin de semana,
2: su Instagram privado. Gracias, Alexis.
4: Sí, no,
5: felicitaciones para Dulces Alegría.
2: Eso. Ay, ahí está nuestro Alexito, que es nuestro auditor, y la estaba saludando ahí porque está atento. Por acá también Ana María nos dice: me encanta, me encantaría conocer y saber si tienen tienda física.
3: No, aún ya. No.
2: Solamente no, por pedido.
3: Ese es mi sueño, tener una cafetería.
2: Eso es lo que yo le iba a preguntar. Sí. Se me adelantó la pregunta. Para cerrar esta tremenda entrevista el día de hoy, Ana María, cuéntele a la gente cuál es su sueño futuro, algún proyecto que tenga más adelante.
3: Sí, mi proyecto sueño es tener una cafetería. Sí. Ahí en la comuna puede ser, ahí andábamos siempre mirando lugares.
2: Y solamente una cafetería, sí, pero ¿cómo? Que sea con dulcecito, sí, o también cositas saladas o de todo.
3: No, dulcecito, puro dulce.
2: Puro dulce. Sí. Puro dulce. Vamos, puro ir a visitarla, ¿cierto?
4: Sí. Todos los días.
2: Todos los días voy a estar ahí yo también puro con usted. Dulce. ¿Y me le parece? ¿Nos va
3: sí,
2: a esperar?
3: Sí, obvio.
2: Ya. Quiero agradecerle a la Javi, por supuesto, que es coordinadora del programa Mujeres Jefas de Hogar. También a nuestra invitada el día de hoy, que es nuestra emprendedora, llamada Ana María.
3: María
2: Ide. Perdón. No, Ana María era la que nos escribió. Ana María era la que nos escribió. María Ide Castro, que nos acompañó el día de hoy. Ella es emprendedora y dueña de Dulces Alegría Repostería. Exquisito. Dice que tiene su Instagram privado.
3: Sí, vamos a desbloquearlo inmediatamente.
2: Sí, pero tenés que dejarlo abierto para que la gente la siga, pues. Para que la gente la comience a seguir. Ya, nos vamos bailando. ¿Qué le gustaría escuchar, Javi? Usted, como día viernes, ¿con qué se motiva para mover viernes, la cuerpa? Para mover viernes. La cuerpa.
4: Tiene que ser algo motivado porque sí, día viernes.
2: Ay, siempre cuando me preguntas se me va toda la playlist de la cabeza. Oye, a todos les pasa
4: toda
2: lo mismo.
4: Toda la playlist.
2: Yo les pregunto, oiga, ¿cuál es eso? Dígame una canción. Y me dicen, pero avísame antes.
4: Como,
2: porque,
4: sí, para la otra la voy a dejar anotadita.
2: Ya, pero ¿cuál le gustaría escuchar? ¿Algún artista quizás que sea su favorita y ponemos alguna canción?
4: Pongamos un reggaetón de Daddy Yankee.
2: Ya.
4: Pongámonos viernes ya tirando pasabadito.
2: Oiga, sí. ¿A usted le gusta bailar reggaetón?
3: Lo antiguo.
2: Sí, bueno,
4: old school.
2: Sí. Old school, ¿cierto? Como por ejemplo, a ver, vamos a ver qué cancioncita tenemos acá. Esta no puede faltar en el carretecino, mire.
4: Oh, muy bien.
2: Chicos, nos vamos. Que tengan lindo día.
4: Muchas gracias, Connie.
3: Gracias.
2: Y nosotros escuchamos esta canción y continuamos con más. 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

0: estamos ya de regreso. 10:41, ahí nos estábamos despidiendo de las chiquillas, programa Mujeres Jefas de Hogar de la Municipalidad de Olivar, que siempre nos acompaña los días viernes. Son maravillosas las chicas, siempre nos sorprenden con nuevas emprendedoras y de verdad que es súper bonito conocer cómo las mujeres también van reinventándose, van innovando, van sacando la cara también por su familia y también las herramientas que les proporciona el programa Mujeres Jefas de Hogar. Así que para mí es un placer conocerlas y también ver la motivación que ellas tienen. Muy, muy bacán. Oiga, nos vamos con más mensajitos. ¿Quién anda por ahí? Muy buenos días. ¿Cómo le va?
1: Hola, Conita, muy buenos días.
0: Buenos días. ¿Cómo estás? ¿Bien y tú?
1: La más prendida, simpática Eso. Y amorosa de la locución de la sexta región.
0: Gracias.
1: Oye, Conita,
0: dígame.
1: Para terminar bien este día viernes, ¿qué te parece?
0: A ver.
1: Si te tiras el latino para que todos en sus casas lo bailen.
0: Me gusta.
1: Yo creo que hay que comenzar bien este fin de semana.
0: De todas maneras.
1: Así que, ¿qué te parece si te tiras como bailable para hoy día en latinos?
0: Me parece.
1: Eso pues, Conita, que tengas un excelente término de semana, tú y todos quienes te escuchamos.
0: Eso.
1: Un abrazo, chau.
0: Oiga, Felipita, le mandamos un besito, mire. Para usted, buenos días, que tenga un hermoso fin de semana. Y por supuesto que nos vamos con el latino, pues. Vamos a bailar a esta hora en latino. Pero antes de que nos vayamos con el latino, les voy a contar que a esta hora tenemos en nuestra capital regional 14 grados para la máxima de 19, entre 19 y 20 grados que vamos a tener el día de hoy. Así que va a estar bastante rica la tarde. Salga abrigadito nomás ahora en la mañana y en la tarde ya ahí como que empieza a sacarse un poquito más la ropa, pero no tan desabriga. Nos vamos a bailar cuando son las 10:43 junto a Proyecto 1. Ellos son ese clásico. No puede faltar un día viernes acá en el matinal. No puede, ni en ningún carrete. Lo escuchas en Bienvenida a tu Mañana.

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1: Son las 10 ya con 49 minutos de este día, viernes ya 25, cerrando este maravilloso día de semana. O sea, el domingo se acaba, pero laboralmente para algunos, como por ejemplo para mí, ya cerrando este día viernes. Y le quiero contar que este sábado y domingo se viene el día de la coronación de la Virgen del Carmen. Ahí lo dije bien. Estamos invitando a todas las familias de Palmilla, de la comuna de Palmilla, a participar en las actividades del centenario de la coronación de la Virgen del Carmen. Una oportunidad para compartir las tradiciones y vivir también un encuentro de unión y también de esperanza. Lo publicaron esto, lo hicieron a través del municipio de Palmilla. Esto entonces se va a realizar el día sábado 26 de septiembre a las 19 horas. Va a haber una misa a la chilena y también va a haber una vigilia. Y todo esto se va a desarrollar en el Templo San José del Carmen en el Huique. ¿Lo dije bien? Sí, en el Huique. Eso el día sábado. Y el día domingo 27 de septiembre a las 2:30 de la tarde va a haber una procesión desde el Parque Errázuriz y a las 17 horas va a hacer esta fiesta tan tradicional, esta fiesta patronal en el Templo San José del Carmen, el Huique. Para que vaya con su familia, para que comparta también esta invitación y puedan vivir esta fiesta tan tradicional que es la coronación de la Virgen del Carmen. Es bien bonita la coronación que hacen, es muy simbólica. Así que si usted tiene la oportunidad de ir, vaya, porque es muy, muy bonito. Oiga, nosotros ya estamos comenzando a cerrar este bloque mañanero, este matinal que los acompaña de lunes a viernes a partir de las 8 de la mañanita hasta las 11 junto a ustedes, con toda la buena onda, con la mejor programación musical, con la mejor compañía, las mejores secciones. Siempre estamos ahí tratando de innovar para ustedes, así que se vienen muchas, pero muchas sorpresitas. Que tengan un maravilloso fin de semana, páselo increíble, coma rico, tome rico con responsabilidad siempre si va a manejar. Usted sabe lo que tiene que hacer, pasar las llaves inmediatamente, irse en Uber, los chiquillos de Uber, los chiquillos de taxi, los micreros, hacen una tremenda, tremenda labor ahí en llevar sanos y salvos a sus usuarios. Así que usted aproveche esta tremenda oportunidad si es que va a tomar. 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Ya, ¿y qué me falta? Me falta nadie más, pues. Ahí estamos listos. Que les vaya bien, buen fin de semana. Y recuerde que el lunes volvemos con todo sin nuevo equipo, usted sabe que el lunes volvemos con Día de Mujer. Se viene el tarot, la Eve. Vamos a ver, con harto movimiento el día lunes para despedir la última semanita de septiembre. Que tengan buen fin de semana. Nos vamos bailando. Chau.

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2: La Organización Mundial de la Salud anunció que elabora directrices para orientar el desarrollo de nuevos anticonceptivos masculinos. La iniciativa busca ampliar alternativas y fomentar una mayor responsabilidad reproductiva compartida dentro de las parejas. Por primera vez, el Minbu incluyó una línea del programa DS27 para financiar centros comunitarios de culto, con una inversión de 5.900 millones de pesos. Dispondrá de 22 cupos nacionales para recintos destinados al culto y actividades vecinales. Entre 2022 y agosto de 2026, el Servicio Nacional de Migraciones de Chile recibió 28.726 solicitudes de refugio, concediéndolo solo a 548 personas. La autoridad busca evitar el mal uso de esta figura tras endurecer los criterios legales.
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Con todo, tremenda portada musical el día de hoy, viernes 25 de septiembre del 2026. Ahí estábamos escuchando Hijo. Del Sol Luminoso, del grupo Congreso, la original. Seguimos escuchando buena música, el baile de los que sobran junto a los prisioneros. Suenan a esta hora, vamos a comenzarlo ahí, sí. Que comience de nuevo.

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1: Ya estamos de vuelta aquí en el Actualízate Radio. Bienvenida. Ya no estoy solo y ahora estoy con mi querido amigo Washington Acuña. ¿Cómo estás, querido amigo?
2: ¿Cómo te va, Cristian? Placer saludarte a ti y a los auditores de Actualízate a esta hora aquí en radio. Bienvenida. Sí, bastante bien. Baja temperatura tenemos en este momento acá en Rancagua.
1: Exacto, pero 17 no, grados dice, sí.
2: Sí, no es que haga frío, baja temperatura porque está nublado, ¿no? Exacto. Pero bueno, lo importante es estar bien y para estar bien tengo una invitación muy importante, Cristian, que hacerle a usted y a los auditores de la radio. Porque este fin de semana, el día domingo, se va a realizar en Monticello Show de Motores, a donde se va a realizar una actividad impresionante, se va a consolidar una propuesta que combina automovilismo, motociclismo, música en vivo, gastronomía, experiencias para toda la familia en un solo lugar, y para ello conversamos con José Tomás de la productora Catarsis y Agencia y Producciones. ¿Cómo te va, José Tomás? Te saludamos, muy buenos días.
3: Hola, Washington, ¿cómo están? ¿Todo bien?
2: Todo bien nosotros por acá. ¿Cómo estás tú y cómo están los preparativos para Show de Motores para este domingo 27 en Monticello?
3: Aquí estamos súper bien. De hecho, yo voy camino al casino justamente, y efectivamente, lo que tú decías ahí es totalmente cierto. Vamos a tener un evento muy bueno que involucra todo el tema automotriz. Hay gastronomía, tenemos música en vivo, va a estar, por ejemplo, el grupo del chef Sergi Ariola, hay un par de grupos más, food truck, hay activación de marca, vamos a tener distintos sorteos. Hay un sorteo, por ejemplo, que una marca llega a la polera autografiada por todo el plantel de Colo Colo, que se va a estar sorteando entre los asistentes. También tenemos una activación van a grafitear un auto en vivo, que va a estar muy entretenido. Todas las marcas que nos acompañan en este evento van a regalar merchandising, cosas de branding, van a hacer concursos. Entonces, realmente un evento para toda la familia, que va a estar muy, pero muy bueno. Y el plato fuerte, por así decirlo, es el Taxi Drift. Y en el fondo, ¿qué es lo que es eso? Que los asistentes van, se pueden subir de copiloto y hacen un drift en conjunto con los pilotos destacados.
2: Mira, o sea, la invitación a los fanáticos de los motores que se puedan estar preparando para asistir a esta actividad.
3: Sí, de todas maneras. Y bueno, dentro de las motos, donde tú hay una caravana que llega alrededor de las 12 de la tarde, de la marca Indian, pero es multimarca, van todas las marcas de motos que hayan. Y llegan todos juntos, entonces va a estar súper entretenido, van a estar regalando cosas. Hay tiendas de merchandising donde uno puede comprar, no sé, las típicas poleras, llaveros, stickers, vasos, lo que sea. Entonces es realmente bueno. Nosotros tenemos una apertura a público a las 12 de la tarde, termina a las 6. Entonces, aparte, ideal para ir con los niños porque los devuelven a la casa cansados, acostarse y al colegio el otro día.
2: Sí, José Tomás, esta es una segunda edición de lo que es el Show de Motores, porque ya se había hecho una anteriormente, pero es la primera que se realiza en Monticello, ¿no?
3: Justamente, esta es la segunda edición de Show de Motores. La primera fue en la comuna de La Florida, y esta segunda la hacemos en el casino para asemejar algo así como Las Vegas, donde hay auto rico y casino.
2: Sí, lo importante entonces es la invitación a que la gente vaya. ¿Cómo lo pueden hacer para estar presente? ¿Dónde pueden adquirir las entradas? Cuéntanos.
3: Mira, las entradas están disponibles en Ticketmaster a través de sus plataformas. En caso de que por algún motivo no puedan comprar por internet, vamos a tener tiquetera abierta en el casino.
2: Ya.
3: Así que las pueden comprar físicamente también.
2: Lo importante es que la gente vaya, que la gente participe, que lo pase bien, que lo disfrute, que este Show de Motores sea y marque la diferencia, y que, como ustedes decían anteriormente, todo lo que está preparado sirva para que la gente se enganche y disfrute, valga la redundancia.
3: Sí, de todas maneras, esto está pensado 100% para toda la familia, y nada, que vayan a disfrutar, vayan a pasarlo bien. Se pueden ir enterando de más cosas y novedades en el Instagram oficial de nosotros, que es show-remotores. Ahí van a ver todos los autos que hay confirmados, todos los grupos, los clubes. Entonces ahí pueden sacar un poquito más de información y interiorizarse un poco del evento.
2: Sí, para ustedes como agencia, José Tomás, me imagino que también es un muy lindo desafío, tomando en cuenta la experiencia que llevan preparando en ese sentido estas actividades, ¿no?
3: Sí, la verdad que en Rancagua el tema automotriz anda muy bien, a la gente es bastante fanática, porque está Codego al lado, entonces a la gente le gusta. Entonces, bueno, decidimos hacerlo en el Casino Monticello porque es el punto neurálgico entre Santiago y Rancagua. Así que creo que va a estar muy entretenido y nada, estamos ahí ansiosos por esperar a toda la gente de Rancagua para que vaya el evento.
2: Sí, importante volver a reiterar entonces que, aparte de lo que tú ya mencionabas, van a haber exhibición de automóviles deportivos, clásicos, modificados, motocicleta, también el espectáculo de Taxi Drift y otras exhibiciones de pilotos, cultura biker, activaciones de marcas, tienda especializada. O sea, es bastante lo que se ofrece para disfrutar de este día domingo a partir del mediodía en Monticello.
3: Claro, aparte hay autos que por ejemplo no se ven muy seguido en la calle. Hay un McLaren que es el único en Chile, hay harto Ferrari, hay autos antiguos, hay Hot Rods, que son estos autos que en el fondo no pertenecen a la marca como tal, pero están customizados. Entonces hay motos exclusivas también, van a ver de todo un poco. Es muy completo el evento.
2: Oye, en base a la primera experiencia me imagino que fue mucho el público. Se espera que esta sea, como segunda presentación, mucho más amplio el público que asista, ¿no?
3: Exacto, nosotros en la primera edición teníamos una cantidad reducida de autos por el espacio. En el casino puntualmente es toda la explanada del sector sur, la que se forma la pirámide, perdón, la punta de diamante. Uh-huh. Entonces tenemos más autos, también tenemos habilitado el Gran Arena, donde vamos a tener autos un poquito más exclusivos, pero la gente puede, esto va a ser más que nada, más que un evento, es una feria, donde hay distintos recorridos. Uno puede estar adentro del casino, en la parte del Gran Arena, viendo autos, y salir también a ver los mismos, o sea, otro tipo de autos, donde va a estar todos los puntos gastronómicos y todo lo relacionado con el evento en neurálgico.
2: O sea, prácticamente se toma en el casino.
3: La única parte donde no estamos es la parte de juego, para que los niños puedan entrar.
2: Ahí faltó.
3: Así que el casino prácticamente es nuestro.
2: Ahí faltó colocar las motos adentro del casino, ¿ah? De los juegos.
3: Va a haber de todo, moto, a todo va a estar adentro, estamos bien mezclados, entonces la ruta es bien entretenida. Bueno, y adicional, el bulevar está abierto, por si quieren comer en un restaurante, más que en distintos puntos como food, tres cosas así.
2: Claro.
3: Pero el tema gastronómico va a estar súper bueno. Hay estas típicas parrillas con parafernales, con cosas colgando, frutas, carne, cordero. Entonces, el evento, como te digo, es súper completo.
2: Y creo yo va a tener muy afluencia de público, mucha afluencia de público, quiero decir, con la finalidad de disfrutar del show de motores. Reitéralos entonces, José Tomás, ¿dónde, a qué hora, dónde se pueden escribir las entradas para que ya la gente se vaya preparando para este domingo 27?
3: Show de motores en el Gran Casino Monticello. Las entradas están disponibles en Ticketmaster, con boletería en físico en el mismo casino, si es que lo pueden comprar por internet. Horario de público es desde las 12 de la tarde hasta las 6 de la tarde, donde va a haber música en vivo, gastronomía, va a estar muy bueno. Así que nada, lo esperamos de 27 de septiembre en el Casino Monticello.
2: José Tomás, te agradecemos el contacto con la radio Bienvenida y pues, esperando que les vaya muy bien. Y después ver si tenemos la posibilidad de conversar para saber definitivamente cómo estuvo todo y cómo disfrutó la gente esta actividad de este día domingo, ¿ya?
3: De todas maneras, encantado. Cualquier cosa hablamos y obviamente ustedes están invitadísimos al evento, así que allá nos vemos.
2: Bueno, José Tomás, muchas gracias por el contacto.
3: Que les vaya bien, saludos.
2: Que esté muy bien. Ahí estaba Cristian, entonces, esta invitación a Show de Motores que debuta en Monticello con la mejor cultura del motor este domingo 27 a partir de las 12 horas. Este es un evento que tendrá distintas activaciones dentro y fuera del Gran Arena Monticello. También habrá, para los asistentes, van a disfrutar de una exhibición completa de automóviles deportivos, clásicos, modificados, motocicleta. Ya las entradas, lo decía José Tomás, se pueden adquirir a través del sistema Ticketmaster y hay que ir a puro disfrutar, ¿no? Pues, en definitiva, es eso, ¿no?
1: Tal cual. Hay que ir a disfrutar nomás, a ver a auto, a ver actividades que están haciendo, así que no, buen panorama. Vamos a estar en la casa ahí. Está bastante bueno, no solo para hombres, sino que para la familia.
2: Para la familia en general. Y lo otro, que bueno, lo que ofrece siempre Monticello, porque está el Boulevard Monticello, donde está la posibilidad de ir a los distintos restaurantes destacados profesionales. También está el recientemente inaugurado el Pueblito, que también cuenta con una gran variedad de preparaciones y opciones de comida. Y lo que es la Gran Arena Monticello y todo lo que conlleva a el casino, que está ubicado aquí en la comuna de Mostazales, donde la gente tiene cercanías para poder estar presente de esta actividad y otras más que se realizan.
1: A media hora, un poquito menos de media hora acá de Rancagua, así que no, espectacular, que puro aprovechar no va a ir.
2: Así que la invitación, reiteramos, Show de Motores, domingo 27 a partir del mediodía en Monticello, bien digo, para que lo pueda disfrutar en familia.
1: Extraordinario, me voy a preparar entonces para ir para allá.
2: Gracias,
1: Cristian. Voy a contar todos los sueños que tengo para ir para allá. Ahí nos vemos, gracias por la
2: invitación. Que esté muy bien.

Con todo eso son los sueños de Tiro de Gracia. A esta hora de la mañana, siendo las 11:45. Y siguiendo con los sueños de Tiro de Gracia, vamos a con el siguiente tema musical chileno también, terminando ya casi el mes de septiembre, junto a los Mil Caminos, en esta versión en vivo de Sesión Futura del grupo Lucibel.

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2: El proyecto para crear el Día Nacional de la Teletón se frenó en la Cámara de Diputadas y Diputados. Por criterio reglamentario y constitucional, el Congreso no legisla sobre días de, proponiéndose que la fecha se fije mediante decreto presidencial. Jesse Huerta anunció su nueva banda, Jesse and the Supernovas, tras separarse del dúo Jesse y Joy. Ante las críticas por haber aludido previamente a su salud mental, defendió que Joy sabía del proyecto y que jamás prometió dejar la música. El Consejo de Seguridad de la ONU debatió con líderes de OpenAI, Anthropic y Hugging Face sobre los riesgos de la inteligencia artificial. Coincidieron en la urgencia de establecer una regulación global coordinada para mantener la tecnología bajo supervisión humana.
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12:01, ¿qué tal? ¿Cómo les va? Buenas tardes, comenzamos la segunda edición de Noticias aquí en Radio Bienvenida en este día viernes 25 de septiembre. Estamos a través de nuestras señales, 93.3 en Rancagua, 105.1 en San Fernando, 100.9 en Santa Cruz y 97.1 en Pichilemu y también a través de internet en www.radiobienvenida.cl. Y hacemos la invitación a que usted participe, interactúe, informe junto a nosotros. Está disponible nuestro WhatsApp, +569 50 29 15 92, +569 50 29 15 92.

0: Informaciones que estaremos ampliando en esta segunda edición. Accidente de bus en Litueche deja conductor fallecido y 5 personas lesionadas. Un accidente entre furgón escolar y un vehículo particular deja 3 menores lesionados en Chimbarongo. Obras de nuevo hospital de Pichilemu superan el 30% de avance.
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Gracias por acompañarnos en esta segunda edición de Noticias aquí en Radio Bienvenida en esta jornada de día viernes. Tenemos 16 grados de temperatura en estos momentos acá en Rancagua, recordando que hoy la proyección indica una máxima de 20 grados. El pronóstico para esta tarde, nublado, según indica la Dirección Meteorológica de Chile, y para noche también la misma condición, nublado. Mañana sábado se espera una mínima de 9, una máxima de 19 grados. También el pronóstico indica nublado durante todo el día. A ratos aparecerá el sol en el transcurso de la mañana y tarde, pero así como tal no va a despejar, va a estar nublado, como decíamos, en la jornada de sábado. Y el día domingo va a estar con 9 como mínima, 20 como máxima en la proyección en temperaturas. Y en el pronóstico dice que va a estar nublado durante la madrugada y la mañana, pero por la tarde y en la noche solamente nubosidad parcial acá en Rancagua. San Fernando para esta tarde también se proyecta nublado, al igual que en la noche. Máxima para hoy 20 grados. Mañana sábado 8 la mínima, 18 la máxima. Estará nublado también durante todo el día. Y el domingo 8 y 19 las temperaturas, nublado en la madrugada y en la mañana, y en la tarde y en la noche con nubosidad parcial. Santa Cruz, se espera una máxima de 21 para el día de hoy, nublado es el pronóstico también para la tarde y también para la noche. Mañana también se proyecta nublado durante toda la jornada, temperaturas 8 y 20 grados respectivamente, y el día domingo también 8 y 21 las temperaturas, mínima y máxima, nublado en la madrugada y en la mañana, variando a nubosidad parcial el resto del día. Y para quienes vayan a disfrutar de Pichilemu este fin de semana, para esta tarde nublado, al igual que en la noche. Máxima para hoy 19 grados. Mañana se proyecta nublado desde la madrugada hasta la tarde. En la noche, nubosidad parcial. Temperaturas 12 y 18 grados. Y el domingo, 11 y 16 las temperaturas, nublado en la madrugada y en la mañana. Por la tarde y en la noche, nubosidad parcial en el borde costero. Reiteramos entonces, 19 grados se esperan en Pichilemu, 21 grados en Santa Cruz, 20 grados en San Fernando y 20 grados acá en Rancagua. Temperatura 16 grados, tenemos en la capital regional, humedad 61%.

0: 12:08, comenzamos la entrega de las informaciones y agradecemos la presencia aquí en los estudios del director regional de Corfo, de la Corporación de Fomento de la Producción de O'Higgins, Andrés Mejía. ¿Cómo le va, Andrés? Lo saludamos, bienvenido. Muy buenas tardes.
1: Muy buenas tardes, encantado de saludarte y saludar a quienes nos están escuchando, por supuesto.
0: Así es. Bueno, asumió ahora en el mes de junio esta dirección de Corfo, 38 años, ingeniero civil industrial de la Pontificia Universidad Católica de Chile, destacada experiencia en el sector público, en materias vinculadas a la gestión estratégica, inversión regional y desarrollo territorial. Primero, ¿qué significa haber asumido en Corfo, Andrés?
1: Un tremendo orgullo, la verdad. En ese sentido, ya son 3 meses. Ya. Tú dices junio y uno lo ve
0: como que si fuera
1: ayer, pero la verdad es que ya son 3 meses y 39 años. Hay que actualizar ahí también la edad. Ya estamos recién cumplidos.
0: ¿Alguien quiere restar un año?
1: Estamos más viejitos, así que hay que asumirlo. Y la verdad es que es un orgullo. Es junio y uno lo ve
0: como que si fuera
1: ayer, pero la verdad es que ya son 3 meses. Y 39 años, hay que actualizar ahí también la edad. Ya estamos recién cumplidos.
0: ¿Alguien quiere restar un año?
1: Estamos más viejitos.

0: apunta, qué hacer, cómo hacerlo, cómo llegar a ustedes, cómo ustedes también pueden llegar a la comunidad en ese aspecto. ¿Se hace difícil esa información que se vaya fluyendo, que se vaya entregando?
1: Hay un desafío bastante importante, yo creo, ahí. Es efectivo que hay varios programas que no tienen mucha relevancia y mucha ejecución a nivel regional. Hay una gran cantidad también de programas que se trabajan de manera centralizada y que ahí nos cuesta quizás un poquitito más llegar a regiones, y yo creo que, como te digo, ahí hay un desafío importante. Uh-huh. Tenemos toda una línea de garantías también. En definitiva, aquí Corfo, ¿qué es lo que hace? Pone a disposición su patrimonio para garantizar y para que nuestros emprendedores puedan acceder a créditos en la región, por ejemplo. Exacto. Y en eso yo creo que sí tenemos una subutilización el día de hoy, y donde estamos impulsando una fuerte campaña también comunicacional para que en general nuestros emprendedores sepan que tienen la posibilidad de ir a los distintos bancos que tenemos en la región y de poder preguntar, de poder consultar y de poder acceder a nuevas oportunidades en términos de financiamiento. Por lo tanto, siendo un servicio, como tú dices, que tiene una amplia gama, donde debemos tener más de 50 programas, por supuesto que cuesta, pero estamos en eso y es parte del desafío que vamos a tener en la gestión durante estos próximos años.
0: Participativo totalmente, contribuir al desarrollo económico, tanto local, regional, también apoyar iniciativas que fomenten el empleo, la productividad, diversificación económica, creación de valores en distintos territorios de O'Higgins. En esas actividades, en todo lo que se organiza, hay el mes de octubre lo que es la Semana de la PYME, ¿no?
1: Exactamente, vamos a tener la Semana de la PYME, y aprovecho de pasar el dato que desde Corfo estamos organizando una actividad, un INTEC que le llamamos, el segundo encuentro de innovación regional, que va a ser precisamente el puntapié inicial de la Semana de la PYME en la región. Esta es una semana que va a estar organizada a nivel de gabinete económico, en particular el INTEC lo estamos organizando también con la Universidad O'Higgins, y donde vamos a tener expositores en temas de innovación, vamos a tener casos de éxito, vamos a tener grandes empresas también como Concha y Toro, como AgroSuper, que nos van a tratar de transmitir, y lo que les estamos pidiendo es cómo bajamos esta cultura de innovación, yeah, que muchas veces nos cuesta transmitirla al resto del ecosistema, y que lo pongamos a disposición de los distintos emprendedores y de quienes están en definitiva interesados en innovar en la región. Por lo tanto, ese es el sentido. Encuentro Regional de Innovación, el día 13 de octubre a las 9:30 de la mañana en el campus Rancagua de la Universidad O'Higgins, así que aprovecho de dejarlos a todos más que invitadísimos.
0: La invitación entonces a esta Innovación Tecnológica Regional INTEC O'Higgins 2026, ¿se había realizado anteriormente?
1: Esta es la segunda versión. La segunda, ya. Exactamente.
0: ¿Y cómo fue la primera en sentido de la participación y lo que dejó?
1: Muy buena participación, y la verdad es que quisimos darle continuidad a esta iniciativa porque es parte de lo que estamos impulsando desde Corfo. En este sentido, es una instancia donde buscamos también conectar el sector público con el sector privado a través de estos casos de éxito, a través de toda esta cultura de innovación, y además con la academia, que es sumamente importante y es la manera de que nosotros pongamos a disposición el conocimiento, esta cultura, y que finalmente esto vaya permeando también al resto del ecosistema. Por lo tanto, es parte de la esencia de lo que tenemos que hacer en cuanto a la innovación. Hoy día la innovación ya no es una herramienta adicional para poder generar competitividad. Hoy día todos tenemos que innovar. Innovar va a ser el desde, una vez que nosotros ya estemos queriendo potenciar y queriendo desarrollar, por supuesto, nuestros negocios.
0: ¿Y cómo de Corfo están apoyando la innovación?
1: A través de distintos programas, en esa misma línea de lo que hablábamos al principio, Corfo tiene muchos programas, particularmente cuando uno habla de innovación, tenemos desde difusión tecnológica en etapas iniciales, y en particular, hace una semana estamos ya concretando la firma de los convenios para una línea en particular, que es la línea Innova Región. Ya. Innova Región apoya iniciativas de innovación con hasta subsidios de Corfo de 60 millones de pesos. De ahí tenemos una buena noticia porque estamos financiando 14 iniciativas, esto a través del Comité de Desarrollo Productivo también de la región de O'Higgins, que lo componen el gobierno regional, Corfo, Cercotec, tenemos otros servicios públicos también invitados y, muy importante, el sector privado y la academia. A través de este comité es que se priorizan los recursos en la región, y ahí es donde estamos tomando la decisión de destinar con recursos Corfo y además con recursos del gobierno regional, a quien aprovecho, por supuesto, de agradecer la disposición. Llegamos a un total de casi 800 millones de pesos para 14 iniciativas. Lo más importante, en las tres provincias también de la región. Esto quiere decir que tenemos innovación a nivel regional.
0: Hablamos de iniciativas que ya estaban en funcionamiento o iniciativas que están por comenzar.
1: Iniciativas que están por comenzar.
0: O sea, es todo nuevo dentro de lo que se proyecta.
1: Son nuevas.

0: las iniciativas, como te menciono, casi 800 millones de pesos en las tres provincias de la región y en distintos sectores.
1: ¿Y cómo se llegaron a esas iniciativas? ¿Cómo se postularon? ¿Cómo hacen llegar esa noticia para que la gente o quienes están escuchando digan, nosotros queremos volver o ver la posibilidad de participar?
0: Esta es una convocatoria que se inició, que se abrió, digo, a principios de año. Y estuvo en evaluación durante el primer semestre y hoy día llegamos finalmente al paso de donde ya estamos entregando y firmando los convenios con cada uno de los beneficiarios. Cada vez que realizamos una convocatoria, nosotros hacemos la publicación en redes sociales, ahí invitarlos a mantener siempre el contacto y a estar muy pendiente de nuestras redes sociales, porque a través de nuestro Instagram, Corfo Higgins, publicamos todas las convocatorias y desde ahí es que nosotros damos a conocer principalmente cuáles son las bases de los instrumentos, cuáles son los montos de financiamiento. Por lo tanto, esa es la vía principal para que se puedan mantener informados.
1: Tú decías, se preocupan de ver por toda la región que estas iniciativas sean recibidas y de ahí se escogen dentro de las mismas. ¿Hay algo en particular de sectores que puedan marcar diferencia entre uno y otro para que no exista igualdad dentro de lo que se está presentando, por ejemplo?
0: La verdad es que esta es una convocatoria regional. ¿Ya? Y ahí destacar que esta convocatoria versus las convocatorias de años anteriores han tenido el doble de los postulantes que estábamos acostumbrados, que eso es una muy buena noticia. Porque eso quiere decir que estamos desde toda la región dispuestos y estamos preocupados de innovar, que esa es una muy buena noticia. Cuando veíamos las postulaciones, comunas de Cardenal Caro con 4 o 5 iniciativas postuladas, por lo tanto quiere decir que incluso en el secano costero, donde no estamos acostumbrados durante los últimos años a recibir tanta postulación en términos de innovación, hoy día sí lo estamos teniendo. Y eso tiene mucho que ver con todo el trabajo de difusión regional que se hace y, por supuesto, todo el trabajo permanente de poder estar comunicando, de poder estar poniendo a disposición estos instrumentos del distinto territorio que tenemos, por supuesto, en la región.
1: Estamos conversando con Andrés Mejía, que es el director regional de Corfo de la región de O'Higgins. 47% de las pymes de la región de O'Higgins se encuentran en un nivel digital inicial y en ese marco es que Corfo está desarrollando también un programa que lleva el nombre FPYME O'Higgins, ¿no?
0: Exacto, Fortalece PYME.
1: Ah, Fortalece PYME, ya.
0: Sí. Fortalece PYME, FPYME, como lo conocemos también, y tiene mucho que ver con ese dato. Cuando uno hace el levantamiento desde economía con los distintos diagnósticos, casi el 50% de las pymes de la región tienen una brecha digital importante y están en niveles muy básicos en términos de la digitalización. Uh-huh. Por lo tanto, estamos comenzando este trabajo, va a ser un trabajo de 3 años donde vamos a apoyar a 600 pymes nuevamente de las 3 provincias de la región. Eso es algo que queremos recalcar porque el trabajo que vamos a realizar durante los próximos años va a estar marcado por una pega territorial. Vamos a estar en el territorio, nos vamos a desplegar y queremos que las 3 provincias tengan acceso al financiamiento. Por lo tanto, 600 pymes que van a recibir asesoría en términos de acompañamiento digital. Vamos a trabajar ahí en poder hacerles toda una asistencia técnica personalizada para que podamos, primero, diagnosticar su nivel súper claro respecto de la digitalización y cómo levantamos esos niveles para generar una mayor productividad.
1: Hasta ahora, ¿qué se conoce? ¿Cómo está el nivel? Tú decías está bajo, pero ¿tiende a mejorar? ¿Se proyectan las mejoras o se ve un tanto difícil hasta ahora?
0: Se proyectan mejoras, la verdad es que a nivel regional también hemos ido aumentando en términos de conectividad. Hoy en día uno tiene también alternativas de interconexión, como por ejemplo el internet satelital, que nos van ayudando en este sentido en términos de conectividad. Pero por otro lado, tenemos esta brecha digital que tiene que ver también con los sistemas que ocupamos y esto va muy relacionado también con el capital humano. Uh-huh. Muchas veces nos encontramos con brechas de una no cultura o no disposición a poder generar una digitalización, a trabajar con herramientas, todo lo que está, por supuesto, muy de moda ahora. Que más que una moda es algo que se nos viene y la inteligencia artificial va a formar parte de la digitalización también dentro de nuestros procesos y dentro de nuestros negocios. Hay un trabajo importante que tenemos que hacer, hay un desafío ahí y uno muchas veces se topa con esta brecha humana de la disposición, por supuesto, porque nuestra región también tiene una característica bien importante en términos de la ruralidad.
1: Sí,
0: por lo tanto, eso es algo que tenemos que trabajar cuando llegamos a estas empresas, cuando nos sentamos con estas pymes.
1: Claro, justamente te voy a consultar aquello, porque de lo que tú me mencionas, se habla de descentralizar todo, Y me imagino que eso de descentralizar también apunta a las propias capitales provinciales, ¿no? No que se va a centrar todo en San Fernando, no que va a ser todo Santa Cruz, sino que de ahí abrir la opción a las otras comunas que pertenecen a esos sectores.
0: Exactamente. Ese es un parte de los desafíos de este programa. Son 600 pymes de las tres provincias y no de las capitales provinciales.
1: Exactamente. Andrés, ¿cómo se ven las pymes? ¿Cómo lo han captado desde el momento que tú asumes a lo que se proyecta? ¿Cómo se analizan hoy? ¿Está complejo el panorama? ¿Se ve situaciones complejas, según se ha dicho?
0: El panorama claramente es complejo cuando uno mira las estadísticas económicas y los últimos informes económicos también. El último en particular, vemos que la región de O'Higgins tiene una contracción de 4,2% en términos del PIB. Por lo tanto, hay un escenario económico que es complejo, pero de hecho ayer estábamos y estuvimos en una jornada de el Banco Central, donde nos hacía toda esta bajada respecto de qué se viene en materia de indicadores económicos y de proyección económica, donde tuvimos una sección particular de la región de O'Higgins, y la verdad es que se está viendo un escenario mejor. Se están abriendo nuevas oportunidades en términos de inversión, se está generando nueva inversión, vienen nuevos proyectos y los indicadores y las proyecciones económicas indican que el 2027 debiera ser un año económicamente mejor. Por lo tanto,
1: ¿desde inicio del año o proyectando desde...?
0: Desde inicio del año ya vamos a notar, cuando uno mira la bajada que desde el Ministerio de Economía nos hacen también respecto de la mayor cantidad de iniciativas de inversión que se han ido realizando, la cantidad de proyectos que se han destrabado y cómo estamos atrayendo esta inversión, por supuesto que eso tiene un impacto en las proyecciones económicas, y que desde ahí el escenario actual, que por supuesto viene muy golpeado por el mal escenario económico, debiese ir mejorando, pero hoy día vemos a las pymes con optimismo, vemos con interés, porque en cada una de las convocatorias que nosotros vamos abriendo nos pasa esto: tenemos interés, tenemos mayores postulaciones a las históricas, por lo tanto se está generando ese dinamismo, que es parte de lo que nosotros tenemos que mantener más que vivo, más que latente.
1: Claro, no negando que pueda haber preocupación, pero sí el hecho de que haya una proyección distinta puede cambiar la visión de ese panorama.
0: Absolutamente.
1: Quiero volver un poco a la feria antes de continuar con el tema, porque en la feria que nos mencionabas, del 13 al 16, ¿qué más se va a presentar en los siguientes días aparte de la INTEC?
0: Aparte del INTEC, vamos a estar con distinta agenda en términos de inteligencia artificial.
1: ¿Ya?
0: En la semana de la PYME la vamos a tener y va a ser bastante multidisciplinaria. Tenemos actividades organizadas por Cernatur, por Cercotec, y que también vamos a estar ejecutando iniciativas en conjunto con FOSIS.
1: Ya.
0: En ese sentido vamos a tener también un seminario de inteligencia artificial coordinado por Cercotec, distintas charlas y distintos talleres también, incluso desde Cernac. Por lo tanto, va a ser una agenda bastante completa, bastante intensa, que nosotros la vamos a poner también a disposición con cada una de las actividades, sus ubicaciones, sus horarios, para que los distintos vecinos de la región nos puedan estar
1: acompañando. ¿Abierto a participar? ¿Por quienes quieran participar?
0: Hay algunas que sí van a estar abiertas, otras un poco más específicas, pero les vamos a transmitir todo ese detalle también a través de la Seremi de Economía. Vamos a publicar todo el calendario y el detalle de las actividades.
1: Corfo también lanzó la convocatoria de becas de especialización para formar profesionales y técnicos en áreas donde las industrias estén incorporando nuevas tecnologías, procesos y modelos productivos, y esta convocatoria también tiene becas capital humano, ¿no?
0: Exactamente, becas de capital humano. Lo primero y lo que tenemos que resaltar es que efectivamente aquí hay una beca. Lo que hace Corfo es poder subsidiar, y esto tiene que ver con el capital humano, que es parte de lo que conversábamos también, por ejemplo, con el Fortalece PYME. ¿Cómo Exacto. contribuimos a que nuestro capital humano regional suba su estándar? Y en este caso es específicamente para bioeconomía. Bioeconomía en el fondo tiene que ver con cómo utilizamos nuestros recursos biológicos renovables y los transformamos en alimentos, los transformamos en energía o también en bienes industriales. Todo lo que pueda ser relacionado con producción, por ejemplo, de biocombustibles, de biogás a través de desechos, por darte un ejemplo, tiene que ver con esta temática, bioeconomía. Y en este caso, en la región de O'Higgins tenemos 254 cupos disponibles. Lo que hace el beneficiario es pagar solamente la matrícula, que equivale a un 13-14% más o menos del curso completo. Ya. Por lo tanto, acá el beneficiario paga 150 mil pesos de un diplomado de 100 horas cronológicas que cuesta más de 1 millón de pesos. Por lo tanto, estamos apoyando y estamos subsidiando esta formalización, esta capacitación de nuestro capital humano.
1: ¿Hasta cuándo está abierta esta postulación?
0: hasta el día 7 de octubre a las 15 horas. Y esto lo pueden postular a través de www.becascapitalhumano.cl. Así que invitadísimos, ahí están todas las bases obviamente de la postulación. Está dirigido a técnicos y también a graduados universitarios.
1: ¿Y hasta ahora tienen algún catastro de cómo ha sido la postulación o no se ha visto todavía?
0: Tenemos más de la mitad de los cupos ya postulados. Esto son informaciones preliminares y por supuesto que una vez que cerramos la convocatoria tenemos ya el catastro definitivo.
1: Digamos que es una situación de alcance nacional, ¿no? Para hacerlo
0: sí,
1: claro.
0: Esta y ahí está
1: la división
0: alcance,
1: a región.
0: Exactamente, este es de alcance nacional.
1: ¿Modalidad online?
0: Modalidad online. Es un curso que se va a dictar un diplomado en la práctica dos veces a la semana y que tiene una duración total entre 5 y 6 meses dependiendo de los distintos grupos donde se inicien la participación en el diploma.
1: Antes comenzamos la entrevista hablando de tu participación en Corfo y tú decías que es un desafío muy importante, desafío que va de la mano también con lo que está viviendo la región, el tema del desempleo. Corfo participa activamente junto a otras entidades, hay que disminuir esa brecha, esos números. Comenzamos una etapa estacionaria donde sabemos que se baja considerablemente esos números, pero es un momento estacionario, como decíamos anteriormente. Me imagino que la proyección es que el año sea un año tranquilo y para ello también la invitación que ustedes realizan y las acciones que ustedes realizan van en ese fin, de cambiar esta negatividad que hoy tenemos, ¿no? Que hoy presentamos.
0: Absolutamente. Nosotros como Corfo estamos llamados a ser, por supuesto, el motor del crecimiento. Nosotros tenemos como foco generar productividad, generar crecimiento económico y esto tiene el último fin, que es el más importante, que es la generación de empleo, de mayor y mejor empleo en toda la región. Ese va a ser particularmente uno de los focos que vamos a tener, por supuesto, durante los próximos años. Y yo creo que ahí hay otro desafío importante, que es desde Corfo, ¿cómo pasamos desde una lógica un poco más subsidiaria a una lógica donde nosotros pongamos los recursos donde veamos potenciales reales? Ese es el desafío de nosotros, estar invirtiendo, estar poniendo estos recursos donde veamos un potencial, donde veamos una empresa que creamos que en el corto plazo va a generar un crecimiento económico, que va a aumentar sus ventas y que esto se va a poder traducir en mayor empleo. Las cifras ya son más que conocidas por todos a nivel regional, más de 2 dígitos, por lo tanto, ese debe ser uno de los focos principales y vamos a estar, por supuesto, priorizando instrumentos que vayan en ese sentido.
1: Esa es una nueva mirada del punto de vista de la participación de Corfo, más que no deja de subsidiar, indudablemente, pero sí preocuparse de que eso tenga crecimiento, ese subsidio tenga crecimiento, proyección.
0: Siempre ha sido parte de la naturaleza de Corfo, ya, la verdad, pero en esta misma amplia gama de instrumentos hay algunos instrumentos que tienen un mayor impacto en el empleo y hay otros que tienen un menor impacto. Por lo tanto, más que una nueva mirada, tiene que ver con una nueva focalización interna de los distintos instrumentos que uno tiene. Por lo tanto, desde ahí vamos a ser súper cuidadosos y queremos elegir específicamente aquellos programas que puedan tener este mayor impacto, porque finalmente es lo que buscamos, mejorar la calidad de vida de nuestros habitantes de la región, y eso lo vamos a hacer a través de mayor cantidad de empleos y de mejores empleos, por supuesto.
1: Roberto Soto, que es auditor nuestro, nos dice: una persona mayor de 70 años puede postular a esa beca.
0: Sí, puede postular a la beca, teniendo, como le digo. Sí, todos los también los detalles, hay restricciones respecto de los niveles de formación. Hay que estar laboralmente activo, por lo tanto hay una serie de restricciones respecto de apoyos y cartas de empleadores. Por lo tanto, habría que revisar en el caso de él si está laboralmente activo, si hay un proceso de jubilación de por medio o no. Por lo tanto, yo les invito de todas maneras, digamos, a revisarlo a través de las bases que están en www.becascapitalhumano.cl.
1: Bonito desafío se viene entonces para Corfo, Andrés, ¿no?
0: Y mucho trabajo, ¿no? Absolutamente, vamos a estar totalmente a disposición, con las puertas más que totalmente abiertas también. Invitarlos a revisar nuestras redes sociales, invitarlos también a que puedan visitarnos. Estamos ubicados en Germán Riesco 230, piso 8. Nosotros felices de poder asesorar a quienes tienen ideas, a quienes tienen sus negocios funcionando y a quienes quieren participar y postular alguna de las líneas de financiamiento que tenemos. En el caso del Fortalece PYME, también el programa que estamos iniciando iniciando. Este es un programa que estamos ejecutando con Cowork We Do, que también está ubicado en Membrillar 50, que son un gran aliado dentro de bastantes programas que se han ejecutado en la región y que vamos a partir en particular en Fortalece Pyme. Por lo tanto, también invitarlos a visitar las redes sociales de ellos, porque lo que tiene que ver con Fortalece Pyme va a estar también canalizado a través de ellos en su Instagram, Cowork We Do.
1: Andrés, te queremos agradecer la visita acá a la radio. Esperemos que no sea la última, porque creo que es importante difundir lo que Corfo está realizando y lo que proyecta cerrando este año y obviamente comenzando el 2027. Así que desde ya, invitación abierta a los micrófonos de Radio Bienvenida para poder difundir lo que se realiza por parte de ustedes, ¿no?
0: Muchas gracias a ustedes y nosotros felices de, por supuesto, estar comunicando las buenas noticias y de poder difundir todo lo que estamos haciendo en torno a nuestra oferta programática de emprendimiento e innovación.
1: Nosotros vamos a ir a la pausa, gracias Andrés, y volvemos con más informaciones aquí en Noticias a través de Radio Bienvenida.

0: Vamos a una pausa comercial y regresamos con más informaciones en Noticias en Bienvenida.
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12:34, seguimos con más informaciones y noticias a través de Radio Bienvenida en esta jornada de día viernes. Noticias, a ver, sí, lo tenemos acá. En noticias del ámbito policial, hay que decir que lamentablemente en la noche del día de ayer hubo un accidente de un bus en Litueche, donde lamentablemente dejó una persona fallecida y 5 personas lesionadas. Un grave accidente de tránsito se registró durante la noche de ayer jueves, que involucró a un bus de pasajeros de la empresa Transantina en el sector Quelentaro, en la comuna de Litueche, en el límite entre las regiones Metropolitana y O'Higgins. De acuerdo con los antecedentes preliminares, el bus, que había salido desde Santiago con destino a Pichilemu, impactó contra el ladero del cerro por causas que deben ser determinadas. Producto de este accidente, 5 personas resultaron lesionadas y una de ellas quedó atrapada al interior del vehículo. Posteriormente se confirmó el fallecimiento del conductor del bus. El deceso fue informado por el mayor Patricio Cisterna, comisario de la tercera comisaría de Pichilemu, quien entregó los antecedentes sobre el procedimiento policial desplegado tras el accidente. Hasta el lugar concurrieron distintos equipos de emergencias, entre ellos voluntarios de bomberos de Litueche y San Pedro, personal de gestión de riesgos de desastres de Litueche, carabineros y ambulancias locales. Los equipos trabajaron en la atención de las personas afectadas y en las labores de rescate. Las circunstancias en que se produjo este accidente deberán ser establecidas durante el procedimiento correspondiente y la información inicial fue proporcionada por Senapred O'Higgins y Carabineros y se va actualizando conforme avanza la investigación y se conozcan nuevos antecedentes.

informativo, un accidente entre un furgón escolar y un vehículo particular dejó 3 menores lesionados en Chimbarongo. Durante la mañana de este viernes, un accidente de tránsito involucró un furgón escolar y un vehículo particular en el sector del paso sobre el nivel de Chimbarongo. Según información policial, el hecho se registró cerca de las 9 de la mañana con 10 minutos, hasta donde concurrió carabineros de la subcomisaría Chimbarongo. Según los primeros antecedentes, al interior del transporte escolar se trasladaban 9 menores de edad, quienes fueron derivados hasta el hospital de Chimbarongo para ser evaluados. De acuerdo con la información entregada, 3 de los menores resultaron con lesiones de carácter leve, mientras que los restantes no presentaron lesiones. Carabineros adoptó el procedimiento correspondiente y se realizan las diligencias para establecer las circunstancias en que ocurrió este accidente.

y la PDI detuvo a presunto autor material del homicidio ocurrido en San Fernando. Detectives de la Brigada de Investigación Criminal de San Fernando, a través de su agrupación de homicidios, detuvieron a un hombre sindicado como el presunto autor material del homicidio con arma de fuego de un joven de 21 años, hecho ocurrido el pasado 19 de septiembre en el barrio San Martín de la ciudad. El procedimiento se desarrolló en el marco de una investigación dirigida por la Fiscalía Regional de O'Higgins, donde los detectives realizaron diversas diligencias investigativas, incluyendo el análisis de antecedentes y trabajos en terreno que permitieron establecer la identidad del presunto involucrado y determinar su ubicación. De acuerdo con los antecedentes entregados por la PDI, el imputado fue localizado en el sector de Rinconada de Halcones, en la comuna de Marchigüe, y para concretar el procedimiento, los detectives contaron con la colaboración de funcionarios de la Brigada de Investigación Criminal de Santa Cruz, quienes participaron en el dispositivo policial desplegado en la zona. Una vez ubicado el sospechoso en la vía pública y previa coordinación con el Ministerio Público, los detectives procedieron a materializar la detención, amparados en una orden verbal emanada del Juzgado de Garantía de San Fernando. Desde la Policía Civil señalaron que las diligencias investigativas continúan con el objetivo de esclarecer completamente las circunstancias en que ocurrió el homicidio y establecer la eventual participación de otras personas en el hecho. El detenido quedó a disposición del Ministerio Público para su respectivo control de detención y posterior formalización conforme determine el tribunal.

12:40. Sí, Carabineros detectó bien digo, casino de apuestas oculto tras un local de maquillaje acá en Rancagua. Durante una fiscalización conjunta entre carabineros de la Primera Comisaría de Rancagua y personal de la Municipalidad de la Comuna, se descubrió un local destinado a casino de apuestas que se encontraba clausurado. El establecimiento mantenía una conexión oculta con un negocio de artículos de maquillaje ubicado en Avenida Brasil, hallazgo que se produjo tras detectar una puerta secreta que comunicaba ambos inmuebles durante la inspección. A raíz de este procedimiento, Carabineros procedió a la detención de un hombre de 38 años de nacionalidad china por infracción al artículo 270 del Código Penal. El sujeto quedó a disposición del Ministerio Público, organismo que dispuso su respectivo control de detención. Durante la intervención, las autoridades lograron incautar la suma de 10.049.410 pesos en dinero en efectivo. El operativo permitió identificar la estructura clandestina que operaba aprovechando la fachada del local de maquillaje para evadir la fiscalización. Bueno, y en Chimbarongo se detuvo a dos sujetos por tráfico de drogas. La presencia activa de carabineros en las calles permitió detectar y detener a dos personas que se desplazaban en un vehículo con más de un kilo de pasta base de cocaína en el marco de controles y fiscalizaciones que desarrolla de manera permanente el personal policial de Chimbarongo. El procedimiento se registró cuando funcionarios de la subcomisaría Chimbarongo efectuaban un control vehicular preventivo y durante esta fiscalización un fuerte olor químico proveniente desde el interior del automóvil fue percibido por los funcionarios, situación que motivó una revisión del vehículo. En el procedimiento, Carabineros encontró una bolsa de color negro que contenía 88 ovoides con una sustancia de color beige. Ante estos antecedentes, se tomó contacto con personal especializado del OS7 Cachapoal, quienes realizaron una prueba de campo que arrojó resultado positivo para pasta base de cocaína con un peso de 1 kilo, 168 gramos y 100 miligramos. A raíz de esta fiscalización, fueron detenidos dos personas de 38 y 19 años respectivamente, ambos de nacionalidad chilena y con antecedentes policiales vigentes. Por instrucción del fiscal de turno, los detenidos quedaron a disposición del tribunal para su respectivo control de detención. Y asimismo se dispuso la incautación del vehículo y de los teléfonos celulares que mantenían los imputados.

Municipalidad de Rengo inició proceso de desalojo de campamentos en terrenos privados. En el marco del plan de erradicación de campamentos de la ilustre Municipalidad de Rengo, ayer jueves se realizó el operativo de notificación de desalojo a propietarios de terrenos privados donde existen campamentos, ocupaciones y construcciones irregulares. La medida se ejecuta mediante decreto alcaldicio y bajo las facultades establecidas en la normativa del Ministerio de Vivienda y Urbanismo, estableciendo un plazo de 20 días hábiles para que los propietarios gestionen el desalojo de las personas que actualmente ocupan estos terrenos. El alcalde Enrique del Barrio señaló que tras concretar la erradicación de dos campamentos emplazados en terrenos municipales, el municipio comenzó una nueva etapa enfocada en los asentamientos ubicados en propiedades privadas. Durante la jornada realizamos la notificación de desalojo a los propietarios de terrenos privados donde existen campamentos y construcciones irregulares. A partir de esta notificación cuentan con un plazo de 20 días hábiles para que las personas que permanecen en estos terrenos se retiren, explicó el jefe comunal. Agregó que una vez cumplido el plazo y en caso de no concretarse el desalojo, el municipio podrá adoptar las acciones contempladas en la legislación vigente, incluyendo aquellas que permiten solicitar el apoyo de la fuerza pública conforme a las disposiciones aplicables del Ministerio de Vivienda y Urbanismo. Durante el operativo participaron funcionarios de Inspección Municipal y Seguridad Pública, quienes realizaron las notificaciones de manera personal a propietarios de terrenos ubicados desde el sector Cuatro Esquinas hasta el área norte de Villa El Molino. Asimismo, el municipio de Rengo informa que durante los próximos días se notificará al propietario del terreno donde se encuentra el campamento ubicado en San Martín Norte con Chorrillos, dando continuidad al proceso establecido mediante decreto alcaldicio.

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12 horas con 46 minutos, retornamos con más informaciones aquí en Noticias en Radio Bienvenida. Obras del nuevo hospital de Pichilemu superan el 30% de avance. Las obras de construcción del nuevo hospital de Pichilemu, uno de los proyectos de infraestructura sanitaria más esperados por la comunidad local, han superado oficialmente el 30% de avance físico. Este hito fue constatado durante una visita inspectiva en terreno ayer jueves, la cual estuvo encabezada por el viceministro de Obras Públicas y de Transporte y Telecomunicaciones, Luis de Grange, en compañía de autoridades locales, dirigentes vecinales y medios de comunicación. Durante este recorrido, las autoridades pudieron observar el despliegue de las faenas, revisar los planos de construcción y evaluar el cumplimiento de los plazos establecidos para esta etapa inicial. La actividad contó con la asistencia de la delegada presidencial regional Susana Pinto, el delegado presidencial provincial de Cardenal Caro Patricio Arenas, el senador Javier Macaya, el diputado Sebastián Cristofanini, y asimismo también estuvieron consejeros regionales junto a un grupo de concejales de la comuna de Pichilemu y otros representantes de instituciones de la región. El futuro recinto hospitalario se emplaza en una superficie edificada que abarcará aproximadamente 12.300 metros cuadrados, dimensionados que permitirán albergar instalaciones modernas y acordes a los nuevos estándares de la salud pública. En cuanto a su capacidad resolutiva, el diseño incluye la habilitación de 27 camas de hospitalización y 33 boxes de atención clínica, espacios orientados a agilizar las consultas médicas diarias. A esto se suma la implementación de una renovada unidad de servicios de urgencia junto con áreas específicas destinadas a brindar apoyo diagnóstico y terapéutico, las cuales resultan fundamentales para la realización de exámenes y tratamientos de mayor complejidad. Las estimaciones indican que la entrada en funcionamiento de este nuevo centro asistencial representará un beneficio directo para más de 70.000 habitantes. No obstante, aunque un cambio no es prerrogativa del Ministerio de Obras Públicas, el recinto se mantiene en el nivel de menor complejidad del sistema hospitalario, el nuevo primer nivel o antigua baja complejidad. Siguiendo en este mismo ámbito noticioso, el Hospital de Graneros realizó feria comunitaria para visibilizar el Alzheimer y otras demencias. El Hospital de Graneros, a través de su programa de demencias del Departamento de Salud Mental, llevó a cabo una feria comunitaria de salud en el marco del mes del Alzheimer y otras demencias. La actividad reunió a usuarios, cuidadores, familias, funcionarios y representantes de diversas instituciones con el fin de visibilizar las demencias, promover la prevención y acercar a la comunidad a las prestaciones, beneficios y redes de apoyo disponibles en el territorio. La feria buscó generar un espacio de encuentro y participación para las personas con demencia y sus familias, permitiendo que los asistentes conocieran las funciones de distintos equipos de salud, municipales y educacionales. La terapeuta ocupacional y coordinadora del programa Demencias, Valentina Gallardo, explicó que muchas veces las personas con demencia y sus familias conocen el diagnóstico de Alzheimer o demencia, pero no necesariamente conocen todas las redes, los beneficios y los apoyos disponibles para acompañarlos durante este proceso. En la feria se busca justamente acercar esta información a la comunidad, que las personas puedan preguntar, puedan orientarse y descubrir que no están solas. Durante la jornada, estudiantes de técnico de enfermería del Colegio Sixto Méndez colaboraron realizando controles de signos vitales a los asistentes. Además, se incorporaron espacios de participación social y recreación que incluyeron música, conversación y folclore, contando con una presentación musical del grupo El Guitarrón. Y la directora del Hospital de Graneros, doctora Fernanda Gis Gutiérrez, destacó la importancia de esta instancia, señalando que como hospital entendemos que acompañar a las personas con demencia y a sus familias requiere mucho más que una atención de salud. Necesitamos trabajar como una red, acercarnos a la comunidad y poner a disposición las distintas herramientas y apoyos que existen en nuestro territorio. La feria representa justamente este compromiso, estar presentes, escuchar y orientar para que las personas sepan que no están solas y que cuentan con una red que puede acompañarlas. La actividad se desarrolló como parte de acciones impulsadas durante el mes de septiembre por el hospital con motivo del Día Mundial del Alzheimer. Para el programa de demencias, uno de los principales aprendizajes fue que permitió reunir en un espacio distintas instituciones que muchas veces las personas conocen por separado. Así, un usuario o un cuidador podía recorrer los stands, hacer preguntas y descubrir recursos que quizás no sabía que están disponibles, según concluyó Gallardo.

12:52. Y en Chépica, el proyecto Sor Teresa de Ahuquinco alcanza 50% de avance y acerca a la casa propia a 107 familias. El proyecto habitacional Sor Teresa de Ahuquinco en Chépica alcanzó un 50% de avance físico, acercando a 107 familias a la concreción de la casa propia después de más de 2 décadas de organización y espera. Durante una visita técnica, autoridades regionales y comunales, equipos del Mimbu Higgins y representantes del comité recorrieron las viviendas y conocieron las etapas de construcción que actualmente se concentran en las obras de urbanización, calles, áreas verdes y espacios comunes. El conjunto se emplaza en un terreno de más de 28.000 metros cuadrados y considera una inversión de cerca de 165.000 UF. Está siendo ejecutado por Constructora Santo Domingo con apoyo de la entidad patrocinante Acacios y es financiado mediante el Fondo Solidario de Elección Vivienda, DS49, del Ministerio de Vivienda y Urbanismo. El proyecto además incorpora una sede social de 65 metros cuadrados, 2 áreas verdes, juegos infantiles, redes de agua potable y alcantarillado, evacuación de aguas lluvias, electrificación, pavimentación y una planta de tratamiento de aguas servidas.

en Nancagua demuelen vivienda por riesgo de derrumbe en pleno centro. La municipalidad de Nancagua informó sobre la demolición de una vivienda ubicada en calle José Domingo Jaramillo, en pleno centro cívico de la ciudad, debido al riesgo de derrumbe que presentaba la estructura. Según se señaló desde el municipio, la medida fue adoptada por motivos de seguridad, tanto para los vecinos que transitan habitualmente por el sector, como para quienes habitan al interior del inmueble. Al respecto, el alcalde de Nancagua, Gabriel Ahumada, sostuvo que en la vivienda residían varias personas y que el estado de la estructura representaba un riesgo. Había muchos extranjeros viviendo en condiciones no muy buenas. Esta vivienda en cualquier momento se podría derrumbar y podríamos haber tenido víctimas fatales, comentó el edil. Desde el municipio señalaron que la demolición se realizó de manera legal, de acuerdo con lo establecido en la ley de urbanismo, y que el procedimiento contó con la participación del gobierno y personal de carabineros. En tanto, el seremi de Seguridad Pública, Nicolás Muñoz, se refirió a estos antecedentes asociados al inmueble y afirmó que hay registro de que se han realizado allanamientos al interior del inmueble por específicamente la ley 20.000 de drogas.

y Rengo refuerza seguridad municipal con nueva camioneta destinada a la localidad de Rosario. El Seremi de Seguridad Pública de O'Higgins, Nicolás Muñoz, participó en la entrega de una nueva camioneta para Seguridad Pública Municipal de Rengo, iniciativa que significó una inversión de 50 millones y que permitirá aumentar la capacidad operativa y la presencia preventiva en distintos sectores de la comuna. El nuevo móvil fue adquirido mediante el proyecto financiado por la Subsecretaría de Prevención del Delito y se suma a las 3 motocicletas entregadas anteriormente para fortalecer las labores de seguridad municipal. Por decisión del municipio, la camioneta será destinada principalmente a la localidad de Rosario, permitiendo ampliar los patrullajes preventivos y contar con mayores herramientas para el despliegue de los equipos de seguridad en el territorio. La incorporación del vehículo también permitirá fortalecer el trabajo coordinado que se desarrolla junto a Carabineros de Chile, particularmente a través de patrullajes mixtos, modalidad que contempla el despliegue conjunto de funcionarios policiales y personal municipal, carabineros que identifica este trabajo dentro de la capacitación y coordinación asociada al OS-14. El Seremi, Nicolás Muñoz, destacó que este tipo de inversión permite traducir la coordinación institucional en mayor capacidad operativa en las calles. La entrega se realizó en el marco de las celebraciones de aniversario de Rosario, permitiendo que esta inversión quede directamente al servicio de la comunidad y del trabajo preventivo que se desarrolla en la localidad. Desde la Seremi de Seguridad Pública destacaron que el fortalecimiento de las capacidades municipales constituye una herramienta relevante para implementar la labor, para complementar, bien digo, la labor policial, mejorar la coordinación territorial y ampliar la presencia preventiva en las comunas de la región de O'Higgins.

12:57. Con esa última información damos término a esta segunda edición de Noticias aquí en Radio Bienvenida, agradeciendo su sintonía. Y, por supuesto, dejando los invitados a seguir atentos a la entrega de información que se vaya presentando y que será entregada, por supuesto, en la programación de la radio. No se vaya, no se cambie, que en breve comienza Fuera de Juego con la información deportiva. Que tengan buena tarde y buen inicio fin de semana.

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1: El Ejército de Chile licitará 123 lotes de vehículos dados de baja, vestuario y equipamiento. Los bienes están en exhibición hasta hoy y las ofertas en sobre cerrado se recibirán en Valdivia el 1 de octubre. El Ministerio de Defensa anunció un plan de modernización de las Fuerzas Armadas que casi duplicará la inversión anterior. Incluye renovar aviones F-5 y Hércules de la FACH, actualizar blindados del Ejército y evaluar nuevas bases militares en la zona austral. Periodistas de CNN, MS Now y Político ingresaron a la Casa Blanca tras un fallo y ultimátum judicial que revocó el veto de Donald Trump. La medida de emergencia restituye temporalmente sus credenciales al vulnerarse el debido proceso.
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13:05. ¿Qué tal? ¿Cómo le va? Buenas tardes. Comenzamos Fuera de Juego a través de radio. Bienvenida en este día viernes 25 de septiembre. Algunos titulares para esta emisión. En los Juegos Sudamericanos, Valentina Toro conquistó el oro para Chile en karate. De estos Juegos, la karateca nacional derrotó a la venezolana Bárbara Pérez en una cerrada final. El Team Chile de karate cerró la jornada de ayer jueves con otra medalla de oro, gracias a la victoria de Tomás Freire en la categoría masculina de 67 kilogramos. Según la última información, el Team Chile cosecha en estos Juegos Sudamericanos de Santa Fe en Argentina 145 medallas en total, con 39 oros, 47 platas y 59 bronces, ocupando el quinto lugar del medallero. Con ese registro, Chile supera las 38 medallas de oro de los Juegos de Asunción 2022. En el fútbol amistoso internacional, la selección chilena vuelve a las canchas mañana sábado. La Roja se medirá ante su similar de Canadá, encuentro programado en el estadio BMO Field de Toronto. Este duelo da inicio a la gira por Norteamérica durante las fechas FIFA del mes de septiembre y octubre. El partido está programado para las 20 horas. Después de ese encuentro, La Roja viajará a Estados Unidos para enfrentar a la selección local el martes 29 y el 6 de octubre jugará ante la selección de México, cerrando la gira por Norteamérica. En lo local, en la Copa Chile, por los octavos de final, cerrando los partidos de ida, ayer en el Codelco Teniente, O'Higgins venció por 2-1 a Deportes Santa Cruz. Tanto en el otro encuentro, en el Sausalito, Everton y la Universidad de Chile se tuvo que suspender. Esto por incidentes provocados por la barra de los azules a los 82 minutos de juego. Hoy comienzan los partidos de revancha. A las 20 horas, en el Estadio Nacional Julio Martínez Pradanos, Colo-Colo recibe al Audax Italiano. El resto de los encuentros se jugarán entre sábado y domingo. Luego damos toda la programación con árbitro incluido, con Luis Cáceres. En tanto, en el ascenso, mañana se jugarán dos encuentros que fueron reprogramados por la NFP. En el Valle de la Aconcagua, Unión San Felipe recibe a Deportes Copiapó a las 12:30 horas y a las 15 horas en Estadio Zorros del Desierto. Sí, se puede jugar todavía. Cobreloa recibe al puntero de la primera B, Santiago Wanderers. Bueno, y en O'Higgins, ya lo decíamos, los celestes consiguieron volver a los triunfos en condición de local. Ayer derrotaron con anotaciones de Arnaldo Castillo y Bastián Yáñez a Deportes Santa Cruz por la ida de los octavos de final de la Copa Chile. Con este resultado, los dirigidos por Lucas Bobaglio deben viajar a Santa Cruz, en donde el triunfo o un empate le permitirán conseguir los pasajes a los cuartos de final de este torneo. La revancha entre santacruzanos y rancagüinos está programada para este domingo a las 20 horas en el Estadio Joaquín Muñoz García. Y para dicho encuentro será baja obligada por expulsión el defensa rancagüino Cristian Morales. Y ya están los árbitros. Esto y más en esta emisión de Fuera de Juego que ya comenzamos en Bienvenida.

0: 13:09. ¿Cómo le va, Luis Cáceres?
1: Muy bien. Día nublado en Rancagua.
0: Mira, me da cuenta.
1: Sí. Fíjate que aquí de repente uno casi se engaña, ¿no es cierto?, por el color amarillo lindo que tiene acá la emisora en sus paredes, la verdad. Y uno como mira hacia afuera, de repente tiende a equivocarse.
0: A pensar de que es el sol.
1: Claro que es el
0: que
1: sol.
0: Está iluminando.
1: No,
0: está. Pero cuando...
1: ¿No es cierto? Por el color amarillo lindo que tiene acá la emisora en sus paredes, la verdad. Y uno como mira hacia afuera, de repente tiende a...

0: días, digamos con claridad, pero con nubes blancas que se mueven, ¿no es cierto?, a través de la cordillera de los Andes a la costa.
1: Ya.
0: Y la verdad es que me llama la atención porque como que no, antes no lo veía así.
1: Difícilmente veía a ver, por Lucho, si está en la oficina todos los días.
0: Puede ser también.
1: Claro, sí. no había costumbre en todos los años que trabajaste en la división, aquí en Contraloría, la costumbre de salir a la calle estaba, indudablemente, pero no estabas pendiente de ver el cielo.
0: Ya.
1: Y ahora tienes más tiempo.
0: Sí, pero fíjate que...
1: Sin faltarte el respeto ni mucho menos.
0: No, para nada. Pero la diferencia está en que son nubes blancas, ¿no es cierto? Que pareciera que no tienen agua, por usted decirlo así, y dejan ver los cerros a ambos lados.
1: Sí, porque lo que pasa es que es nubosidad alta.
0: Ya.
1: Está nublado porque es nubosidad alta. Ya. Por eso igual se ve digamos, la cercanía de los cerros que tú mencionas. Claro. Así que en eso no hay problema. Cuando es más baja la nubosidad, obviamente, porque obviamente viene cargada con lluvia y ahí genera más.
0: Y te insisto en esto porque como sé, cuando yo miraba hacia el sector cordillera, la verdad es que me llamaba la atención las nubes blancas, y el cerro de un color oscuro, o verde, en fin.
1: A lo mejor alguien relacionado con meteorología no podría explicar lo que tú estás mencionando con algo más concreto, fehacientemente, claro. Para entender lo que tú quieres y lo que estás informando, ¿no? Claro. En ese aspecto. ¿Cómo se llama aquel procedimiento? ¿Cómo se llaman las nubes? ¿Qué es lo que genera? ¿Por qué se ve tan cercano, porque son blancas, algunos sectores se ven más blancos, otros se ven más oscuras.
0: Claro. Está como ese. Y lo mismo hacia el sector cordillera, donde están las nubes blancas, pero como la cordillera también con nieve se ve blanca, entonces no se recibe la visión que uno tiene hacia mirar hacia el sector del mar.
1: Así es, la Chichi ya está participando, Héctor Rodrigo Rivera también está ya mandando sus primeros mensajes, el WhatsApp está disponible, +569 50 29 15 92, +569 50 29 15 92. Obviamente vamos a estar analizando lo que pasó el día de ayer con el triunfo de O'Higgins frente al cuadro de Santa Cruz, triunfo que en el resultado final es lo que predomina, ¿no? Pero lo decíamos ayer y creo que también es parte de el análisis, el aspecto futbolístico, gustó, no gustó, algunos se fueron muy desencantados, otros desilusionados, otros preocupados, porque, claro, se habla de la Copa Chile, pero proyectan la continuidad del torneo, proyectan la final de la Copa de la Liga, y es donde ahí como que algo está pasando que el equipo no está generando lo que en su momento generó, ¿no? Que era estar, ¿cómo se llama este? Con un fútbol muy distinto, mucho más visible, más directo, que más gustaba, hoy parece que no gusta tanto, pero insisto, se terminó ganando el partido y al final eso es lo que también predomina.
0: Claro, en eso tú tienes razón, ¿no es cierto? O'Higgins pudo haber hecho el tercer gol, habría quedado con un margen más cómodo de 3-0, pero el equipo de Santa Cruz, ¿no es cierto?, reaccionó, empezó a atacar y la verdad es que logró un buen gol también, ¿no es cierto?, que lo deja aún con posibilidades de poder clasificar en la revancha. Es por eso que estamos, ¿no es cierto?, muy atentos a lo que va a suceder el próximo domingo cuando O'Higgins tenga que viajar a Santa Cruz para jugar este segundo partido, que podría ser el partido, lisa y llanamente, de definición de quien sigue.
1: O sea, no es que podría, va a ser el partido de definición. Ahora, con lo mostrado ayer por O'Higgins, por lo mostrado por Santa Cruz, uno podría relativamente estar no tranquilo, pero sí positivo desde el punto de vista de que O'Higgins puede lograr el objetivo. Ahora, tendría que haber un cambio muy radical en lo que O'Higgins pueda hacer y en lo que Santa Cruz pueda mostrar.
0: Claro, fíjate que yo las anotaciones que hice y que lo dije ayer, tenía más opciones de Santa Cruz que de O'Higgins.
1: Sí.
0: Más opciones en cuanto a
1: posibilidades. A remates al arco.
0: En llegadas, a lo mejor faltó el remate final, que puede haber sido lo que causó, ¿no es cierto?, que llegaras y no lograras marcar. Pero Santa Cruz, ¿no es cierto?, se la ingeniaba y lograba llegar al área de O'Higgins.
1: Sí, tuvo aproximaciones con Pinto, varios remates, donde tuvo que intervenir, al menos recuerdo dos o tres de portero Carabalí.
0: Sí.
1: Otro que pasaron cerca, un cabezazo que también tuvo ahí aproximaciones. Yo creo que la gente de Santa Cruz, con errores propios, indudablemente, que es lo que ha venido pasando en el propio torneo del ascenso, no le permite cerrar los partidos y por eso que no jugando del todo mal, comete los errores y los rivales lo aprovechan, como fue la situación de O'Higgins a los 4 minutos cuando abre el marcador. Claro, uno proyectaba que con ese gol O'Higgins iba a manejar el partido de una manera distinta y que a su vez iba a abultar el marcador en ese mismo juego.

0: estaba mostrando. Situación que no fue así. A O'Higgins se le perdió el balón, se perdió el juego, volvieron a aparecer los errores defensivos. Si bien a lo mejor en su momento Carabalí no tuvo mucha participación, Santa Cruz no ofrecía mucho, pero el hecho de ya no tener posesión de balón como uno lo espera ver, claro, de perder esa verticalidad y lateralizar mucho, generaba esa inquietud y creo que la gente lo expresaba. Leímos muchos mensajes y recuerdo, sí, a varios que decían, oye, estamos jugando con un equipo de menor categoría y no hay ataque, no se ve profundidad, no se ve llegadas al arco del portero de Santa Cruzano. Entonces, por eso generó la incertidumbre. Segundo tiempo fue un partido más abierto, de ida y vuelta, Santa Cruz salió a buscarlo y ahí O'Higgins aprovechó. Incluso todavía se recuerdan del gol que no convirtió Arnaldo Castillo cuando se fue solo, ¿te acuerdas?
1: Sí, sí, claro.
0: Que era para el 2-0.
1: Era el 2-0, claro.
0: Claro. Y con eso a lo mejor manejaba el partido de otra manera también, O'Higgins. Claro.
1: Ahí ya puede haber mostrado otra cosa O'Higgins con un 2-0, ¿no es cierto? De arriesgar más, de ir al ataque, porque si le hacían un gol era el 2-1, en fin, no significaba el empate. Y la verdad es que ahí lo tuvo Castillo. Lo tuvo Castillo, quizás el dribbling final que hizo, ¿no es cierto?, fue muy largo y alcanzó a llegar un defensa a sacar el balón antes que este ingresara.
0: Así es, así que la participación de ustedes, para que nos vaya comentando también su opinión acerca de cómo vio el partido, de cómo vio el plantel y la proyección para el partido de revancha. Insisto, se juega el domingo a las 20 horas, es una cancha un poco más chica, tiene otras particularidades en la misma cancha, en todo lo que significa. Y vamos a ver qué propone Santa Cruz. Claro. Yo creo que Darcio no se pudo haber ido tranquilo, porque en definitiva, insisto, si hay un pensamiento de proyectar lo de hoy, que es Copa Chile, al campeonato, no es bueno.
1: Claro.
0: Para O'Higgins, claro, porque vuelve a ganar. Se vuelve a, o mejor dicho, se termina esa negatividad que se estaban presentando en los partidos que no se gana. La diferencia está en que se gana Copa Chile. No es lo mismo que el torneo. Entonces ahí también está esa incertidumbre. Individualmente, ¿cómo vieron a los jugadores? A mí me preocupan los gestos. A mí me preocupa esto de que me molesto porque no me dan el pase, más allá de que sea su habitué. Y lo dijo el propio Bobaglio, que y tú tenías anotada la palabra que mencionó de Bow, en el sentido de cómo es su juego. Es un iniciador, te dijo, ¿no? ¿Algo por ahí en la palabra? Ahí tú me... Ahí me das a conocer aquello. Pero claro, si es así, como lo manifestó el técnico, hay que buscarlo más, entonces. Hay que generar un poco más con el jugador para que tengamos algo distinto de lo que viene mostrando el equipo. Néstor Rodrigo nos dice, buenas tardes, la mejor espacio deportivo de la región y de Chile, gracias. Ayer, a pesar de los mensajes calientes, hoy más frío, igual hay una baja en general. No sé qué le pasa a los jugadores, algunos sin motivación, ojalá ganemos la vuelta, pero me preocupa poca efectividad y disparos al arco. Esperemos que lo practiquen. Pero preocupado y con harta fe, mira. Vamos y ojalá, si pasamos, bajen las entradas. Se dieron cuenta, la poca convocatoria, ese es el motivo, quizás me equivoqué. Saludos, dice Héctor. De nada, Héctor, gracias por participar. La Chechi nos manda un audio. ¿Estará enferma la Chechi de nuevo? No. Mira, ayer nos mandó que estornudo, tos y cuánto más. ¿Qué dice la Chechi?
2: ¿Cuánto juega otra vez O'Higgins?
0: A ver, O'Higgins vuelve a jugar en el estadio después de la semana del 10 de octubre. Te lo voy a dar con fecha, Chechi. Entendiendo de que se reanuda el campeonato para el 10 de octubre, pero O'Higgins juega de visita. Y la fecha siguiente, O'Higgins juega de local el 25, o sea, juega para la semana del 25 de octubre con Cobresal. 25 de octubre, ahí no está especificado si es 24, 25 o 26 todavía, porque no está la programación, pero sí se juega ese fin de semana del 25 de octubre frente a Cobresal. Antes de eso, O'Higgins tiene que ir a jugar al sur frente a Huachipato, el partido correspondiente a la fecha 24. Así que tiene que pasar algunos días, Chechi, para que O'Higgins vuelva a jugar en el estadio El Teniente, ¿ya?
1: Prácticamente un mes más.
0: Claro, prácticamente, estamos en la fecha, sí, tienes toda la razón.
1: Sí.
0: Un mes más.
1: Claro.
0: Vuelvo a jugar de local O'Higgins, así que a tener en consideración, así que no es pronta la vuelta al Teniente para los dirigidos por Lucas Bobaglio. ¿Encontraste la palabra?
1: Sí. Walter es un jugador iniciativo.
0: Iniciativo, ¿ves? Esa es la palabra.
1: Debe jugar entre el 9 y el puntero.
0: Iniciativo, entonces, que gestiona, que él inicia, que él recibe
1: mitad
0: para
1: la cancha.
0: Claro, entonces, si es así, entonces hay que empezar a decirle al resto, oye, búsquenlo más, traten de juntarse un poquito más para que sea ese fútbol que hoy lamentablemente no se está viendo, no está funcionando, y a lo mejor es la inquietud que presentan y que tienen los hinchas rancagüinos. Que nos manda también un audio, Cristian Báez, que nos dice Cristian, lo saludamos, ¿cómo estás?
3: Muy buenas tardes, muchachos, espero que estén todos bien ustedes. Gracias. Analizando lo de partido de O'Higgins el día de ayer, hay hartas cosas. Como hincha, quedé un poco, no sé, cómo se puede decir, picado, tal vez como un poco de molestia, porque pensando como... Sinceramente, yo pensé que iba a ser un poco más abundante el resultado, ¿ya? Pero ¿sabe qué? Mire, ¿sabe qué? Bueno, la sinceridad es, ante todo, es esencial en esto, ¿cierto? A mí me importa más el campeonato nacional. Ya, no sé, por la Copa Chile, para mí yo paso a segundo plano, pero el campeonato es que me interesa. Y como jugó O'Higgins el día de ayer, yo creo que, no sé, pues, da aquí hablar de muchas cosas. Yo digo, todos los partidos son iguales, ¿ya? Pero como se ha planteado O'Higgins en estos últimos partidos, lo veo complicado. Se ve complicado, mal pase, lo pase hacia atrás, de repente... No sé, pues, le tira el pase al contrario, ayer un lateral se la tiró al jugador de Santa Cruz, pues, y da de qué pensar, pues, ¿me entiendes? Sumamos, pucha, hay altas cosas de por medio. El partido el domingo, espero que se pueda ganar, pero también queda después ya el campeonato nacional, que ha guachipado ya, y los dos partidos que vienen consecutivos después en Rancagua, y eso hay que saber ganarlo, sí o sí, porque está Cobresal y Ñublense. Esos partidos hay que ganarlo, 1-0 por último, pero para no pasar las preocupaciones de aquí a fin de año. Así que eso, pues, muchachos. Eso, yo me preocupo más del campeonato nacional y que O'Higgins se recupere futbolísticamente y no sé, los jugadores, como se puede, y como el técnico, pueden afiatarse a lo que realmente es el campeonato nacional también, que es lo más importante, y poder permanecer en primera. Eso nomás, muchachos, que estén bien.
0: Gracias, Cristian, por tu participación. ¿Le preocupa el campeonato nacional? ¿A usted qué le preocupa, Lucho? ¿También el campeonato nacional, no?
1: Sí, siempre es bueno, yo cada comentario que hago, ¿no es cierto? Siempre digo de que es importante, ¿no es cierto?, participar en otros torneos, pero hay que al 100% es el campeonato nacional, porque esto de mira, y un ejemplo, hay un campeonato que dice, o una regla que dice que tú puedes ser campeón de uno de estos campeonatos que no es el oficial, pero no puedes participar si desciendes.
0: Claro.
1: Claro. Entonces, te está indicando que lo que, o por lo menos como yo lo entiendo, de que lo que más importa, ¿no es cierto?, es un equipo en primera división. Ahora, lo que estamos viviendo ahora, ¿no es cierto?, es por el producto, ¿no es cierto?, de la deuda que tienen los clubes con la Asociación Nacional de Fútbol. Esperemos que el próximo año no se dé esta cantidad de partidos que tiene O'Higgins a nivel nacional. Porque internacionalmente, si se la gana, vaya a jugar.
0: Pero, ¿sabes qué, Lucho? Más allá de que lo que tú mencionas es muy cierto, ¿por qué se está jugando o por qué se jugó la Copa de la Liga y que falta la final que se dispute? Es porque se debía a aquello que aconteció cuando se paró el fútbol, se dejó de transmitir y un sinfín de cosas más. Pero yo siento y creo, y aquí es una opinión muy personal, que esto se va a mantener. ¿Sabes por qué? ¿Ya? Porque tiene calendario de año.
1: ¿Ya?
0: Si uno analiza el calendario del año... Son pocos los meses que no tiene fútbol como tal. Continuidad de fútbol. O semanas que no tiene fútbol, mejor dicho. Imagínate ya lo que te estoy diciendo. ¿Por qué? Porque ahora ya desde fines de enero hasta junio tienes campeonato, tienes Copa de la Liga.
1: Ya.
0: Después comienzas a participar en la Copa Chile. Ya tienes tres torneos. Sumado a quienes van a participar en torneos internacionales.
1: Internacional, claro.
0: Y entonces eso te va llenando el calendario prácticamente hasta el mes de noviembre. Entonces eso le permite a la entidad de fútbol, quienes estén a cargo, sea independiente el nombre, que van a tener mucho mercado para ofrecer, mucho fútbol para ofrecer. Que en un momento, recuérdate que en un momento habían para de 2 meses y no habían que ver y empezaban a repetir partidos.
1: Claro.
0: Hoy no se da aquella situación. Son las menos, hay que decirlo, son las menos. Pero beneficia que se está vendiendo un producto más. Y yo creo que esta Copa de la Liga no es solamente para sortear lo que hoy se debe, sino que yo creo que ya también comienza a proyectarse ya, como una continuidad, mejorándole algunas cosas, indudablemente. Sí, esto tiene que ir renovándose, mejorando, cambiando, sacando, agregando, qué sé yo, pero con el fin de que vaya teniendo algo de importancia. Si O'Higgins se diera la condición de ganar la Copa de la Liga, sería el primero en ganarla.
1: Ya, el número uno.
0: El número uno. Entonces... Siempre va a haber un segundo que la quiera volver a ganar o O'Higgins volver a ganarla.
1: Sí, de acuerdo.
0: Lo mismo pasa con Copa Chile. ¿Cuántos equipos realmente han ganado la Copa Chile? Claro. No son muchos.
1: No.
0: Y hay algunos que la ganan por primera vez y claro, la tienen en sus vitrines, en la bolsa, y O'Higgins no la tiene. Entonces, por eso te digo, yo creo que este torneo, esta Copa de la Liga, ya quedó, ya viene para instalarse. Mejorarla indudablemente, pero se suma al campeonato oficial, se suma a la Copa Chile y capaz que otro torneo más se puede inventar. Para tener un calendario completo de año calendario con fútbol.
1: Ya. Sí, yo lo único pero que tengo, Washington, y voy a colocar el ejemplo de O'Higgins, es la cantidad de partidos que ha tenido que jugar O'Higgins en este año, que no lo tienen todos los clubes del fútbol chileno. ¿Me entiendes? Van a haber cinco o seis equipos que lo pueden tener, pero el resto, como sería el caso de Colo-Colo, va puntero y con gran ventaja. Claro, pero tiene un solo campeonato que es importante.
0: Pero fíjate tú que, a ver, si sacamos el mismo ejemplo de O'Higgins, esa continuidad de partidos fue por la campaña realizada.
1: Ya, sí, el año anterior.
0: Este mismo año.
1: Ya,
0: sí, ¿por qué? Porque de Copa Libertadores pasó a Sudamericana.
1: Tienes razón.
0: Y eso fue el propio equipo que permitió y que se obligó a tener más partidos por lo que fue haciendo.
1: Claro.
0: Porque, te pongo el otro ejemplo, Cobresal participó en la fase inicial de la Copa Sudamericana y quedó eliminado. ¿Qué más tuvo? Nada más.
1: Nada más, claro.
0: ¿Me entiendes? O sea, participaron en torneo, mejor dicho, clasificaron en torneo internacional, sí, están ahí. La continuidad en esos torneos depende de los equipos.
1: Claro.
0: Y si no les va bien, van a llegar hasta donde llegaron. O'Higgins tuvo la fortuna de hacer buenas presentaciones, de jugar bien y de lograr sumar la cantidad de partidos que suma. Así ya lo decía Ricardo Obando hace algunos días atrás. Con el partido de ayer se cumplió el partido 50.
1: Claro.
0: Pero esos 50 partidos son gracias a lo que O'Higgins hizo.
1: Sí.
0: Porque el resto, hablamos, campeonato está programado.
1: Ya.
0: Copa de la Liga podría haber quedado eliminado antes, pero siguió hasta la final. Copa de Chile podría haber quedado eliminado antes, pero sigue y sigue.
1: Sí,
0: entonces.
1: Sí, sí.
0: Eso depende de cada club, de la continuidad no de partidos o de sumar mayor cantidad de partidos.
1: Claro, pero no podemos dejar de lado de que O'Higgins en este momento está en el lugar número 13 del campeonato chileno, con 27 puntos, a 10 de La Calera, que desciende automáticamente. Está a 5 puntos de la Universidad de Concepción, que también podría descender. Entonces, todo, a ver, lo voy a graficar así, a lo mejor puedo estar equivocado.
0: No, dale.
1: Todo lo que se gana en dinero por la cantidad de partidos, te puede resultar que desciendas.
0: Fíjate tú, que yo te lo pongo en el siguiente ejemplo. ¿Calera está en algún torneo internacional?
1: No.
0: ¿Y está jugando solamente los torneos que están en casa?
1: Claro.
0: ¿En qué lugar está?
1: No, sí, estamos de acuerdo.
0: Es que ahí se genera el contrapunto.
1: Y no ha ganado.
0: Y no ha ganado plata.
1: Claro,
0: entonces tampoco es el tema de que porque haya ganado tanto dinero, jugado tantos partidos, puede descender. Calera no está haciendo absolutamente nada más que el campeonato local, la Copa Chile, y ya quedó fuera de la Copa de la Liga, y está peleando el descenso. Y ha jugado menos partidos que O'Higgins en ese aspecto.
1: Tú tienes toda la razón. Tú tienes toda la razón con ese ejemplo. Pero sí, nosotros debemos ser, cautos, podría ser la palabra, en el sentido que si mientras más partidos juguemos en un año, más posibilidades hay de descender.
0: Pero es que con menos partidos igual pueden descender, por Lucho.
1: Sí, no, igual, sí, sí, no, pero es que ya si tú desciendes con menos partidos o por los partidos del campeonato oficial, significa que no tenías un plantel. Significa
0: la falta de plantel,
1: ¿sí?,
0: también se podía proyectar en jugar muchos partidos, porque el jugar muchos partidos te desgastó tanto los jugadores que no te alcanzó para cubrir todo lo que tenías que cubrir.
1: Es lo que
0: entonces,
1: digo yo.
0: Por eso, pero es que por eso te pongo los dos ejemplos.
1: Sí.
0: Calera, con un plantel que armaron, está peleando descender.
1: Sí.
0: O no descender.
1: Claro.
0: O'Higgins, con el plantel que armaron, estuvo en Copa Libertadores, pasó a Copa Sudamericana y todo lo que ha jugado hasta hoy.
1: Lo positivo.
0: Y está peleando escapar de zonas de riesgo.
1: Sí.
0: Entonces, no hay una diferencia del punto de vista entre más juego, entre más gano, menos gano, más plantel o menos plantel, porque los objetivos se trazan de acuerdo a los logros que se van obteniendo. Si a medida que O'Higgins gana dos partidos, se escapa del descenso, Calera gana dos partidos y todavía no puede escapar del descenso.
1: Sí, pero yo te voy a colocar el ejemplo más claro que tengo en este momento.
0: ¿Qué?
1: ¿Por qué crees tú que Colo-Colo tiene esa diferencia con los demás equipos?
0: Porque obviamente ha sumado más puntos.
1: Ya, eso es una.
0: Sí, pues.
1: ¿Y por qué ha sumado más puntos? Porque si tú le miras el plantel a Colo-Colo, digamos, no es un plantel de que esté lleno de figuras, de no.
0: Porque le está alcanzando para ganar, pues, Lucho. Sí, sí
1: está
0: eso
1: bien.
0: Es todo.
1: Pero ¿y por qué, po? ¿No te llega a ti que podría ser de que Colo-Colo no participó en competencias internacionales y que los demás equipos sí
0: Es que
1: yo te lo hacer el caso de O'Higgins.
0: Es que si lo llevamos a eso, Católica, Coquimbo, Católica estaba peleando el segundo lugar. Tiene una distancia con, sí, con Colo-Colo, pero tiene está peleando el segundo lugar.
1: Claro.
0: Y Católica le faltaron, le va a faltar el campeonato, a lo mejor para pillar a Colo-Colo, pero, no, pero ha tenido un buen rendimiento. Entonces, sí, es que yo creo que la diferencia que hoy tiene un equipo, en este caso Colo-Colo, es porque ha ganado más, ¿no? Ha ganado más seguidamente, ya, ha sumado continuamente los partidos, a diferencia del resto. Eso hace la diferencia, no porque haya jugado menos partidos, no porque el equipo esté más recuperadito, porque ya, no, porque finalmente el mismo técnico lo ha dicho, Ortiz, igual le ha dado, ha hecho mixturas, igual sí, le ha dado descanso, sí, a jugadores, sí. ¿Y cuánto han jugado?
1: Claro.
0: Ella ha jugado,
1: fíjate,
0: menos, po.
1: Claro. Y fíjate que lo que tú acabas de decir también yo lo coloco en el caso de Colo-Colo. Porque Colo-Colo ha hecho jugar muchos jugadores desconocidos, ¿verdad? Que el técnico y, en fin, él sabe que tienen su calidad, en fin, juegan fútbol, juegan bien y que pueden realizar buenos partidos. Pero Colo-Colo no tiene grandes figuras y mira la ventaja que tiene.
0: Pero eso te digo, pero esa es una situación de, a veces, que con un gol te basta y te sobra, sí, que el rival tampoco te superó, que muchos errores, que hasta cobros arbitrales, lo que tú quieras, sí, tú le puedes sumar de todo. Sí. Eso hace la diferencia, sí. Un equipo que gane 10 partidos son 30 puntos, ya, a otro equipo que te gane 5, suma 15, ya te saca 15 de ventaja. Claro. O sea, yo creo que eso es la matemática simple.
1: No, si en eso estamos totalmente.
0: Entonces, pero no significa que porque jugó menos partidos o porque está jugando un solo campeonato, porque si Colo-Colo llevara esta misma distancia jugando internacionalmente, ¿qué diríamos? Extraordinario el equipo.
1: Sería, sí, pero no la lleva.
0: Claro, difícilmente, pero es que ahí ya hablamos de fútbol ficción.
1: Claro, es que no la llevaría porque él tendría que presentar un plantel competitivo a mediados de semana en campeonato internacional. Los viajes, caso O'Higgins, los viajes.
0: Por eso.
1: En fin, es mucho, ¿no es cierto?
0: Pero por eso te digo, pero si hubiera, es que aquí, por eso, todos los escenarios son viables.
1: ¿Ya?
0: Si un equipo X, sin nombrar, dar nombre ni apellido, si un equipo X arma un equipo para puro torneo internacional y juega puro torneo internacional y otro equipo para jugar torneos locales y mantiene las mismas ventajas, por decirte de alguna manera. Llega lejos, está puntero, sacará diferencia. ¿Qué vas a decir? Tenía plantel, po. Tenía Luca. Hicieron dos planteles para pelear todos lados.
1: Sí.
0: Cosa que no se da, que no es normal. Pero podría eventualmente suceder, po.
1: Sí, sí, podría, ¿no? Sí.
0: 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Vamos a ir a la pausa, la primera de nuestro programa, luego volvemos para que nuestros amigos que están participando en el WhatsApp también escucharlos, leerlos en esta emisión de Fuera de Juego, aquí en Radio Bienvenida.
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1: Tres horas con 40 minutos, seguimos en Fuera de Juego a través de Radio Bienvenida. Saludamos a Roberto, ¿cómo le va? Bienvenido.
2: Gracias. ¿Cómo están ustedes? ¿Todo bien?
1: Todo bien.
3: Bien, bien.
1: Todo bien.
2: Muy congestionada la ciudad de Rancagua, mucho auto a esta hora.
1: ¿El centro específicamente?
2: ¿O? Sí, no, el centro de la ciudad está muy congestionado. Los vehículos en Alcázar poco y nada avanzan. Así es que atención a los automovilistas que vienen hacia el centro de la ciudad.
1: Roberto Soto dice, si uno analiza el partido es complejo, se comienza ganando muy temprano, pero la expulsión de Morales complicó el desarrollo de lo que resta del partido. He visto varios partidos de Santa Cruz, pero ayer estaban jugando la vida. Hace dos semanas atrás eran, junto a Rangel, los equipos más malos del fútbol de la primera B. El jugador Alan Robledo cada partido muestra sus ripios. Ayer Carabalí le entregó la pelota en cada salida del equipo. Él siempre se devolvió con la pelota y cruzó hasta el lateral izquierdo, cuando tenía el campo despejado. En el gol de Santa Cruz nunca atinó a despejar el balón. Don Luis, la diferencia entre Colo Colo y los demás equipos es que su equipo tiene asegurado un penal a su favor por partido. Y se ríe Roberto Soto. Flume Cruz nos manda un audio. Lo saludamos, Flume. ¿Cómo estás?
4: Buenas tardes, Fuera de Juego. Luchito, Acuña. Gusto de saludarlo.
1: Gracias.
4: Hablar un poco del partido de anoche y un poco relatar lo que decíamos los que estábamos ahí en la galería. En nuestro equipo, y duele verlo así, duele ver a los jugadores sin ánimo, como que vieron al rival por debajo, se notaba un entrenamiento, la falta que cometió este chico Morales, injustificable, dejar un equipo con 10, se notaba, notábamos ahí cómo se peleaba, ¿no? No me la tocaba, yo iba allá, hoy al otro lado, entonces, en nuestro equipo, y vamos a querer siempre lo mejor, pero hay que decir las cosas como son. Hoy en día, los cambios que hizo Bobaglio, pésimos los cambios. Cómo saca al Chico Tolosa siendo que estaba haciendo un juego. Yo sé que se expulsó a uno, pero cómo no va a tener la facultad de él, de su mirada, hacer los cambios que corresponden. Pues, o sea, estuvimos a punto, te juro, los que íbamos saliendo, estuvimos todos, decíamos, Santa Cruz tenía otro potencial, nos gana. Entonces, estar de nuevo con eso, volver a la misma, y más encima los dirigentes no dan la cara, no a nadie habla, nadie te dice, oye, vamos a bajar la entrada para que tengamos un mayor marco de presencia de hincha, no hacen nada, es una pena, es una burla que hacen con nosotros como hinchas y como hinchadas, es una pena. Insisto, yo hablo por mí, yo voy a seguir acompañando a mi equipo, ayer salí todo mojado, al último llovió, vamos a ir el domingo a Santa Cruz a apoyar, pero tratemos de que les llegue este mensaje, que pongan huevos por nosotros, eso. Aguante Fuera de Juego, el mejor programa de la sexta región.
1: Gracias, Flume, por tus declaraciones.
2: Gracias, Flume. Pero aparte de este comentario, Flume, ¿Qué hubiese propuesto tú en el cambio? Yo también estoy de acuerdo. Hasta el minuto que se hace el cambio, no era gravitante, yo creo, ningún jugador de O'Higgins, a excepción de Bow en el buen pase del gol. Porque, digámoslo de esa forma, o sea, ¿quién más hace una jugada o un pase tan preciso como el de Bow hoy en O'Higgins? Lo hacía Sarrafiore, quiero ponerlo ya. Lo hacía Ravelo en su mejor momento. ¿Quién más?
1: No se ha dado. No.
2: Por lo tanto, ayer Tolosa lamentablemente tiene que salir. Para mí estaba haciendo un buen partido. Estaba deambulando en el lugar que yo creo que debe jugar, que es por ahí, debajo de los punteros, enlazándose con ellos y con los volantes que vienen de atrás, en fin. Pero, ¿cuál es la propuesta? Yo no sé... No, la verdad que no me había puesto a pensar quién debió haber salido.
1: Sí, es que se hace difícil sacar a un jugador tomando en cuenta que el reemplazante tiene que ser en la posición de un lateral, porque por último puede haber sido un volante que jugara de lateral, a lo mejor cubría la zona y no tenías que hacer modificaciones mayores.
2: Claro.
1: Pero como no tenías al especialista en eso, porque Ogas izquierdo, el Leiva izquierdo incluso se puso en esa posición, pie izquierdo me refiero, de perfil, y el otro era Tolosa, que estaba cargado sector izquierdo.
2: En la cancha no había nadie que pudiera hacer lateral derecho.
1: Ninguno. Entonces Blanco, o sea, el cambio te obligaba a sacar a uno. Acá nosotros mirábamos, más allá de lo que hizo, de aquel pase, nosotros...
2: ¿Tú hubieras sacado a vos?
1: Yo hubiera sacado a vos.
2: Ya.
1: Sí, yo hubiera sacado a vos. Siento, lo noté, y tú estando en cancha a lo mejor tienes una visión distinta a la mía, pero no, cada vez... No, distinta en el sentido de la amplitud.
2: Es que tienes razón tú, porque yo te voy a decir algo. Disculpa que te haya interrumpido. pero de verdad prefiero estar arriba. Se ve mucho mejor la planificación. No. A ras de cancha, como ya perdimos hace tanto tiempo, Lucho, Washington, nosotros tres que estuvimos haciendo cancha en aquellos tiempos, ya nuestra costumbre era muy habitual y creo que lo hacíamos bien. Sin embargo, ahora estar junto a nuestro programa en casetas, cuando vamos fuera de Rancagua o aquí en Rancagua y me toca estar en caseta, se ve mucho mejor el fútbol, porque a ras de piso se siente la voz, se escucha, hay más adrenalina dentro, pero tácticamente no se nota. Es más, cuando tú estás a ras de piso te das cuenta que los espacios son muy acotados, y cuando estás arriba ves tan ancha la cancha y tan amplia, ¿no?
1: Sí, no sé,
2: pero estando abajo te das cuenta que no es tanto, si es así nomás, tan al lado. Entonces, ahora, si era por sacar a alguien así, por como dice nuestro amigo Flume, yo creo que Ignacio Chor a mí no me termina de convencer. Ah, no, ¿verdad? Que Chor no estaba de puntero, ¿no? Claro, no. Sí, imagínate, ¿cómo será que lo quería sacar?
1: ¿Era Yáñez?
2: No, el
3: ¿Bou?
2: El otro, no, Yáñez, Bou,
1: Tolosa, Castillo, eran los que estaban arriba.
2: Eso, claro. No.
1: Porque es Leiva o Gas, quienes estaban, y sabemos que restar a un volante no te ayuda.
2: No
1: te ayuda. Volante contención, me refiero, más que un creativo. Yo, ¿por qué decía lo de Bou? Porque a mí, cuando mostraba la imagen y veíamos esos gestos, esas de girarse cuando no recibía el balón, de gesticular mucho con los brazos, como expresando molestia. Más allá que después nos decía Gonzalo, un auditor, de que en varios partidos lo hace porque le gusta a él recibir el balón, que lo toquen, que lo busquen, y no lo hacen. Y claro, estaba el pase que es extraordinario, el pase para Castillo, pero después no hay un pase que dé continuidad a ese juego. No, hay pases rápidos, juega de primera, pero no recibe bien, y así sucesivamente. Creo que definitivamente para mí era el cambio, pero bueno, en este caso Bobaglio determinó que fuera Tolosa. Y no sé si después hubo algo con Tolosa en la banca. Se hablaba de, discusión, pero una molestia, si es que se expresó algo por el estilo.
2: No, lo que pasa es que en una jugada donde creo yo que ameritaba algo más que el cobro de la falta en favor de O'Higgins, salta a la banca a alegarle al cuarto árbitro. Y ahí saltó Tolosa, que a mí también me pareció muy extraño, que todavía hacía segundos que lo habían reemplazado y todavía estaba con la adrenalina, que se salta, pero como un resorte, a reclamar. Y luego el técnico ayudante lo baja y le pide algo de tranquilidad. En ningún momento tuvo una reacción de molestia al salir Tolosa.
3: Fíjate que es muy buena la aclaración, porque ayer nos quedaba la sensación como que había salido disgustado por el
2: club. No, claro. O sea,
1: Lucho, es más probable que sí.
2: Disgustado, sí. Que lo haya demostrado de manera manifiesta, no.
3: Ya, entiendo.
2: Ya, pero seguro, pues si nadie quiere salir.
1: Sergio nos dice, buenas tardes, fuera de juego, saludos a todos. A mi parecer, es bueno que tengan más de 50 partidos en el año y diferentes campeonatos. Los jugadores se deben preparar para poder estar en forma y elevar la calidad del campeonato nacional. Los equipos chilenos realizaron buenas presentaciones en los torneos internacionales y creo que fue porque ya estaban en competencia. Hay que nivelar hacia arriba y ver los brasileños o los europeos, dice Sergio. Luis Pérez nos manda un audio, lo escuchamos a Luis, que dice:
5: Hola, amigo mío, Washington Acuña. Buenas tardes, don Luis Albo Cáceres. Mal partido de ayer, malo, y mala, estuvo malo desde el valor de las entradas, tanto para público general como para los abonados. Ya es un descaro. A usted le conta, amigo mío Washington, nosotros siempre seguimos Higgins, tratamos de acompañarlo donde sea. Soy abonado, somos cuatro, mis dos hijos y mi señora, que acompañamos siempre a Higgins. Ayer no fui porque se me acabó la plata, así, corta, y estaba muy caro además. Era una diferencia casi de 5 lucas con el partido Boca. Así de descaro, y este era Santa Cruz nomás, humildemente. Yo le tengo mucho cariño a Santa Cruz. Pucha, ojalá que sigan jugando igual como jugaron ayer, porque si siguen así, se salvan. Yo también, el jugador Pinto nos tenía vuelto loco. Cambio a Bou por Pinto. En realidad es increíble, increíble, increíble. Y así que eso. Bueno, yo creo que el único ganador de esta semana fue nuestro amigo Roberto. Viático Curicó, viático ayer. Así que ganó platita, compadre, ganó platita. Que estén bien, ya. Un gusto. Saludos, don Robert.
3: Gracias
1: a Luis. Gabriel Valenzuela nos manda otro audio.
6: Buenas tardes, estimado. Miren, de acuerdo a lo que ustedes están hablando, yo pienso que el cambio ayer definitivamente no era Tolosa. Tenía que haber sacado a Bou y haber dejado a Tolosa generando fútbol con dos en punta, que había sido Yáñez y Arnaldovich.
1: Mira, Yáñez y Hernando arriba, dos en punta. Y Flume nos manda otro audio rápidamente.
4: ¿Cómo están, Roberto? Gusto saludarlo. Contestando un poco la pregunta, yo se sacaba a Wow, pero no a Tolosa. Tolosa estaba entrando en juego, tocaba, el cabro se mueve bien, me gustó a mí. Yo no soy entrenador, he sido futbolista toda la vida, me ha gustado el fútbol. No soy entrenador, pero lo que decíamos todo, ¿por qué no sacó a Wow? Que era como lo más opcional. Saludos, un abrazo.
1: Gracias, Flume. Sí, gracias, Flume. Ahí respondió
2: a lo que yo sin saberlo, pero ya que Flume argumenta un tema que es real, que todos los que opinamos de fútbol alguna vez jugamos fútbol en el barrio, donde sea, jugamos fútbol, sabemos lo que es fútbol, seamos buenos, malos o más o menos, pero sabemos lo que es fútbol, sin ser técnico ni jugador profesional. Pero evidentemente, o sea, uno cree que a Bou no lo puede sacar. Bobaglio, lamentablemente, no quiero decir que él sea de carácter débil, que sea un tipo sumiso, que sea... No. No estoy diciendo eso. Estoy diciendo que al más pintado de los técnicos en el mundo, cuando llega X futbolista, y sabemos la categoría, la calidad, aquí voy a poner algo que siempre Lucho pone, como es el sueldo y todo aquello, no lo podéis sacar, sobre todo para ejecutar un cambio y cambiar el dibujo porque te expulsaron a uno. O sea, lo podrás sacar porque está resentido, porque está cansado, porque no da más. ¿Se entiende? Y el técnico lo hace, lo saca, lo cuida. Pero en este caso ya no es el primer partido donde Bou, no, en el partido con Católica, que no lo saca, estaba cansadísimo. Uh-huh. Y jugó como en 3 o 4 posiciones durante el partido, pero no lo sacó. Y entonces costado... ahí es lamentable, Washington, que sigue existiendo esto en pleno siglo XXI, en donde pase esto. A mí la verdad me complica donde pase esto. Yo conozco pocos... Aquí Pellegrini, cuando se fue, ¿te acuerdas? Fue porque le vendieron un jugador, ¿te acuerdas?
1: Sí.
2: Ronald Fuentes, estoy hablando de los casos que sé. Ronald Fuentes se fue cuando le traen al Pato Rubio en Unión, con una muy buena campaña en Unión en primera A. Les dijo a los dirigentes, no lo traigan, lo trajeron, se fue. Pellegrini igual, aquí en Rancagua.
1: Bueno, aquí se fue un técnico cuando le trajeron un delantero que nunca pidió. René Sabán.
2: Además, profe René también, muy leal a sus convicciones, se fue. Entonces, vuelvo a insistir que no es una crítica a Bobaglio. Estoy hablando de que le pasa a todos. Le pasó a Manuel Pellegrini, ya que estoy Pellegrini, cuando tuvo a los Galácticos. Po.
1: Sí.
2: Los Galácticos no andaban en el Real Madrid. Y no se iba a poner a hacer cambio, iba a sacar a Zidane, iba a sacar a Cristiano. No.
1: Sí, y lo otro también es el mismo jugador, porque el que vimos que debutó, que entró y que hizo algo bueno y que daba para ilusionarse frente a Colo Colo fue Bou. Pero no ha vuelto a repetir aquello. Y eso que entró en un segundo tiempo, no entró jugando de titular. Entonces ese es el detalle, ¿qué le pasó que no ha mostrado, no ha vuelto a mostrar esas condiciones? No estoy diciendo que lo que hizo ayer fue poco, 2 pases o 2 habilitaciones, bueno. Y hacen trascender porque termina siendo goles. Pero el tema está en que son 90 y algo minutos. Y en esos 90 y algo minutos...
2: Ya, pero no juega solo Bou.
1: Por eso te digo, en esos 90 y algo minutos, falta que el equipo todavía se entienda bien, el engranaje funcione bien para volver a tener los aceitaditos.
2: Es más, para darle un crédito a los auditores que opinan, que yo también escuché mucho de que era Bou el que había que salir, lo escuché a la salida del estadio. Es que si hubiese mantenido, o sea, a ver, porque si Morales no se barre tan... innecesariamente, a mi juicio, en mitad de cancha, con la pierna un poquito levantada. La patada no fue tan violenta, pero sí la posición y todo. Tolosa y Bou a lo mejor la dejan chiquitita ayer y O'Higgins gana 4-1. Uh-huh. Capaz. Sí. Eso es virtual y lo quiero decir igual, aunque no va a ocurrir, pero lo quiero decir igual. Así que yo creo que a Bou hay que conocerlo para jugar con él. ¿Cuántas veces vimos en los partidos que han jugado Bou y Castillo que Bou le hace el gesto con la mano así en la diagonal, en la diagonal, en la diagonal? Y ayer la hizo, va el pase, gol. O sea, se están entendiendo. Uh-huh. Con Tolosa en cancha, todo el partido, insisto, tal vez hubiese sido distinto. Pero lamentablemente Bobaglio, que es el que decide, y tiene todo el derecho a equivocarse, como también acierta, sacó a Tolosa.
1: Claudio, que te nos manda un audio, ¿qué nos dice Claudio?
7: Hola amigos, buenas tardes. Mire, viendo el partido de ayer, yo el cambio que habría hecho, habría sacado a este jugador Leiva habría puesto más al centralizado Bou y a Tolosa en el lugar de Bou, correcto, de Bou, tirado atrás de los delanteros. Pero el que veo que yo que está mal es Leiva. Leiva está arrastrando las patas en la cancha.
1: Dice Claudio Caete, mira, él le ha sacado a Leiva. Gerardo Toro dice, hoy terminó la participación de Movillo, Muñoz y Poblete por la selección. Para el domingo no sumaremos los de ellos, ¿cierto? Pregunta él. Solo tendremos los 60 minutos de Faúndez, pero nos va a faltar 70 para completar los 130. ¿Quién debería ser nuestro chiquillo que cumpla la regla? ¿Les tinca quién, dice él?
2: Joaquín Muñoz, Movillo, sí, Benja que... Pérez.
1: O alguno más de los que
2: están. Para ver cómo es, cómo conocerlo. Claro. Sí, claro. Sí. Yo creo que, ¿saben cuándo es? Y este es un datazo que me dieron ayer, ¿eh? Que a lo mejor no lo sabía. Bueno, yo no lo sabía, no sé ustedes. No son nuestros auditores. ¿Saben cuándo es los partidos terminada esta fase? Si O'Higgins pasa y Conce pasa, serían Concepción versus O'Higgins. Sí, claro. ¿Ya? O Santa Cruz versus Curicó.
1: Claro.
2: Que son la, ¿verdad? Mm. Ya. ¿Saben cuándo es?
1: No.
2: Después de la semana que termina el campeonato de la B.
1: Ah, ya entiendo. Te lo busco al tiro.
3: ¿Ya?
2: Que es como el 1 o 2 de noviembre. Noviembre. Es buen dato porque a esa altura vamos a saber...
1: 1 de noviembre.
2: Claro.
1: 2 de noviembre.
2: Vamos a saber los descendidos o el descendido en la B. Y hay equipos de la B que están participando.
1: Sí.
2: Y los equipos de la B no tienen posibilidad de poder ir a un torneo, ni siquiera una previa.
1: Salvo que el que esté peleando tenga la opción de pelear en el ascenso, ya sea ganando la liguilla o siendo campeón.
2: Cobreloa, Wander, todos los que están arriba.
1: Claro. Antofagasta.
2: Pero están, ellos no están en Copa, muchos de ellos. Es que están
1: la Copa Chile por lo menos están para pelear la final. Y de ahí el objetivo es que ganar ese cupo o medio cupo está en el logro final.
2: Así que es interesante eso, ¿eh? O
1: sea, sí, no conocía la fecha.
2: El torneo de la B termina primero que la fase de semifinales
1: de cuartos de final
2: siquiera de Copa Chile. O sea, Copa Chile sigue durante el mes de noviembre y termina en diciembre.
1: Sí, a mí me llamó la atención primero cuando la NFP en la primera presentación de la Copa Chile dice quien estaba a cargo, nosotros queremos darle mucha continuidad y por eso tenemos la programación y por eso aquí, por eso allá. Pero resulta que como entre campeonatos, por ABC motivo, se tienen que suspender partidos o reprogramar, en este caso, que es la palabra que se está utilizando, justo se reprograma en este fin de semana la revancha que tendría que haber sido de Cobreloa, por ejemplo, con Coquimbo. ¿Y qué va a pasar? Que Cobreloa va a jugar con Wander la fecha pendiente de la primera B.
2: La fecha 16.
1: Claro, y resulta que la fecha que correspondía con Coquimbo se programó para el 7 de octubre.
2: Claro.
1: ¿Me entiendes? Entonces ya con eso te genera el desorden. Entonces ya esa continuidad que en un momento te presentan, no es viable, no es factible, no permite.
2: Además que lo que comento a propósito del término del campeonato implica una situación económica para los equipos de la BEPO. Por ejemplo, y ahí es donde cuando nace la pregunta de... ¿le interesan a los equipos de la B Copa Chile si no tiene cupo? Y ahí algunos dicen, tal vez no. ¿Por qué? Porque si termina el 1 de noviembre... el campeonato de la B, el contrato para muchos futbolistas va a terminar ahí.
1: Claro.
2: Y los que no siguen en Copa Chile, termina ahí. Por lo tanto, se ahorran económicamente sueldos. Si no es menor para los equipos de la B, que hay muchos que están empobrecidos.
1: Sí.
2: Versus los que sí van a continuar de la B jugando Copa Chile. Por ejemplo, la llave Coquimbo-Cobreloa, ahí hay un tema de lo que estamos hablando, Antofagasta y Iquique, ambos son de la B.
1: Puerto Montt, que le ganó a Ñublense.
2: El propio Curicó, que lo es mal, ante Concepción, pero ahí está, y Santa Cruz. Entonces, es un tema de cómo finalmente los dirigentes de nuestro fútbol arman campeonatos de tal manera que ellos no piensan, no prevén. O sea, yo recuerdo, muchachos, en las... de Arturo Salá para atrás, Harold... no pasaban estas cosas. No estábamos en la incertidumbre de muchas situaciones. Habían tipos más capos, me parece, a nivel de armar una planilla, la cuestión numérica, los abogados que asesoraban, me parece que eran mucho más avesados. Por eso es que siempre yo he dicho, particularmente que Pablo Hoffman, que hoy día ya no es presidente de O'Higgins hace 3 meses por lo menos, haya dejado de participar en el fútbol. O sea, Pablo Hoffman debiera ser de un grupo de 5 a lo menos asesores de cualquier ANFP, de cualquier Federación de Fútbol de Chile, asesorándolos, o sea, para no cometer, porque es tanto el tiempo que llevan, es tanta la sabiduría que tienen en el fútbol, que hay que tenerlos ahí, pues, para no cometer errores como estos, pues. Porque y también uno entiende que los dirigentes de la B, ahí medio cuchicheando, yo no quiero la Copa Chile, no me interesa, porque así termino de pagar el 1 de noviembre los sueldos, pues me ahorro noviembre, arreglo con los jugadores para pagarle el puro día de noviembre. El puro día de noviembre, que es la última fecha.
1: Claro.
2: Y, no, y me ahorro noviembre y diciembre.
1: Claro, lo que pasa es que yo. Una cosa es lo que proyecta el dirigente y otra cosa es lo que pasa en la cancha, pues, si es el tema. Y la claro. cancha es donde se define la continuidad, lo que hablábamos al principio con Lucho. Y la cantidad de partidos que O'Higgins jugó, por ejemplo, es que porque se lo ganó en cancha.
2: Claro, y el hecho de que los equipos de la B no puedan participar en torneos internacionales coarta todo y, claro. se, y echó a las pailas la Copa Chile a los equipos de la B.
1: Resta todo, claro.
2: Claro, lo ya no les interesa, po.
1: 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En relación a la consulta de Gerardo Toro por el tema de los sub-20, si bien hoy terminó la participación de Chile, los jugadores hasta no ser liberados siguen estando a nivel de selección, ¿eh? Sí, y pero entiendo que ya su llegada ahí recién termina su participación como selección.
2: Mira, más allá de cómo sea y el interés de nuestro auditor, yo le quiero decir de que O'Higgins tiene de sobra sí. futbolistas de calidad para ser titulares en Copa Chile. Y hacer esos 130 minutos que deben sumar dos futbolistas. Por ejemplo, ayer sacan a uno de los que estaba sumando, como era el Cholo Morales, o sea, va expulsado, y alguien podría decir, oye, tiene que entrar otro sub-20 para seguir sumando. Da lo mismo.
1: Sí, O'Higgins, está la cuota completa.
2: O'Higgins tiene, es el equipo que mejor futbolistas tiene, o mejor cantera de futbolistas tiene para ser parte del equipo titular en Copa Chile sin problema. Entonces, nadie se urgió, digamos, en O'Higgins, sí, porque
1: yo creo que lo que menos hay preocupación en ese aspecto.
2: No, para nada, para nada.
1: Luis Pérez dice, lo fome que Bu tiene 32 años, pero parece que ya se retiró el hombre. Por edad no se puede evaluar, ya que el Sacha rompe todos los argumentos frente a la edad del jugador. ¿Qué opinan, amigos, la responsabilidad del Cholo Morales? Sí, ya lo decías tú, Roberto, sí. Innecesario, nosotros pensamos igual. El informe de Gilabert dice que es ser culpable de juego brusco grave. Golpea con la planta del pie la canilla de un adversario con fuerza excesiva. Es por eso de la expulsión de Cristian Morales el día de ayer, que ya con esto obviamente se resta para el partido siguiente, que es este día domingo, y hay que ver si el tribunal determina aplicarle una sanción más o una fecha más al volante, en este caso sí. lateral de O'Higgins de Rancagua.
2: Mira, afortunadamente estaban repitiendo en ESPN y estamos viéndolo acá en el estudio, los goles de O'Higgins, están dando todos los goles de Copa Chile, y aquí acaba de marcar Arnaldo, y fíjense quién es el que habilita a Bou. Es un jugador que es muy criticado porque, claro, es defensa y mucho el hincha quiere que sea un buen defensa y no un buen volante. Pero ayer Alan Robledo hizo 4 o 5 jugadas en las cuales rompió líneas y ayudó a que el equipo finalmente tuviera ataque. Y en esta jugada él rompe líneas como un volante prácticamente y se va arriba y habilita a Bou, y Bou hace el muy buen pase. Así que entiendo la molestia, aquí nos salvamos, entiendo la molestia de los hinchas cuando Robledo falla como defensa porque es su primer rol. Ahí nos salvamos, ¿eh? En esa jugada, en muy buen tres dedos de Alvarado, a Yashir Islame, que falla en el cabezazo.
1: Esa era gola, el solo cuando
2: y
1: se fue.
2: Y está
1: solo,
2: claro, solo. Que se pierde Arnaldo Castillo solo. ¿Sabes qué? Yo creo que Arnaldo hace la mirada hacia la izquierda y no ve que Diego Plaza venía por derecha. Sí. Como punto ciego, decirlo así, ¿no? Y él patea muy confiado y nunca vio al buen volante Diego Plaza.
1: Y en
2: le quita la falta de claro, Cholo Morales.
1: En no, sacarse al arquero en esa jugada Castillo, me parece que pierde un poco el control del balón. Se le aleja un poco más para un golpe rápido.
2: Además, yo siempre creí que Arnaldo corría no tan rápido, pensando así como, digo yo, que él pensaba, en algún momento van a tocar el silbato porque estoy offside.
1: Ah, claro, puede ser.
2: Pudo ser porque fue muy fina, sí, parte de campo sí. propio, pero fue muy fina. Mm. ¿Ah? Bueno, y ahí está el foul de Morales, que de verdad es un muchacho que todavía tiene que aprender, siendo un tremendo lateral, un tremendo jugador, especialista como pocos en Chile a la edad que él tiene. Que esa jugada él tiene que limitarse. Él debe preferir siempre ir al choque, trabar ahí paradito, bien parado para trabar la pelota y no ir al piso. Mm. Porque ir al piso... Bien. Lucho, de repente los futbolistas van al piso sin querer y el rival puso el pie justo donde claro, tú tenías el tuyo.
1: Claro.
2: Mira lo que estoy diciendo, sí, que sí, puede sí. sonar muy ridículo, sí. pero tú creíste que el rival te iba a trabar la pelota, pero él prefirió puntearla.
1: Claro.
2: Y cuando la punteó, tú le pegaste sin querer, claro. pero le pegaste feo.
1: No, claro.
2: ¿Te fijas? Entonces.
3: En todo caso, no fue planchazo.
2: No fue el planchazo duro, sí, de hecho, a Lucema. Además que Gino a Lucema, yo también pensé en la jugada que él iba a trabar, porque Gino es un volante muy duro, muy, muy recio. Sin embargo, prefirió sacar la pelota, pues y ahí claro. le pegó en las canillas.
1: Vamos a la pausa, volvemos.
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9: María José Maillard ganó oro en canotaje C1 500 metros en los Juegos Suramericanos, logrando un doblete dorado personal. Fue la medalla número 40 para el Team Chile, igualando el récord histórico nacional alcanzado previamente en Lima 1990. Un sistema frontal entre O'Higgins y Los Lagos dejó más de 9.400 personas aisladas y 2.500 viviendas afectadas, concentrándose la mayor gravedad en la Araucanía, especialmente Curarrehue y Pucón. Senapred mantiene alerta roja en zonas de Biobío, la Araucanía y los ríos. El embajador chino en Chile, Niu Qingbao, afirmó respetar la soberanía chilena al unirse al escudo de las Américas, pero advirtió que la relación bilateral no debe condicionarse por terceros. Además, pidió resistir presiones extranjeras para concretar el cable submarino con Asia.
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7: Nunca dejes de pagar las cuentas, porque cuentas claras conservan la amistad.
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0: 14:16. Ay, sí, 14:16. Seguimos en Fuera de Juego a través de Radio Bienvenida. ¿Quién más nos escribe por acá? Es nuestro amigo Luis Pérez, que nos manda otro audio. ¿Qué dice, Lucho? Lo escuchamos.
1: Oye, chiquillos, lo otro que les iba a hacer el alcance también, que me acordé de ustedes. ¿Se acuerdan que la semana pasada, la antepasada, estábamos hablando, pero me siento partícipe del programa, no, Yachir Islame, sí. Efectivamente...

0: con Roberto Rojas es Yachir Pinto. Este compadre, el Yachir Pinto, el famoso Yachir Pinto, que era promesa, era futuro del innombrable. Así que eso, 10-4, chau, chau.
1: Gracias, Lucho. Sí, era el mismo, sigue siendo el mismo. ¿Qué pasó? Bueno, el día de ayer O'Higgins cerró su partido de ida, 2-1 venciendo, y quedó suspendido el duelo que se estaba jugando en el Estadio Sausalito en Viña del Mar entre Everton y la Universidad de Chile por los incidentes que acontecieron en el minuto 82. Quedan 8 minutos, infracción por jugar. Digamos que están reunidos en este momento, a las 13 era la reunión, pero se ha alargado aquello, la reunión en la NFP, para ver lo que va a determinar la Federación de Fútbol de Chile con respecto, digo la Federación, y está bien lo que dije, porque es la Federación en la que organiza la Copa Chile, no es la NFP como tal. Así que vamos a ver lo que determinan, o se da por ganador a la U, o se tienen que jugar los minutos restantes, o como dijo Everton, cerrar la llave en favor de ellos, y así un sinfín de cosas más que se están presentando como escenario. Así que es lo que sucedió en los partidos que se disputaron en la ida. Hoy comienzan a disputarse las revanchas, los partidos de vuelta de esta Copa Chile, en donde se van a enfrentar, y aquí estamos con un problema porque no cierra, no cambia, pero se va a enfrentar el día de hoy, partido que inaugura la vuelta, es Colo-Colo con Auda Italiano, partido que se va a jugar en el Estadio Nacional Julio Martínez Pradano, recordando que en la ida igualaron 0-0. Lo que llama la atención, Lucho, que en el informe, a ver, primero, hubo incidentes de barristas de Colo-Colo en el sector norte del Estadio Nacional Julio Martínez Pradano en el partido anterior. Y si bien no generaron inconvenientes en el juego, porque no se suspendió el partido, pero en el informe del árbitro José Cabero no aparece nada en relación a lo acontecido en las tribunas. Ya, nada, entiendo. Nada. O sea, no hay ninguna situación anormal que haya acontecido en las tribunas. No hay ninguna incidencia. Claro, me dirán, ¿por qué no pasó nada en la cancha? Pero muchas veces también se ha mostrado, se han dicho, se han escrito que cuando hay alguna discusión, algún problema en un sector de la cancha, se marca, dice, en tal lugar, minuto tanto, aconteció claro, tal o cual claro. Cosa. En este caso, el árbitro José Cabero no informó de nada de lo que haya acontecido en el partido de Auda con Colo-Colo, y son los equipos, como decía anteriormente, que dan el vamos a estos octavos de final, partidos de revancha que comienzan a disputarse el día de hoy. Luego vamos a dar la programación completa de... No sé por qué no está tomando, es un tema, el tema de la página, Lucho, no es un tema nuestro, los partidos de revancha para la programación completa. Guillermo Letelier nos manda la programación de los partidos de la jornada de hoy. Dice, buenas tardes amigos de Fuera de Juego, gracias por la National League. Italia a las 15:45 enfrenta a Bélgica, buen partido. También por la misma competencia, Turquía recibe a Francia a las 15:45. También Polonia, en el mismo horario, 15:45, enfrenta a Bosnia. Y ya lo decíamos, a las 20 horas, el Colo-Colo recibe al Auda Italiano por la Copa Chile, cerrando y ver qué equipo continúa en carrera en los octavos de final. ¿Qué más? Bueno, lo decíamos también que en el ascenso se juegan dos partidos correspondientes a la fecha número 26, partidos que están programados para mañana sábado, 12:30 horas, en el Estadio Municipal de San Felipe. Arbitra Juan Ibarra el duelo de Unión San Felipe con el elenco de Deportes Copiapó. Y a las 15 horas, en el Zorro del Desierto, sí, porque está habilitado, por lo menos para este partido, Cobreloa va a jugar con Santiago Wanderers con arbitraje de Fernando Béjar. Esa es la programación de los partidos pendientes de la fecha 26 del fútbol de la Primera B.
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2: ¿Por eso se reía?
1: No, es que Luis Pérez mandó un mensaje.
2: Ah, Luis Pérez mandó un mensaje, sí. Sí, Luis Pérez, es Yachir Pinto, el otro día lo dijimos también.
1: No, pero ahora mandó otro mensaje.
2: Claro, se invirtió los apellidos por Islame a Pinto. ¿Qué, cuál mensaje?
1: Dice, pasar a los Vázquez para limpiarse. ¿Por eso le gusta ese bus, don Robert? Pecador, dice.
2: Ah, me trata de pecador.
1: Así, yo no lo leo, por eso no. Como no acá no, nosotros no silenciamos ni nada, leemos tal cual. Él dice eso, yo por eso
2: me dio. A veces no sé por qué, muchachos, con nuestros queridos y hermosos auditores, me siento arriba del columpio.
1: Yeah.
2: No sé por qué de repente me siento así que se me balancea la silla para adelante y para atrás, para adelante y para atrás.
3: No, pues tienes que considerar en primer lugar que tú vas a estar presente y después, ¿no es cierto?, lo vas a decir acá en el programa, que es muy importante.
2: Ay, me seguís columpiando.
3: No, porque no todos pueden ir. No sé eso.
2: Sí, pero nosotros vamos a trabajar, digamos.
3: No, de acuerdo, si no es viaje de placer.
2: Me encantaría ir como hincha.
1: Sí. Hace tiempo que no hacemos un viaje como hincha. Yo tengo que conocer que el último que hice lo hice como hincha, que fue a Argentina, pero disfrutarlo.
2: Claro. No, yo digo un viaje acá. Podríamos ir un día, todos juntos ahí como hincha. Sí. ¿Ah? ¿Cómo sería eso?
3: Sí, pues el día jueves. Ah, ya empezaron.
2: ¿No es que me siento río el columpio cada rato?
1: No, yo no
2: puedo hablar en serio porque...
1: Es una idea.
2: Pero sí quiero ponerme serio, Lucho.
1: Ya. Yeah.
2: Porque lo que pasó ayer en el partido de Everton con la U y en el Estadio Sausalito, claro, por parte de las dos barras, bengalas y todo aquello, y sobre todo ese fuego artificial que lanza la barra de la U directo al sector de Everton, como un verdadero misil, ya no es primera vez que lo vemos. Punto uno. ¿Cuántas veces lo hemos visto?
1: Varias.
2: 50. Wow. 60.
1: Con esta intencionalidad de ahora preocupa, pero se ha visto varias veces.
2: Para las nuevas generaciones, como nuestro querido amigo futuro periodista Mauro García, nosotros que somos más viejos, vimos como el Barty en el estadio acuchilló al Winca, sí. Dos líderes de la barra Garra Blanca en su momento. Sí. O sea, lo vimos en vivo y en directo. O sea, se ha visto de todo. Se ha visto de todo. Y ayer, una vez más, vimos cómo una barra para que se termine el partido, porque están disgustados porque los que compraron a la Universidad de Chile hace un tiempo atrás y los engañaron a muchos de ellos que invirtieron sus recursos, lamentablemente, y hoy están presos. Todo esto lo hacen por eso. Y porque sienten que los actuales dirigentes, incluido la señora Cecilia Pérez, no son del gusto de la mayoría, voy a decir del 50+1, de los hinchas azules. Lo han manifestado en el Nacional, en todos lados. Lo han manifestado no yendo al estadio, lo han manifestado con lo que pasó ayer, con estos tipos que lanzan los fuegos artificiales, que deberían ir todos presos porque los fuegos artificiales y las bengalas están prohibidas manipularlas para cualquier persona natural. Ya partiendo por ahí, ya es un delito, ¿verdad? Y lo que lamento más todavía, sin poner en segundo plano lo que acabo de decir, solamente que lo lamento más, es que la señora Cecilia Pérez, que yo no sé cómo, quién involucró a esta señora en el club, un club con mística, un club con títulos, un club con historia, para que cuando termina el partido de ayer diga lo que dice. O sea, cuando se entera por la prensa, cuando los colegas le dicen que Rodrigo Robles, representando a Everton, acababa de hacer una conferencia conjunto con todos los otros dirigentes diciendo que van a llegar hasta las últimas consecuencias y van a pedir ganar la llave, ella dice esta frase que a mí me carga, porque aquí en Chile somos re campeones para hacer frases y todo el mundo la anda diciendo. No, es que se pasaron tres pueblos. Yo no sé por qué no tiene más gramática para poder decir y léxico lo que quiere decir con eso de los tres pueblos. Pero bueno, y la señora Cecilia Pérez finalmente hace un parangón y hace una similitud con los dirigentes de Independiente cuando quedó la escoba allá en Argentina. Que es una lamentable comparación que hace, lamentable, porque hinchas de la U sufrieron, que gracias a Dios nadie falleció, pero sufrieron, ella no, pero los hinchas de la U que pagaron su entrada, que fueron para allá, que a lo mejor pasaron hambre, no sé qué, y fueron golpeados como fueron golpeados algunos de ellos, y ella hace esa similitud, cuando su propia barra en el día de ayer fue la que generó todo el escándalo, todo esto una vez más. O sea, en esas situaciones de vida uno tiene que quedarse callado, creo yo. Y con esto termino. Y solucionar el problema de una vez por todas. Solucionar el problema. Ella está preocupada de que no le quiten la llave. O sea, ¿quiere ganarla? ¿Así con esa barra quiere ganarla? Si aquí lo que debiera hacer la U y dar una muestra real de que la Universidad de Chile, así como se ha rumoreado que la Corfuchi, que quieren hacer algo y que hay no sé cuántos dirigentes ex de la U y políticos que van a poner plata para comprar la U y todo. Terminen primero con esto. Terminen primero de hacer alianzas con hinchas como esos que van a los estadios y que finalmente generan lo que generaron ayer. Dañando, quemando butacas y dañando todo. Quizás qué más pasó afuera.
1: Sí, sí.
2: No lo sabemos. Entonces, saquen a Cecilia Pérez. Realmente, y lo digo con mucha responsabilidad y al mismo tiempo creyendo que el fútbol puede ser mejor. Cecilia Pérez no puede seguir siendo dirigente de un club. Y no estoy discriminando ni porque es mujer, si podría ser Juan Pérez y estaría diciendo lo mismo. No estoy hablando ni de sexo ni de género, como dicen ahora, nada, nada. Estoy hablando de una dirigente de un club de fútbol que sale a defender a los delincuentes de ayer diciendo de que no pueden ganar la llave Everton, porque esto sería igual que los dirigentes de Independiente que pidieron ganarle a la U por lo que ocurrió. Mira, vos.
1: ¿Sabes qué, Roberto? Lo que pasa es que, no estando en desacuerdo con lo que tú mencionas, aquí lamentablemente prima el tema reglamentario. Y si uno analiza las palabras de Cecilia Pérez o el nombre que fuese que lo haya mencionado, el tema reglamentario no involucra lo que es el comportamiento de las barras con respecto al resultado en cancha.
3: Ya.
1: Porque si acá fuera así como uno cree que debiera suceder, la propia Federación de Fútbol de Chile debería decir, ¿sabe qué? Por lo que ustedes hicieron a la gente de la U, quedan fuera del torneo.
3: Claro.
1: Así, de simple. La Federación de Fútbol de Chile.
3: Sí.
1: Ustedes lo que hicieron, quedan fuera. Pierden la llave, lo que sea. Quedan fuera. No importa lo que genera posterior. Pero como reglamentariamente no hay nada de aquello, porque no se mezcla una cosa con la otra, lo que pasa en cancha lo van a pelear, guste o no guste, te llame o no te llame la atención, porque hay situaciones involucradas de por medio, futbolísticamente hablando. Entonces, el comportamiento de la... Porque ella misma decía, no estoy defendiendo lo que pasó con la hinchada, pero no pueden mezclar una cosa con la otra. Y si, me insisto, vamos a lo que está escrito, no se mezcla, no se une. Te lo digo porque, por ejemplo, lo decía a Lucho, en el partido de Auda Colo-Colo, hubo incidente de la barra de Colo-Colo en el sector norte. Fíjate tú que en el informe del árbitro no dice absolutamente nada de los incidentes. ¿Por qué? Porque no hubo repercusión en la cancha. No se paró el fútbol, no se paró el partido... Entonces no hubo repercusión, pero no se informó lo que pasó en el sector norte del estadio.
2: Pero si cuando jugó O'Higgins con Colo-Colo en el Monumental el año 2024 fue, ¿no?
1: Colo fue artificial.
2: Y se le celebró, no sé qué era, pero a Carlos Caselli, que seguramente merecido lo tenía, hubo no sé cuántos minutos de fuego artificiales y lienzos para Carlos Humberto Caselli.
1: Yeah.
2: Y el partido jugándose. ¿Pasó algo?
1: No, nada.
2: Nada, porque en la cancha, como dice el informe de Cabero, no afectó nada. Así que sigan tirándose bengala nomás, porque como en la cancha la pelota sigue dando bote, sigan jugando, sigan tirando venga. Mira, sí, una estupidez, pero de marca mayor.
1: No, y fíjate tú, y lo hablábamos hoy por la mañana, muchos de los partidos organizados por la Federación de Fútbol de Chile, hablamos de la final de las Copas Chile y otros torneos más, todos terminan en incidentes que después, ¿qué provoca? Que se juegan partidos, o sea, que en Rancagua se ha jugado varios, sin público.
2: Sí.
1: Para darle término a esos partidos que por ABC motivo no continuaron jugándose. Y ahora, lo que se está buscando es qué va a pasar con estos 8 minutos. El resultado favorece a la U. Everton está peleando lo que ellos creen y consideran que es justo, continuidad por los incidentes. Pero
2: continuar en ninguna la parte, llave, ganar claro, la llave.
1: Pero que en ninguna parte, reglamentariamente hablando, dice eso. Ahora, si alguien lo escribiera el día de mañana, ahí sí sería distinto. Ahí sí yo creo que definitivamente cambia la figura que hoy tenemos. Así que, por eso te digo, independiente de quien haya declarado, que a mí también me da lo mismo, mucho no más se puede hacer.
2: No, y son Luchito, son dirigentes que tienen compromisos, quieren apoderarse de la federación, quieren apoderarse de la NFP, quieren estar ahí. Imagínense que hoy día no son los que están ahí. Imagínense cuando estén.
1: Claro.
2: Imagínense cuando estén, sí. Porque eso es lo que quiere todo este grupo de personas, pues, estar ahí en el poder fáctico de la NFP y de la federación, ya con un rol y unas jinetas y una estrella en el hombro, para hacer y deshacer. No están hoy, Lucho, y hacen y deshacen. Entonces, sí. por eso cuando sabemos que muere Reinaldo Sánchez y varios de estos dirigentillos de ahora lo miran por debajo porque le decían Choco Panda, sí. Y no sé qué. Sí, ha sido uno de los mejores dirigentes del fútbol nacional.
1: Pero fíjate tú, Roberto, que hoy habló Milad estando afuera del país. Y el que está subrogando acá como vicepresidente o presidente interino, como se llame, no ha dicho absolutamente nada.
2: Claro.
1: Y Milad está a tantos kilómetros de distancia para hablar de una situación que ni estuvo presente, no sabe lo que pasó, y los detalles, que seguramente se lo habrán contado, tienen que resolverlo ahora y estar en ese proceso.
2: Sí.
3: Mira, el gerente general de Everton, Rodrigo Robles, declaró que el club pedirá dar por cerrada la llave y presentará una querella criminal tras los graves incidentes y el lanzamiento de bengalas en el estadio Sausalito durante el partido por Copa Chile contra la Universidad de Chile.
1: El delegado presidencial regional de Viña del Mar, que ya había anunciado que va a evitar que haya partidos de noche, ayer cuando terminó el partido dije, no les dije yo, no les dije que había nada de problema, no les vengo anunciando que hay problemas con los equipos y los horarios que se está jugando.
3: Y la respuesta fue, Cecilia Pérez, presidente de Azul Azul, rechazó y calificó de inapropiada la intención de Everton de adjudicarse el triunfo por secretaría tras la suspensión del partido por la Copa Chile jugado ayer.
1: Por eso yo digo, si no. La Federación de Fútbol de Chile dice, por esta situación grave, grave, porque es gravísimo lo que hicieron. O sea, en definitiva, aquí cualquier cosa hubiese resultado
2: con
1: una persona lesionada, muerta, ni Dios lo quiera. Por esto grave.
2: Pero es que por eso yo te pregunto, claro. Washington, ¿cuántas veces hemos visto esto en el fútbol chileno, distintas canchas, sí. Y nadie hace algo de verdad y volvemos a vivirlo y tú dices con gran fuerza, esto es grave? Si no importa al fútbol chileno como dirigentes, no le importa esto, Washington, no les interesa. Les da lo mismo. Sí, les da lo mismo, Washington. Mira, yo creo que tú haces una encuesta en la calle y todos los hinchas del fútbol, cualquiera sea el club, piensan lo mismo. Estoy hablando del hincha que paga, como nuestro amigo que dice que tiene 4 abonados, y que sea, el que paga, el que viaja, el que acepta que le suban la entrada, el que acepta que nunca se la bajen, todo eso. Tú le preguntas, ¿es una buena, sana y concreta decisión que a cada club que su hinchada cometa una situación como esta, le resten los puntos o pierda el partido de inmediato? ¿Es la opción? Yo creo que de 10, 7 te dicen que sí, por lo menos.
1: Sí.
2: ¿Por qué esa debe ser? Si mira, en Inglaterra, cuando Margaret Thatcher se atrevió a hacer lo que hizo, tuvo que hacer muchas cosas impopulares. ¿Cómo es el fútbol inglés hoy día? Entonces, de verdad, para mí, los castigos en dinero da lo mismo. Porque aquí, en este caso, como son sociedades anónimas, el dinero sale de todos los que son parte de la sociedad anónima cuando pagan. O'Higgins, con los Abumor, ahora con Bragarni y sus socios, sale de ellos si O'Higgins los castigaría, porque no es una sociedad anónima abierta, ¿verdad? Entonces, la quita a la resta de puntos o finalmente perder el partido por 3-0, como se da en muchas de las normativas, es lo mejor. Es lo mejor. ¿Por qué? Alguien dirá, no, si los delincuentes van a ser igual. Sí, pues. Pero ahora los dirigentes van a tener que hacer como corresponde las cosas. Pues la señora Cecilia Pérez va a tener que sentarse, a lo mejor por primera vez, y pensar y cranear cómo logramos evitar lo que pasó ayer.
1: Claro, lo que pasa es que yo creo que estamos hablando del mismo tema, Roberto. Lo que pasa es que uno pone una posición y otro en base a las mismas reglamentaciones. Y si uno entiende lo que manifestó Cecilia Pérez ayer, ¿quién era el dueño del espectáculo? Mira lo que te digo. ¿Quién era el dueño del espectáculo? Everton.
2: Everton.
1: ¿Quién es el responsable de la situación de seguridad?
2: Everton.
1: Entonces, tú le endosas la responsabilidad a la U, siendo Everton el electo que tendría que haber cuidado esos detalles.
2: Y Everton puede decir, me pidieron 100 guardias, los tuve.
1: Claro.
2: Me pidieron cordones, los tuve. Me pidieron 1000 vallas papales, las tuve. Listo. ¿Qué claro, más podemos eso, hacer? O sea, basándonos en lo que ahí, tú señalas, la normativa. A Everton le pusieron un cuaderno de cargos. ¿Sí? Los cumplió todos. Carabiné, todo.
1: Claro.
2: Listo, igual pasó. ¿Por qué Cecilia Pérez le echa la culpa o le endosa la responsabilidad a Everton? Si son sus delincuentes que lo hacen cuando quieren, en su propio, comillas, estadio, porque no es de ellos, el Nacional. Ahí también dejar la escoba.
1: Sí, por eso te digo, ahí ya si sumamos la parte reglamentaria al cumplimiento de lo que te exigen, claro, ahí yo compartimos plenamente, creo que vamos a estar todos de acuerdo en que se le resten puntos o termine las llaves o los partidos, sí, en este caso, y eso le va a dar... Una figura distinta a lo que hoy estamos viviendo, porque este tema, como ya hemos sabido, no es nuevo, continuo, y cuando quieren dejar y mandarse con doro embarrada, no, lo van a hacer siempre.
2: Y me preocupa porque no hay que olvidar que la Copa de la Liga termina en Valparaíso, con el mismo delegado regional que estaba ayer, que podría en algún momento limitar algo en la final de la liga que ya está planificada de cierta manera.
1: Claro.
2: Por lo tanto, ojalá no afecte. Claro, no es la U, no es Colo-Colo, no es Católica, es Coquimbo con O'Higgins. Que han habido castigos para ambas barras, las ha habido, lamentablemente. Coquimbo, sí, y O'Higgins.
1: Coquimbo viene saliente de situación.
2: Por lo tanto, es el llamado a que los que vayan a Valparaíso vayan a ver el partido de fútbol y a celebrar si es campeón y a venirse tranquilos si no. Y chao. ¿Ah? 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
1: David Michea dice, consulta, estimados amigos, la venta de entradas es el 2 de octubre, pero ¿alguna etiquetera tendrá la información? Gracias, nos dice. Es la preventa de entradas para los socios abonados, ¿no?
2: Así, ¿ah, no sé.
1: Es lo que publicó Higgins. ¿Te acuerdas que Higgins mandó una publicación, sí, a contar del 2 de octubre?
2: Me parece que sí, no la revisé bien, Washington. Si usted la vio, yo la verdad que no la revisé muy bien.
1: Gonzalo dice, estimado, buenas tardes. Si el primer mucho decía que era Pancho González y 10 más, hoy es Castillo y 10 más. Lo que genera Arnaldo arriba en un saque de fondo de Carabalí o la defensa es importantísimo.
2: Claro.
1: Y hoy nadie en el plantel, no hay nadie que lo pueda hacer. Y los gestos de Bo tienen mucho que ver porque se frustra cuando una jugada no termina en algo más. El triple cambio de Bogaglio ayer fue innecesario en ese momento, ya que ahí el desarrollo del juego tuvo un giro y Santa Cruz tuvo el control. El primer semestre. No decía anteriormente. Claro. Jack dice, los respaldos de asiento de los buses de la tía Mónica tienen más respaldo que CAS. Eso sí, se ríe Jack. Claudio nos mandó dos mensajes. Lo escuchamos rápidamente, Claudio. Ah, no, lo tienes tú, el cosito ya, lo busco por ahí.
2: Sí, por favor, búscalo por ahí. Porque mientras tanto, una breve pausa que vamos a hacer, porque a esta hora tenemos al profesor de balón mano del Club Unión Machalí, José Carrasco, en la línea en este horario de tiempo extra. Vamos a seguir leyendo los mensajes, ¿ah? Profesor, ¿cómo le va? ¿Cómo está?
4: Hola, hola, buenas tardes. Muy bien, muchas gracias. Gracias por la invitación.
2: No, gracias a usted, profesor, y las gestiones que hace la dirigencia del club Unión Machalí, que tiene un bingo solidario por estos días, el sábado 17 de octubre, más bien el próximo mes. Mire, el mismo día de la final de la Liga, de la Copa de la Liga entre Coquimbo y O'Higgins, también bonito para ver el partido ahí en este bingo solidario, en donde el club Unión Machalí requiere, profesor, recaudar dinero, ¿no?, para distintos torneos.
4: Sí, la verdad, actualmente nosotros participamos de distintas ligas. Normalmente estamos en una liga que se llama Liga Ajambi, que pertenece a la región de Valparaíso. Entonces, nosotros necesitamos constantemente recursos para poder viajar, pagar buses, recursos de alimentación, etcétera. Entonces, aparte que nosotros también participamos de lo que son los torneos nacionales de menores, donde el año pasado nuestro equipo femenino obtuvo un segundo lugar. Bueno, y también participamos de competencias internacionales. El año pasado estuvimos en Mendoza, en la Copa Andina, donde también tuvimos muy buenos resultados. Entonces, claramente este beneficio, esta actividad nos va a servir muchísimo para recaudar fondos para nuestros torneos y nuestras actividades que tenemos anualmente.
2: Sí, cómo no. La actividad, como decíamos, el sábado 17 de octubre en el Liceo de Machalí. Desde las 3 de la tarde, el cartón del bingo solo tiene un valor de 2.000 pesos, donde, como es costumbre, los bingos aquí en nuestra región y en el país en general, con muchos premios a sortear, rica comida, show artísticos, en fin, toda una fiesta. Profesor, ¿de qué categoría son estos equipos de Unión Machalí que nos decía usted que participan en la Liga de Valpo y los torneos nacionales?
4: Mira, nosotros estamos con todas las categorías, la verdad. Trabajamos con la formación desde los mini hasta los equipos adultos. Entonces, ahí abarca todas las que son categorías de infantiles, cadetes, juveniles. Y lo que nosotros participamos, parte de lo infantil, o sea, niños desde los 11 años ya están participando de una forma recreativa, pero sin perder el foco de competencia.
2: Correcto.
4: Entonces, sí, está gran parte de la familia de Machalí, y siempre tenemos gente de afuera, gente de Rancagua, tenemos parte del club, gente de Pichidegua, Granero. Entonces, no es solamente gente de Machalí donde nosotros recreamos, hacemos en el club, en la parte donde tenemos el handball dentro de la región.
2: Correcto, de hecho, eso lo sabemos, profesor. Nuestro programa Tiempo Extra, Fuera de Juego, siempre ha tenido este espacio para poder difundir deporte local, cualquiera sea la disciplina, y conocemos muy bien, junto a Hugo Vergara, lo que es Unión Machalí, lo que es el Colegio Arturo Prat, cuna del balonmano en la región de O'Higgins, claramente, y que ha tenido muchas seleccionadas, muchos seleccionados también. Entiendo que en Santa Fe las chicas del balón mano que obtuvieron medalla de bronce, parece, si mal no recuerdo. Ahí había dos chicas de Machalí, o una, ¿no?
4: No, de Machalí ahí no. Pero sí en los equipos varones.
2: Ya.
4: Por ejemplo, en el equipo varón está Álvaro, que pertenece al equipo adulto, es arquero.
2: Ya.
4: También pertenece al cuerpo técnico. Y ahora está en los Juegos del Sur allá, participando con la selección. Y además está Benjamín Illesca, que también participó, o sea, estuvo con nosotros en la formación. Juega actualmente en Europa y ahora está participando también de lo de Sur, obviamente con un club ya afuera en el extranjero.
2: Yo tengo la camiseta de Benja Illesca, que jugaba en el equipo en España, y la camiseta de arquero, que estoy muy orgulloso de tenerla, del portero también,
4: Vicente
2: claro. González. De Vicente González.
4: No fue convocado esta vez, pero también está parte de la selección.
2: Ahí me la regalaron, una oportunidad que vinieron luego de haber hecho los Panamericanos, si mal no recuerdo, no recuerdo cuál fue, pero aquí estuvieron con Hugo y me hicieron ese bonito obsequio. Profesor, bueno, si alguien está escuchando, algún chico o chica que practica balonmano en el colegio, en algún lugar, y quiere estar en el club Unión Machalí, ¿cuándo entrenan ustedes?
4: Claro. Mira, nosotros participamos o entrenamos realmente los días martes a día sábado. Tenemos los días martes y jueves lo que es la formación de 4:30 a 6, que son niños entre 11 a 14 años, damas y varones. Y también los días miércoles, jueves y viernes, ya es un horario un poquito más tarde, de 6:30 a 8:30, lo que son categorías desde 16 años hasta adultos.
2: Ya.
4: Dame varones también.
2: ¿Y dónde?
4: Ahí mismo en el polideportivo que es Mochacón.
2: Ok.
4: Ahí nosotros hacemos las tenemos la cancha a disposición del alcalde.
2: Correcto, en el polideportivo Guillermo Chacón, entonces la entradita de Machalí, ahí es el laboratorio de Unión Machalí, que tiene desde 11 años en adelante categorías que ya compiten, evidentemente si hay algunos más pequeñitos, ¿también hay práctica para más pequeñitos?
4: Sí, los días sábados y los días martes.
2: Ya.
4: El día martes se comparte un sector de la cancha con los más chiquititos desde los 6 años.
2: Ya.
4: Las clases son totalmente gratuitas. Así que el que no sabe jugar, no sabe el deporte, bienvenido. Es el lugar donde va a poder llegar a aprender y el ambiente es súper bueno. Entonces van a formar, aparte de aprender un deporte, van a ser familia, van a conocer gente, van a tener amigos, etc.
2: Correcto.
4: Son muy una buena parte para.
2: Sí, es la política siempre de Hugo Vergara, de la convivencia escolar, básicamente social, se mantiene muy fuerte con el deporte y eso es una realidad. José Carrasco, profesor técnico de Unión Machalí, ha conversado con nosotros. Sábado 17 de octubre de este año, Liceo de Machalí, desde las 3 de la tarde, bingo solidario con muchos premios y shows artísticos. 2,000 pesos el cartón. Lo pueden ya solicitar al más 569-85-13-9869 o en el Instagram unionmachalí.oficial. Ahí también pueden adquirir el diálogo, la conversación con sus dirigentes para poder comprar los cartones de bingo en el Instagram unionmachalí.oficial.
4: Sí, aparte que los deportistas también van a estar vendiendo bingo.
2: Ah, ya.
4: Vamos a empezar a difundir mucho en las redes sociales.
2: Ya.
4: Ahora empieza el fuerte de lo que es la promoción del bingo.
2: Correcto.
4: Pero sí, se vienen muchas sorpresas, va a estar muy entretenido, muchas cosas ricas para que puedan comprar y obviamente ayudarnos a la causa.
2: Sí, como no. Falta todavía, profesor, así es que en octubre nos volvemos a encontrar para que ojalá pueda venir acá para conocerlo con un par de chicos o chicas de la Unión Machalí para conocerlo y conversar con ellos y seguir difundiendo este bingo solidario.
4: Sí, feliz. Muchas gracias por la invitación. No, vamos a estar ahí presentes.
2: Bueno.
4: En su oficina. Muchas gracias.
2: Gracias, profesor. Que esté muy bien. Gracias. José Carrasco, técnico
4: gracias.
2: Del equipo Unión Machalí, entonces, que va a tener este bingo solidario.
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1: Seguimos en Fuera de Juego a través de Radio Bienvenida. Ahora sí, escuchamos a Claudio Barrios, que nos dice lo siguiente.
6: Buenas tardes, Fuera de Juego. Roberto, fácil, pues bájese el columpio. Así no se balancea más. Corta. Oiga, otra cosa. En 1977 hubo un partido entre Cobreloa y no me acuerdo otro equipo, que es más o menos lo que va a pasar ahora, en la Copa Chile, o en la Copa de abajo, y Wander, ahí está, Wander con Cobreloa, en 1977, por ahí, y se jugó el Estadio Nacional. Pero ¿sabes lo que yo destaco, aparte del partido? Que el fotógrafo entra a la cancha a sacarle foto al tipo que hizo el gol, que creo que fue de Wander. El tipo entra con cámara en mano adentro de la cancha, y lo persigue, y por todos lados, por un sector de la cancha, y le saca una foto. Eso hoy día es improbable, no se puede hacer. Pero me llamó la atención y me dio mucha risa, porque es poco usual, y al verlo... Claro, como hoy día los gráficos se ponen alrededor de la cancha, no pueden entrar ni siquiera a nada, porque como tienen lentes largos, qué sé yo, me llamó mucho la atención y a la vez mucha risa al ver al fotógrafo adentro de la cancha y como la cámara era de esas cámaras casi a tubo, por la imagen en blanco y negro, pegaba el flashazo y quedaba toda la pantalla blanca. Así que me recordó eso. Fue un comentario, pero Roberto, como le dije, bájese el columpio y no lo columpian más. Aguante por el juego.
1: ¿Algo más?
6: Roberto, por lo que está hablando del caso Cecilia Pérez, no se desgaste. Es siempre lo mismo. Tiene mentalidad para cambiar. Así funciona lo grande. Colo-Colo con los delincuentes blancos. La Azul con los delincuentes azules. Y los guatas, los blancos con la franja también hay delincuentes ahí, claro, que tienen donde corbata. Donde cuello y corbata hay otro tipo de delincuentes. No va a poder ir nunca contra eso, amigo Roberto. Así que no se desgaste. No tiene sentido. No gaste minutos de la radio para hablar de eso, porque eso no va a pasar nunca. Con la buena intención que tenga usted, nunca.
7: Ahí estaba Claudio Barrios, a quien le agradecemos.
2: Oye, ayer después del partido, que uno queda con la adrenalina ahí, después fui a entrenar con Petroleros.
1: Ah, ya.
2: No, Petroleros, gran equipo. Saludo a todos nuestros Petroleros que tenemos partido mañana en Olivara. Hay un beneficio y ahí estamos apoyando. Entonces, así como que estaba medio prendido y a las 3 y media, 4 de la mañana desperté. Y me puse a mirar mi celular y estaba mi buen amigo Alejandro Tavilo jugando el torneo de Chengdu Open ante Adrián Manarino, el francés. 6-4, 6-4 perdió. Yo no sé. Sinceramente, Tavilo, Garín, ya necesitan a un Masú, ya lo dije hace tiempo. Un tema mental evidente, con un talento, con una zurda. Manarino también era zurdo, era bonito el desafío que había. Pero todos los 6-4, 6-4, con un quiebre bastó y todo mental, digo yo. ¿Cómo no va a poder sobreponerse a eso Alejandro Tavilo? Para la casa rapidito en el torneo de Chengdu.
1: Y el torneo que había ganado.
2: Y el otro que se fue para la casa también fue rápido, es Cerúndolo, Francisco Cerúndolo. También está pasando por un tema emocional muy malo. Un poco de discusión ahí con Masú, no en este partido, sino en los anteriores. Y de verdad, o sea,
1: algo está pasando.
2: No, algo está pasando.
1: JT nos dice, la pregunta es, ¿cómo ingresan al estadio con fuegos artificiales y bengalas? Después reclaman por jugar sin público visita. Saludos, dice JT. Cristian Báez nos manda dos audios, rápidamente lo escuchamos.
8: Bueno, analizando también lo de ayer, el partido de la U con Everton, esto pasa por poner los partidos de noche, ¿ya? Porque, ¿qué es lo que pasa? Es que las cámaras no son las mismas que cuando están de día. En el día igual es más visible para ver los que hacen desórdenes, los que tiran bengalas, las bombas destruyendo y todo ese asunto. Se nota el tiro por el asunto de la seguridad, entre paréntesis, seguridad, como se puede decir. Pero los equipos grandes, entre comillas, no deberían jugar a una hora más o menos ya cuando está oscureciendo, cosas así, sino que tienen que jugar a una hora 3 de la tarde, 4 de la tarde, y más ya no se puede, porque cuando se oscurece ya se complica más la cosa. Así que eso les pasó la cuenta por lo mismo, así que ojalá que no pase acá en Rancagua nunca, y los equipos de la capital cuando vengan acá a Rancagua jueguen a una hora prudente y no de noche, para no pasar las mismas consecuencias que pasó ayer con Everton y con Lowe.
1: ¿Qué más?
8: Bueno, para terminar, perdone la patudez, el partido de aquí con Coquimbo va a ser en Valparaíso. Ya allá, imagínense, cualquiera de los dos que salga campeón van a seguir celebrando del mismo estadio, y yo creo que los de Valparaíso tienen mal los hinchas de O'Higgins y a los de Coquimbo también. Así que por mí me hubiera gustado que hubieran jugado en el Estadio Nacional, no sé, con otro recinto, pero no en Valparaíso, porque como se puede decir, los Panzers son los que hacen también una barra brava, que se puede decir, y también pues le tienen mal a la barra O'Higgins, pues a los de O'Higgins de por sí no tienen mala, como se puede decir. Así que eso, para mí hubiera jugado en otra localidad O'Higgins con la final con Coquimbo. Eso no es.
2: Sí, yo lo único que digo a Cristian es que no se vaya predispuesto a nada, solamente alentar al equipo y todo. Ayer hablaba con gente de O'Higgins y me señalaban de que si bien salió un plano de cómo van a estar las hinchadas allá, es a la inversa, me decían. Me parece que O'Higgins, que estaba supuestamente para el lado norte, ahora va a estar al sur.
1: ¿Ya?
2: Es al revés. Ay. Creo que hay una calle cercana al estadio que con los temporales últimos se dañó mucho. Por lo tanto, no hay un acceso tan expedito para llegar al Playa Ancha. Ojo con eso también. Pero bueno, falta bastante para el 17, así que yo creo que las autoridades de O'Higgins van a dar esas directrices para que sea muy bueno la final de la Copa de la Liga.
1: Nos vamos, agradecemos la sintonía. El domingo nos reencontramos a partir de las 19 horas para llevar a ustedes lo que será el partido de revancha entre Santa Cruz y O'Higgins desde el Joaquín Muñoz García. Gracias, que tengan un buen fin de semana.
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12: La Fiscalía de Atacama detuvo a 9 personas, 4 gendarmes, un militar, una funcionaria de reinserción juvenil y 3 particulares vinculados a proveedores por fraude al fisco, cohecho y lavado de activos en la compra irregular de insumos públicos desde 2022. Hoy, como cada último viernes de septiembre, Chile celebra el Día Nacional Sin Auto para fomentar la movilidad limpia y la convivencia urbana. Una fecha instaurada en 2018 promueve reducir emisiones contaminantes e incentivar medios alternativos como bicicletas, caminata y transporte público. La ley Ricarte Soto enfrenta tensiones ante el presupuesto 2027 debido al aumento de pacientes con tratamientos de alto costo. Sin nuevas patologías incorporadas desde 2021 y con financiamiento insuficiente, crecen las judicializaciones para exigir cobertura estatal de fármacos no incluidos.
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buenas y lindas tardes. ¿Cómo está mi gentecita hermosa? Aquí nosotros ya comenzando, por supuesto, un nuevo capítulo, el último capítulo de la semana de tu programa favorito. Bienvenida a tu tarde junto a tu amiga de siempre, Bella Pasión. Como día viernes, literal. Uy, me acaba de entrar una pestaña al ojo. He quedado ciega. Conchale, vale. Ay, Dios mío, señor. Como día viernes, y hoy viernes 25 ya del mes de septiembre. Se nos va septiembre. No te vayas, septiembre. Oye, pasa como un suspiro septiembre, ¿se han dado cuenta o no? Día 25 nos corresponde saludar a San Aurelio y Santa Aurelia. Mira, saludamos a todos los que llevan ese particular nombre el día de hoy. Sí, por supuesto. Y hablando de saludar, también saludamos a todos los que están conectadísimos a través de nuestra señal online. www.radiobienvenida.cl. También saludamos a todos los que sintonizan la 105.1 FM en San Fernando. La 100.9 FM en Santa Cruz. Nuestros amigos de la zona costera, por supuesto, los de la 97.1 FM Pichilemu. Y también a los regalones de regalones, los de la 93.3 FM Rancagua. Y estamos comenzando ya este día viernes, previa bailable, sí, porque hoy musicalmente nos lanzamos con todo lo que es bailoteo, sandungueo, merenguetengue, que te tengue. Sí, porque por fin es viernes, chiquillos, por fin es viernes, pero ojo, te voy a decir desde ya que no te puedes olvidar. Que más ratito, eso de las 19:30, voy a estar ahí en el Paseo Estado, por supuesto, celebrando el Día Mundial del Turismo. Y vamos a estar entregando un especial repertorio de boleritos. Así que vaya, acérquese, páselo bien, disfrute. Aprovecha de compartir, vaya con la familia. Sí, pues. Total, es viernes, mañana puede descansar tranquilamente. Bueno, la mayoría, porque algunos trabajan los sábados. Yo no. Al menos no temprano. Así que puede que esta noche me lance, ¿no? A descansar, me voy a lanzar, Dios mío, Señor Jesús. Hoy vamos a comenzar con musiquita, así como corresponde. Obvio. Nos vamos a ir con esto que trae Coque Núñez y Alanis. Ajá, ya, pero ¿por qué? Esto es Usted Me Gusta. Hola.

Oye, estábamos escuchando a Coque Núñez con Alanis. Oye, buen tema, motivando esta tarde de viernes. Tu cuerpo y mi cuerpo lo saben, no sé qué saben, pero algo saben. Oye, quiero saludar también el día de hoy porque estamos, obviamente, saludando a todo el mundo como corresponde. 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Yeah. Oye, y seguimos saludando porque el día de hoy tenemos que saludar a alguien muy especial. Sí, uno de nuestros queridísimos auditores el día de hoy está cumpliendo sus 21 primaveras. Sí, señor, había que decirlo, lo siento. Sí, nuestro querido Luis Molina, nuestro amigo Carita, está de cumpleaños el día de hoy, así que le deseamos lo más lindo del mundo mundial, que esta nueva vuelta al sol venga, pero cargadísima de cosas, momentos maravillosos, llenitos de felicidad y, por supuesto, amor del bueno, que se lo merece, y que siga la música, el éxito y ese brillo que lo acompaña siempre. Un abrazo gigante para nuestro Carita, que yo imagino que ya está en sintonía. Y nos vamos a ir de inmediato a la musiquita. Y recuerda que tú puedes programar la música. Sí, pues si tú haces la parrilla musical aquí en Bienvenida a tu Tarde, directamente a través de nuestro WhatsApp de la radio, el más 569-50-29-15-92. Ya lo sabes, programa tu musiquita. Hoy solo bailable, solo. Sí, pues si tú haces la parrilla musical aquí en Bienvenida a tu Tarde, directamente a través de nuestro WhatsApp de la radio, el más 569-50-29-15.

0: Oye, ahí estábamos. Estábamos escuchando a los Zumba Le Primo. 5 días. Ay, 5 días, no será mucho, digo yo. Ah. Oye, nos vamos a ir directamente al WhatsApp de la radio, el más 569-50-2915-92. Me dejaron un poco enredado aquí las cosas, a ver. A ver, tenemos mensajito aquí del José Galas. ¿Qué dice por acá? Muy buenas tardes, señorita Bella Pasión. Dije buenas porque así está escrito por si acaso. Por fin es viernes, por favor, quisiera escuchar el tema El baile del gusano de los cuatreros del sur, please. Ah, no andáis nada motivado, José. Y eso que se supone que hoy día está trabajando. Se supone, dice. Ah, le mandamos un cariñoso saludo ahí a José Galás, que ya está, por supuesto, en sintonía. Por acá tenemos más mensajitos, mira. Hablando de Roma, luego se asoma, dicen. Espérate, pim, ya, ahora sí que sí. Dímelo cantando.
1: Buena, señora Lucita Bella, ¿cómo está usted el día de hoy?
0: Muy bien, pues querido Carita, ¿y usted? Cita Bella,
1: me gustaría pedir un tema que conocí hace unos pocos días de un artista argentino que es muy bueno, una cumbia muy buena. Es de Maxi Espíndola y Belén, y el tema se llama Me Presento.
0: Mire, soy Carita, dijo. Ah. Soy Luis Molina, conocido como Carita.
1: Mil gracias.

0: Gracias, Sinaveña, por ese gran saludo. Me llena el alma de alegría. De verdad, han hecho muy feliz a este tipo el día de hoy con tanto cariño. Ah, así que mil gracias.
1: Te lo mereces, pues, querido amigo. Yo no lo había saludado en el grupo porque quería saludarlo aquí a viva voz, ante toda nuestra audiencia maravillosa y ante todos nuestros queridos auditores que día a día están aquí sintonizando, por supuesto, Radio Bienvenida. Así que yo, si usted es feliz, carita, yo soy el doblemente feliz, amigo querido. Tremendo músico, tremenda persona. No, te pasó. Aquí tenemos pura calidad, nomás pura calidad. Y hablando de calidad, nos vamos a ir directo a la música, sí, porque tenemos harto pedido, oiga. Sí, me gusta eso. Ah, encima que es viernes, vamos a irnos a puro baile, nomás métale baile. Y más ratito a las 7:30, puro bolero. Así que todos invitadísimos para que se acerquen ahí al paseo de estado entre Gamero y Vieta. Vamos a estar entregando un ratito de boleritos. A ver si me acompañan. Voy a pasar lista ya también, dato que les doy. Hoy nos vamos con Jordan. Esto es... ¿Y qué pasó? ¿Y qué pasó? ¿Y qué pasó? ¿Y qué pasó? ¿Y qué pasó?

Oye, pegadito, pegadito, nos vamos con el primer temita del cumpleañero. Si esto es Me Presento, Maxi Espíndola. Vale, pausa y ya volvemos a Bienvenida a tu Tarde.

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0: Oye, ya estamos de vuelta, sí, ya estamos de vuelta. Y saben que les tengo una triste noticia. No se imaginan quién desapareció de aquí del locutorio. Yo creo que ni se acuerdan. Ha desaparecido el Coco. No alcancé a mandar foto del Coco al grupo. El descocado lo encontró. No puedo entender este suceso realmente. ¿Será que el fantasma vino por su coco? ¿O será que esa avecilla que en algún momento dejó caer un coco por estos lares vino por él? No lo sé, no lo sé, no lo sé. Solo sé que ya en este locutorio mi coco querido no me acompaña. Oh, y ahora el nuevo misterio, ¿ven? Si no es el fantasma, el coco, y ahora es la desaparición de Coco. Qué terrible la situación. Yo no sé cómo va a terminar todo esto, la verdad. Ah, vámonos al WhatsApp de la radio, el más 569-50-29-15-92. Ofrezco recompensa por si alguien sabe algo de Coco. Un coco no puede desaparecer así como así, menos un coco partido. ¿Qué me dice por acá? A ver, Carita, dímelo cantando. Oh, pero un momento, ¿qué pasó? ¿Por qué está en mute? Y ahora sí, Carita, cántamelo de nuevo.
1: Y le tengo otra primicia que quisiera pedir el día de hoy, algo que salió ayer en la tardecita.
0: No te lo puedo creer.
1: Calentito todavía.
0: Literal.
1: Es de la Combo Tortuga con Valentino Alguín. Contigo todo lo tengo, se llama El Tema.
0: Ah, era una colaboración, no era un nuevo romance. El diablo, voy a ir a borrar mi comentario entonces. Maravilloso, pues Carita, lo vamos entonces a programar, por supuesto. Sí, hoy día puede pedirme las canciones que quiera, Carita, voy a tratar de cumplírselas todas, todas, todas, todas, solo porque está de cumpleaños, mientras sean bailables y pues. No me vaya a pedir un lento porque ahí dejamos la pura y la mansa. Ay, Dios mío. Oye, vamos a ir a pagar ahora el temita que nos había pedido nuestro amigo José Galás. Y después sigo pagando todos los otros temitas porque tenemos harto pedido. Hoy día de que bailamos, bailamos. De que la pasamos bien. Y de que encontramos a Coco, lo encontramos. Y esto es el baile del gusano y lo traen los Cuatreros del Sur. Usted sabe matar el gusano, ¿no? ¿Sabe cómo se mata el gusano? ¿Sí? ¡Ey! ¿Qué cosa? Coqueto. Haciendo un movimiento sexual.

0: Oye, estamos de vuelta y por un momento pensé que se me había pasado la pausa. Estoy hoy día totalmente dispersa. Sí, mira, imagínate. No me fui a la pausa, dije a las 3:25. ¡Qué terrible! Atrasada en 10 minutos. ¡Oh, Dios! ¡Ah! ¡Sudé frío! Y les cuento que el Coco no aparece. No tenemos señales de Coco. De nuestro Coco partido. Pero lo que sí tenemos es información para ti. 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Así que le mandamos un cariñoso saludo ahí a Rosana, que también está en sintonía. Oye, pero acá tenemos mensajitos en el WhatsApp de la radio, el +569-5029-1592. Dice, buenas, buenas, mi bella pasión. ¿Cómo está la gentecita bella que escucha la radio? Quisiera mandar saludos al cumpleañero Carita, que se porte mal y que lo pase bien. Y le pone un diablito. Y, saludos a los chicos del grupo, qué rico, por fin es viernes. Yo castigándome en el mercado de Rancagua comiendo un mariscal. Me gustaría escuchar latinos de Proyecto 1 para calentar este cuerpo virginal. Oye, saludamos a la Cote que mira, me manda foto del... del mariscal que está comiendo. Es en maldad pura. Pida un mariscal para llevar y me lo vas a dejar aquí a la radio, por favor, si te acoté. Es mínimo, po. O su pailita marina, su cevichito. No, el mariscal se ve bien bueno, ¿qué quiere que le diga? Así que ahí anótese con uno para... ¿Y eso es cerveza o es bebida? Ese vasito que está ahí. Me saliste bastante tímida, le mandamos un besote ahí a la Cote, por supuesto. Espectacular. ¿Y la junta en qué quedó? ¿Saben qué? No es sin ninguna cuestión. Es más, me retiro indignada. No, ¿cómo es posible este suceso? No puedo ser, no puedo ser. ¿Qué me dicen por acá? Dice, feliz cumpleaños a Carita y que diga dónde nos juntamos. Mira, Cote, debiste haber ido más tarde y no hubiéramos juntado todo en el mercado. Ah, no, pues verdad que yo tengo que ir a cantar allá al Paseo Estado. Pues. Allá nos juntamos todos y le cantamos el cumpleaños a Carita. Allá lo espero. Oye, dice, qué feo y no le lleva a la radio. Oh, puro que sacan pica nomás y así son. Ahí se ven. Por acá tenemos mensajito, a ver. Aló.
1: Hola chicos, buenas tardes. Quisiera mandarle un saludo de cumpleaños al cumpleañero número uno de la región, al Carita.
0: ¡Eso!
1: Ya, un saludo enorme, que sea un feliz día. Le deseamos sus ex compañeros de la Universidad Aconcagua.
0: No te creo.
1: En la carrera de técnico en minas, cuando Carita se cría minero.
0: ¡Eso, mira! No sabía ese... ese pasado de Carita. Oye, pero qué lindo. Mira, aquí el WhatsApp dice Carlos Gutiérrez. Así que, Carita, te voy a reenviar este saludito, amigo querido, para que lo tengas ahí también en tu poder. Sí. Sí, pues, obvio, obvio, si es suyo, no es nada mío. Así que ahí va, Carita, mira, bien. Agradecido, por supuesto, pues, de este hermoso y cariñoso saludito. Oye, por acá, ¿qué me está diciendo Carita? A ver.
2: Oye, quería darle muchas gracias a la Cote y a todos los del grupo y decirle a la Cote que empezó al revés, po. Primero se carretea y el mariscal en la madrugada. Empezó de atrás para adelante.
0: Sí, se equivocó. Es que lo que aprendemos en matemática es que el orden de los factores no altera el producto. Pero la que puede, puede nomás, pues la que no está trabajando. Cri, cri, cri, cri, cri, cri. Pasan qué cosas. Oye, se me bugueó la risa. ¿Qué pasó con tanta risa, señores? Deje de reírse, oiga, ya basta, suficiente. Me enojé. Por segunda vez en este día. Ya, oye, por acá me dice, ¿cuándo en el paseo he estado? Ayer me perdí eso, mi jefe me tuvo en reunión. La excusa nomás, la excusa. ¿Sí o no? Hoy día en el paseo he estado, querido José Galás, lo dije al iniciar el programa, ¿dónde estaba? Hoy día a las 19:30 horas en el paseo he estado entre Gamero e Ibieta. Ahí voy a estar celebrando junto a toda la gentecita linda, hermosa, pechocha, bella, que asista el Día Mundial del Turismo. Y de igual manera está publicado en mis redes, por si acaso nomás le digo. ¿Qué dice Carita por aquí? A ver.
2: Oiga, sí me acuerdo de todos esos tiempos. Y Carlito, sí, pues Carlito me lo tomo de vez en cuando, así que le mando un abrazo más que grande a Carlito, ¿ah? ¿Eh? Que le vaya extraordinario, que lo pase chévere.
0: Maravilloso. Así que Carita quería ser cachero. Así les dicen algunos de la mina, no sé si a eso. Ya. Pero mejor evitemos, ya evitemos. Oye, y esperamos que Carlito siga en sintonía todos los días, pues nos mensaje, que sea uno más de nuestra comunidad. ¿Cierto? Es más, si sigue presente, lo metemos al grupo. ¿Qué tanta cuestión? Donde cabe uno, caben dos, caben tres, caben... Bueno, depende. Ya ves, ya pasión, si vaya a empezar, no empecéis. Pero es viernes, hoy día está todo permitido y nos vamos con musiquita. Esto lo trae la Combo Tortuga. Valentina Holguín, contigo todo lo tengo.

0: Oye, ya estamos de vuelta, ya estamos. Bueno, el tema nuevo de la Combo Tortuga. Y yo pensando que era un nuevo romance, oigo, con las fotos y todo lo que salía en las redes. Que les gusta hacer bulla. Son terrible entero de mala onda, eso no se hace. Oye, nos vamos directamente al WhatsApp porque tenemos mensajito aquí en el más 569-50-29-15-92. Dímelo cantando.
1: Ay, chiquillo, es que yo preparo el estómago de temprano para después la bomba que se viene a la tarde.
0: Ya.
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0: Ya. Puro que saca pica nomás la Cote. Sigue sacando pica. La vamos a bloquear. La vamos a eliminar por convivencia. No, qué feo. O no se hace. Y uno aquí agonizando y tiene que seguir laborando más rato. No se llama. No, voy a llorar. Ya, nos vamos antes de llorar, sí, nos vamos a ir a la música, a llorar a otra parte. Son terrible entero de mala onda, sí. Pero se pasan. ¿Le han dicho que se pasan? Bueno, pero ahí se ven. Literalmente ahí se ven, pues nada que hacer. Oh, solo sé que nada sé. Por eso me voy a lanzar también hoy día. No sé cómo me voy a lanzar ni a dónde, pero me voy a lanzar y no los voy a invitar a ninguno. Ahora nos vamos con la música que nos pide la sacadora de pica. La reina del despecho. La reina del mambo y del carrete. La dueña de la pista. Y podría seguir así mucho rato. Sí, podría seguir todo el rato, la verdad. Nos vamos con el pedido musical de la Cote. Esto es Latinos, Proyecto 1. Un bailable que no puede faltar. Una coreografía de aquellas. Al menos yo prefiero esta versión que otras que hay. Ya tú sabes. No sé nada. O sea, cosita caliente, ¿ah? ¿Eh?

0: Ya estamos aquí. Ustedes saben que yo vuelvo antes de la pausa, siempre y cuando tengamos mensajitos en el WhatsApp. Y aquí tenemos algunos mensajitos de nuestro cumpleañero el día de hoy.
1: Oiga, si todavía me gustaría pedir otro tema de estas joyitas que me encontré por ahí y que me gustó también, argentino, del artista Lauta. Me gustaría escuchar Salí a robarte corazones.
0: ¡Ah, miércale! Una cosa poca, dice usted. Ya, fantástico, espectacular. La vamos a programar al tirito, al tirito. Por acá tenemos un mensajito, dice: hola, soy Jessica, soy su nueva fans gracias a la Cote. Mira, saludos a todos. Me gustaría escuchar Debería odiarte de Noche de Brujas. Saluditos. Lo vamos a programar, por supuesto, querida Jessica, y bienvenida, Jessiquita la socia. ¿Sí o no? ¿Sí o no? Ah, yo tengo un ojo. ¿Y dónde pongo? No, mentira, mentira, mentira. Oye, deberíamos unir a la Jessica al grupo. Debería entrar a los Bella Lovers si se porta bien, ¿cierto? Sí, maravilloso. Oye, vámonos con el temita que nos pidió Carita, el tiro nomás. Salí a robarte corazones, a ver qué dice.
2: ¿Sabes qué pasa, amiga? Cortita como panda sufriendo.
0: Oye, después de este temita nos vamos a la pausa y recuerda que las pausas son cortitas, así que ya volvemos.

0: 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Para vos, amiga, disfrútate. Besito.
1: 3:57 p.m.
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3: Pesca activó medidas de control y zonificación sanitaria tras detectar el virus ISA en el centro de cultivo Isaza, en la región de Aysén. La medida incluye fiscalización estricta, restricción en el traslado de peces y mayores muestreos para evitar su propagación. Excluido del ajuste presupuestario del 3%, el Ministerio de Defensa anunció un plan para la zona austral que incluye nuevas bases militares, mejoras portuarias y renovación de capacidades, reemplazo de aviones F-5 y helicópteros, modernización de tanques Leopard 1 y refuerzo antártico. El gobierno puso fin a la jornada exclusiva del Día de los Patrimonios para niños, niñas y adolescentes mediante decreto supremo. El Ejecutivo argumentó que las actividades generales ya integran a familias completas, buscando concentrar recursos y evitar dispersión.
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0: Oye, ven que las pausas son cortitas y ya estamos de vuelta cuando son las 16 con un minutito ya de esta tarde de viernes a viernes para los que se lanzan con la cote, po. Carita, qué mala fecha para tu cumpleaños, mal día. ¿Cómo vas a celebrar, Dios mío, Señor, todo el fin de semana? Ay, Dios mío, Señor Jesús. Oye, 19 grados de temperatura, dice que está nublado. Puede ser. Quizá por ahí. Hoy el día de hoy tenemos harto mensajito, tenemos harto pedido musical también, así que nos vamos a ir de inmediato. A ver, no, al WhatsApp de la radio, sí, al más 569-5029-1592. ¿Qué me dice Carita por aquí? A bird, a bird.
1: Oye, este tema es bacán para todas esas personas que andan con la autoestima baja, que lo importante es quererse uno primero, así que este tema para ellos habla de salir a robarse el mundo. Que todos somos bellos, así que pa'lante con el tema.
0: Eso, mira, ya lo sabes, salí a robarte corazones, buenísimo. Muy bueno, muy bueno, yo le presté ahí orejiña, orejiña, orejiña. Por acá tenemos más mensajitos, apareció. Estaba perdida, perdida.
2: Hola, ¿cómo están a todos? Me extrañaron, yo los extrañé mucho.
0: Sí, se nota.
2: Ya estoy media recuperadita ya, tuve unos problemitas.
0: ¿Cómo que media? La
2: sistema
0: mitad de arriba
2: nervioso.
0: O de abajo.
2: Aquí mira el carnet, como dijo mi hermanito.
0: Ay, ay, ay.
2: Así que...
0: ¿Pero para qué se pone nerviosa?
2: Me desocupé del trabajo. Full, full, full.
0: Pero como ya es viernes, pues.
2: Así que saludos al cumpleañero. Ojalá hoy día pueda ir al paso de estado a ver a cantar a la bella y con mi bebé ahí para que la vea.
0: Ah,
2: y hacer todo, todo, todo lo posible. Así que los extrañé y los escucha la radio en la radio.
0: Eso.
2: Estoy escuchando por el internet.
0: Ah, mira,
2: así que
0: muy bien.
2: Cariños a todos, que tengan lindo fin de semana y cariños.
0: Eso, y no nos pidió ningún temita bailable. ¿Cómo te fuiste a dejar tanto, Paolita Galás? Por Dios, pero qué bueno volver a escucharte, querida. Maravilloso, me parece espectacular. Oye, por acá me dicen... Hola, saludos, amiga, espero que esté bien. Quería saludar al cumpleañero Carita. Que lo pase muy bien junto a sus seres queridos. Que siga cumpliendo muchos años más. Y no se pone viejo, es un año más de sabiduría. Mira qué lindo saludo de Panchuco para nuestro querido Carita. Y quería pedir un tema, un año más. Que tenga una buena tarde. Oye, espectacular, espectacular. Le vamos a reenviar el saludito a nuestro amigo Carita para que lo tenga también ahí en su poder. Ahí está. Eso, listo. Reenviado, mira, sí. Trabajando para usted. Oye, por acá me dice, sí, la Jessiquita, la socia, ¿viste? Sí, yo sabía, no hasta en nada. Yo las huelo, las olfateo. Ay, me siguen mandando fotos de la comida. Eso no se hace, de verdad. Algo poco entre socias, dice. Cha. ¿Cómo sería si fueran amigas? Ya, yo voy a empezar a hacer lo mismo, mandarle fotos al grupo, sacarles pica. Y vamos a incluir a la Jessica solo para sacarle pica de las cosas que estemos comiendo. Dije de las cosas. Para que sea claro y no se malinterprete después en el grupo y manden fotos de algo que no deberían mandar. Yo aviso nomás. Oye, nos vamos con este temita que estaba ahí pedido. Sí, así les voy a decir, debería odiarlas. Esto lo trae Noche de Suegra. Ah, no, de bruja, de bruja, de bruja. Debería odiarte. Ya volvemos.

0: Seguimos. Oye, ahí está el temita pedido por la Jessica, sí, nuestra nueva auditora. Muy bien, espectacular. Por acá tengo, a ver, un mensajito en el WhatsApp. Dice, igualmente te queremos mucho, no te podemos odiar. ¡Ah! Yo no le creo a las mujeres. Las mujeres mienten. ¿Ah? Súper sororo mi comentario. Todas mienten. Me encanta tu alegría, me dice, mira, la Jessica. Te la vendo. Hay que hacer negocio. Hay que lucrar con todo en esta vida, lo siento. Se la vendo, sí, la verdad. No hay ningún problema. ¿Podemos llegar a un acuerdo monetario? Es más, le puedo hacer un descuento solo porque se acerca mi cumpleaños. Hoy le mandamos saludos ahí a las chiquillas que están en el... Mira, ¿dónde era que estaba? ¿En el mercado? Ahí. ¿Se imaginan? Llegamos todos en patota al mercado y decimos, ¿la Cote paga? Oh. ¿La Cote y la Jessica pagan? Oh. En bancarrota las chiquillas. Fuiste bueno trabajo, fuiste buena sociedad. Oye, vamos a seguir con la musiquita porque tenemos harto, harto pedido musical el día de hoy. Sí, bueno, esta previa bailable y esto lo trae Acy & Cody. Mira, te amo con locura. Dedicada. ¿A quién? Amor verdadero.
1: Te amo con locura, preciosura.
0: Mentira, ¿qué va a dar lo que fuera? Di la verdad, Rosa, di la verdad.

0: Ah, oh, te amo con locura, preciosura. Y nos faltan las que creen ya. Oye, por acá me dice la Jessica, no te preocupes, nosotras pagamos. Ah, toma. Dice, pero para otra vez porque ya no estamos en el mercado. Ay, ¿para dónde se fueron? ¿Que comieron rápido? No, puro que nos dicen eso para despistarnos, para que no lleguemos ahí. Por insisto, ahí se ven. Ay, oye, ya, ahí que están en sintonía, acepto ideas de outfit para el día de hoy porque la verdad tenía un vestuario ya asignado, pero cambió el día, entonces no sé qué miércoles ponerme para ir a cantar bolero, que no me dé frío. Es que el paseo ha estado corriendo, pues sí, pues niña. Y hay que cuidarse, una no está en edad ya. No, aparte que yo trabajo con mi voz, entonces la necesito. Así que acepto ideas, sugerencias de outfit para el día de hoy. Que tengo menos de una hora para decidir con qué voy. Soy la peor. Oye, por acá tenemos más audios. Dímelo cantando.
1: Ya, si te veía, oye, yo más que agradecido por todos los bellos saludos. De verdad, tengo el corazón llenito de alegría.
0: Eso.
1: Así que muchas gracias.
0: Maravilloso.
1: Oye, me gustaría pedir otro temita ya de un grupo chileno, de una banda conocida chilena, Santa Feria, pero un tema que no es tan conocido. Que el tema se llama Ahora te vas.
0: Eso dijo la Cote. Y se fueron de ahí del mercado, po. Así son. Ya, pues, carita. Me alegra que esté contento, po, oiga. No es malo eso. Disfrútelo. Aparte que siempre he dicho yo, una cosa es que redes sociales te avise que está de cumpleaños, otra cosa es que tus amigos recuerden la fecha, y otra muy distinta es que se den el tiempo para saludarte. Yo creo que eso es lo que hay que rescatar y es muy valioso hoy en día, sobre todo con esto del tema de la tecnología que te está avisando todo el rato. Es maravilloso poder recibir este tipo de mensajitos y palabras bonitas en nuestros días especiales, ¿cierto? Y aquí, como siempre, estamos saludando a nuestros bellísimos auditores, a nuestros bella lovers. Sí. Oye, nuestro amigo Panchuco pidió un año más. Supongo que es el de la sonora de Tommy Rey. Y esto dice así, para el cumpleañero. ¡Ah! Es que ahora tome problemas porque me dio sed de la pegrilosa.

0: Y ahí estábamos escuchando el temita que le dedicó Panchuco a nuestro querido amigo Carita. Dice, para el cumpleañero, 18 no se cumplen todos los días. Pero ¿puedo pedir un tema de Misfits? Voy a llorar, Panchuco, voy a llorar. Por acá la Jessica me dice, le sugiero para su outfit el color negro todo el rato. Amiga querida, si tú supieras que toda mi ropa, casi toda mi ropa de uso diario y de eventos es color negro, no me lo creería. Unos con brillo, otros sin brillo. Unos con diseño, otros lisos. Algunos con plateado, otros con dorado, y así sucesivamente podría seguir todo el rato. La verdad es que no tengo idea. Yo iba a ir con un vestido, como un clásico así para bolerito y todo el tema, pero el día no me acompaña. Y yo no me voy a estar nada congelando ahí de frío tampoco, o sea, la idea es cantar bonito, no puros tiritones. Va a parecer Sandro. Se agradece, queridísima Jessica. Oye, por acá la Cote, a ver qué nos dice la Cote. Aló.
1: Chiquillos, cuando vean una publicación mía que estoy en algún lado comiendo, lleguen nomás, no digan nada, invítame nada, lleguen nomás. Yo lo invito de verdad, en serio.
0: ¡Esa es la Cote Melda! ¿Qué se creen? Para eso trabajo, para eso soy la jefa. Soy la socia máxima. No, si las socias se las traen ahí. Avísenme y vamos a las tres nomás. ¿Ya? Es que en el grupo se demoran la vida en ponerse de acuerdo. Oye, por acá el Panchuco me dice, ya me voy, nos leemos el miércoles, se cuida mucho. ¿Cómo que el miércoles? ¿Y el martes no me piensa saludar usted, descriteriado amigo? Mire lo que el miércoles es. Porque yo soy buena para cobrar sentimientos. Así que también a los que están escuchando de mis colegas, si aquí no me tienen decorada el locutorio, con globos, serpentina y todo rosado, yo no trabajo. Sí, así que ya lo saben, ya avisé. Oye, el Panchuco me dice 4 días de playa en casa. Estoy como un camión con freno de aire. ¿Quién como Panchuco? Yo tengo 2 días en casa y no alcanzo ni a respirar. Métale jugando Play 4. Ya, pues, ahí se ven. Pues si no me saluda, no me saluda. Nada que hacer, ¿cierto? Nada que hacer. Ya, Panchuco, que tenga bonito fin de semana. Cuida y se pórtese bien nomás. Oye, no pórtese mal para que lo pase bien. Sí, como corresponde. Oye, nos vamos directo al pedido musical de nuestro querido amigo cumpleañero. Esto lo trae Santa Feria. Ahora te vas. Pero no se vaya, no se vaya. Amigo, igual este tema como que es un poco lento para bailarlo. Yo me iría en la bola. Ya volvemos.

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0: Oye, ya estamos de vuelta cuando son las 16 con 30 minutitos ya de esta tarde de viernes. Ay, por fin es viernes. Y mi cuerpo sabe que tiene que seguir trabajando. Dios mío, señor. Oye, nos vamos a ir de inmediato porque tengo bastante pedido pendiente para variar. Pedido musical, obvio. O sea, hello. De inmediato al WhatsApp de la radio, el más 569-5029-1592. Decímelo cantando,
1: cariño. Lo mejor es bailar lento, como apretadito, como eso. Los lentos antiguos.
0: Oh, que vuelvan los lentos. Qué tiempos aquellos. Otra cosa mariposa era. Sí, porque se acuerdan que empezaban así como bailar con las manitos sobre los hombros, mutuamente. Así como cuando hacíamos distancia en el colegio. Oh, caída de carne. ¿No le enseñaron a hacer distancia, a tomar distancia en el colegio, no? Incluso antes de que estuviera todo esto de la pandemia, sí, muchos años. Pero así se tomaban y bailaban los lentos. Después ya el varón bajaba la mano a la cirunta. Sí, a la cintura. Sí, y seguían bailando. Y después de a poquito se iban acercando y cruzaban, como que entrelazaban los cuellitos, los bracitos. Y pasaban cositas a veces, me han contado, porque yo nunca bailé un lento, no. Oh, no sé, Pou. Yo era chic. Era chic. Nada que hacer. Oye, nos vamos de inmediato. Ajá, antes de seguir pagando temitas musicales, sí, vamos a mandarle un cariñoso saludo a mi amiguito, mi Rafis Brazilian, que no sé dónde mierda le anda, en qué parte del mundo está precisamente en este instante, pero está conectadísimo a través de nuestra señal online, por supuesto, www.radiobienvenida.cl, así que le mandamos un gran y cariñoso saludo a Rafis Brazilian, artistazo. Esperemos que vuelva, que retorne pronto, porque se le raya mucho, por favor, vuelve, Rafis, vuelve. Y por supuesto dejamos a todos nuestros queridísimos auditores invitadísimos a que lo puedan seguir en las plataformas sociales y musicales para que conozcan de su gran trabajo y trayectoria. Así que un beso para nuestro Rafis de Brasil. Oye, ya Celine volvió de Colombia, vos, no sé, estos cabros. Así son, pues. Así son. Y Rancagua, que está más cerca de todos lados, no pueden venir porque queda lejos. No, mira, la excusa. Oye, ya nos vamos a la musiquita, sí. Y esto lo trae Elvis Crespo. Oh. Ahora sí, no quería sonar a Spotify. Sí, yo lo pagué. Ah. Píntame la carita
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Y ya estamos de vuelta, sí, ya estamos de vuelta y tenemos mensajito en el WhatsApp de la radio, el más 569-5029-1592. Dice, saludos señorita Bella, por aquí Juanito, otra vez perdido, pero volví con todo el power. Le mando muchos saludos a mi amorcito y le mando muchos besos. Y saludos a los del grupo Los Bella Lovers, que tengan una excelente tarde. Hoy es viernes y mi cuerpo no lo sabe. No creo, Juanito, no mienta, que no venga con mentiras a mí, que su cuerpo no lo sabe. Está preparado hace rato ya su cuerpo para este día viernes. ¿Qué quiere que le diga? Hoy le mandamos ahí un cariñoso saludo entonces a Juanito Bernales y a la Claudita, que están en sintonía, al amorcito, sí, pues, como corresponde. El más perdido. Oye, nos vamos a la música directamente porque ya quedan pocos minutos de programa y no quiero quedarle debiendo nada a nadie porque no me gustan las deudas, así de simple, así de sencillo. Sí. Oye, y esto lo trae Ráfaga, una cerveza. Pa' Juanito, dijeron. Dijeron en el grupo. Ah, no, mentira.

Oye, estamos de vuelta, sí, pero para despedirnos. Ha llegado el momento de decir adiós. Pero ojo que nos volvemos a reencontrar, por supuesto, el lunes 28 de septiembre. Sí, con todo, si no, para que en un nuevo capítulo en la... Mira, en los últimos días del mes de septiembre. Vamos a cerrar el mes como corresponde, tiki. El 30 nos vamos a poner a bailar cueca aquí en la radio. Ya, mentira, era broma. Hoy nos reencontramos entonces el lunes 28. Que tengan un excelente y maravilloso fin de semana. Mil gracias por estar ahí presentes. Mil gracias por sus mensajitos, por sus saludos, por hacer de este programa más dinámico, más entretenido y que pase más rápido la hora junto a ustedes, mis queridísimos auditores, mis bella lovers. Así que los espero. Oh, sí, los espero a eso de las 15 horas en tu programa favorito. Bienvenida a tu tarde junto a tu amiga de siempre, Bella Pasión. Besos y abrazos que nos sacan pedazos. Se me cuidan y lo pasan excelentemente bien este fin de semana. Y si van a salir, ya saben, no manejen. Si van a beber, me invitan.

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0: 4:54 p.m.
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2: El ministro de Vivienda, Iván Poduje, calificó de artificial la polémica por los 5.900 millones de pesos destinados a centros comunitarios de culto, acusando a parlamentarios de tener poca calle. Aclaró que solo un 25% del espacio será para culto y el resto para labor comunitaria. Las detecciones de ingresos irregulares en la frontera norte cayeron 93% entre enero y agosto de 2026, pasando de 4.393 a 286 casos. El gobierno lo atribuye al plan Escudo Fronterizo, aunque la cifra no refleja los cruces no detectados. El paso Los Libertadores reabrió este viernes a las 11 horas para todo tipo de vehículos tras cierres por el clima. Además, retomó el horario de verano, por lo que el tránsito internacional volverá a operar durante las 24 horas.
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0: Hola, ¿qué tal? Y bienvenidos a un episodio más de ¿Quién dijo qué? Este espacio independiente que llega los días lunes y viernes de 5 a 6 de la tarde a través de Radio Bienvenida y todas las frecuencias que llegan a toda la sexta región y por supuesto a través también de Radio Bienvenida.cl. También invitarlos a que por supuesto no se pierdan ¿Quién dijo qué? De lunes a viernes a través de nuestro canal de YouTube. Ya somos más de 6,000 suscriptores en nuestro canal de YouTube. La verdad es que nos va bastante bien con el programa. Estamos bastante felices. Así que muy agradecidos y por supuesto no perderse este tan gustado resumen de noticias los días lunes y viernes de 5 a 6 de la tarde acá a través de Radio Bienvenida. Hoy tenemos un programa bastante cargado de información y vamos a iniciar con una de las polémicas de esta semana que ha encendido la farándula nacional, y es que el día de ayer se realizó la audiencia entre Pamela Díaz y Sergio Rojas, y es que la audiencia quedó sin efecto y fue reagendada puesto que Pamela Díaz no se presentó y había, bueno, sido citada a los tribunales y no llegó por recomendación de su abogada. Este jueves Sergio Rojas pues arremetió también contra Pamela Díaz tras ausentarse de esta audiencia en el marco de esta querella que ella presentó contra el periodista por injurias y hostigamiento. Y es que la audiencia quedó sin efecto y fue reagendada puesto que Pamela Díaz habría sido expresamente citada en tribunales y no llegó. A través de, por supuesto, entrevista que dio Sergio Rojas a la salida de esta audiencia, que aproximadamente tardó unos 15 minutos, se expresó de esta manera, fiel a su estilo.
1: Esto es simplemente hacer show, y es lo que ella está acostumbrada a hacer. El problema es que este show nos sale caro a todos, porque toda esta jugarreta la terminamos pagando nosotros de nuestro bolsillo. Y eso sí que me parece grave. Mira, la verdad es que Pamela Díaz no vino, no se pudo hacer el juicio por eso, así que nos agarró de nuevo a todos para un momento. El juez estaba bastante molesto porque decía claramente que ella tenía que estar acá presente. Entonces no vino, se rió de todos, se rió de un sistema judicial. Yo se los dije ayer, que bueno que el juez lo constató, porque dijo que no era un impedimento esto del pretexto laboral que dijo su abogada, así que ella quedó citada expresamente de forma presencial para la próxima fecha. Así que Pamelita, nos vemos a las 9 de la mañana en la próxima oportunidad. Vaya levantándose tempranito, se pega una buena enjuagada y se viene al Centro de Justicia. Llega unos 10 minutitos antes, pero la verdad es que no estamos para Pamela Díaz, yo se los dije. Y esto demuestra nuevamente que aquí no hay una intención ni hay una daña a la honra ni nada. Esto es simplemente hacer show. Y es lo que ella está acostumbrada a hacer. El problema es que este show nos sale caro a todos, porque toda esta jugarreta la terminamos pagando nosotros de nuestro bolsillo. Y eso sí que me parece grave. Espero que se le ponga fin a esto de verdad y que ella se apersone. Eso es lo principal. Veámonos las caras. ¿O hay algún temor de aquello? Porque yo no tengo miedo de verle la cara a Pamela Díaz ni a ninguna otra persona que se sienta con el derecho de demandarme. Y aquí estoy y lo voy a estar siempre para dar la cara. Eso hace una persona responsable, dar la cara.
0: Bueno, ahí escuchábamos las declaraciones de Sergio Rojas. La nueva audiencia, pues como lo dice Sergio Rojas, se citó, se fechó más bien para el 29 de octubre, prácticamente en un mes más. Y ahí sí, de manera obligatoria, según el juez, Pamela Díaz se tendría que presentar y dar la cara. Así que vamos a ver cómo se va transcurriendo este inconveniente. Hoy Sergio Rojas se va a presentar en el programa Primer Plano. Aproximadamente se le pagó de 3 a 4 millones de pesos por la entrevista y va a estar junto a Antonella Ríos. Recordemos que habían tenido también un tema con una demanda. El día de ayer Sergio Rojas se le consultó sobre la demanda con Antonella Ríos y él confirma que al final desistieron de esta demanda. Parece que Antonella Ríos desistió de esta demanda contra Sergio Rojas. Así que bueno, hoy vamos a ver qué se espera en el programa Primer Plano. Vamos a hablar de Catherine Orellana, que esta semana también volvió a estar en el ojo del huracán, y es que una reciente transmisión en vivo de Catherine Orellana generó preocupación entre sus seguidores luego de que la cantante se mostrara visiblemente cansada y tuviera algunas dificultades al momento de expresarse durante la conversación. Esta actitud de la cantante y algunas confusiones en sus palabras provocaron diversas reacciones en redes sociales, donde usuarios manifestaron preocupación por su estado y comenzaron a especular sobre una posible recaída. Sin embargo, pues una transmisión en vivo por sí sola pues obviamente no No podemos confirmar que existiera o no algún tipo de recaída. Sin embargo, este momento pues rápidamente generó comentarios y volvió a poner a Catherine Orellana en el centro de la conversación en redes sociales.
2: La gente que usa placa o prótesis y no le alcanza las lucas para poner un implante, a mí no me alcanza. Yo perdí todos mis dientes de arriba en un accidente automovilístico y curado. Y ahora me estoy curando los de abajo, así que me parece, yo creo que todas las mamás de Chile tienen algún pedazo de placa. Y debería ser como un regalo del gobierno, porque a mí, yo me hice el diseño de mi sonrisa y me cambió la vida. Porque yo antes tenía galeflaite y sin hueveo.
0: Bueno, ahí escuchábamos. Y es que Catherine Orellana al día siguiente salió a aclarar el polémico video y estas declaraciones que entregó, donde se le notaba con una situación que llamó bastante la atención de sus seguidores. Escuchemos qué fue lo que dijo.
2: Se ha dicho que yo estoy con recaída. Estoy hablando lento, incluso raro. Que me cambié la placa. Entonces, las S, las R, las L. Y más encima, como estuve en la UCI, ahora me queda la placa grande. Y me la tengo que hacer de nuevo. Así que, si hay un doctor. Nada, no, mentira. Tengo que hacérmela de nuevo, pero dejen de especular cosas. Pregúntenme a mí. Es lo mejor.
0: Bueno, ahí están las explicaciones de Catherine Orellana. Vamos a hablar también de Emilia Dídez, que a través de unos rumores que habían salido esta semana de unos posibles conflictos o roces personales con Diana Boloco, la presentadora de Fiebre de Canto, donde Emilia Dídez es jurado. Emilia Dídez aclaró estos rumores en un en vivo en TikTok y respondió que ella trata de generar un buen ambiente laboral. Escuchamos que fue las declaraciones de Emilia Dídez.
3: Es que se siente con la vibra, con la energía, con el corazón, cuando alguien es una buena persona y cuando alguien no es tan buena persona.
4: 100%.
3: Y de eso estoy 100% segura. Yo voy a seguir en lo mío, trabajando, enfocada laboralmente, haciendo de mi ambiente laboral un ambiente saludable. Si alguien no lo quiere hacer saludable, pedo de ellos. Pero yo voy a estar muy tranquila con mi actuar. Y eso va a ser hoy y siempre. Y lo digo. Y métanme en todos los cagüines. Métanme. Uno más, uno menos, ¿qué? ¿Qué es eso? ¿Qué es eso? Dígame.
5: Pues qué es eso.
3: Pero yo sé la verdad.
4: 100%.
3: Así que estoy muy tranquila con eso. Yo los amo con todo el corazón y ahora los leo porque parezco la cotorra también.
0: La cantante nacional Cami manifestó públicamente su molestia tras percatarse que el Ministerio de Deportes utilizó su canción Fuerte para musicalizar un video con frases del presidente José Antonio Kass. A través de comentarios en esa misma publicación, la artista exigió remover su tema señalado. Por favor, retiren mi música de esta publicación. Mi trabajo no está autorizado para ser utilizado en su propaganda ni vocerías políticas. Fue lo que escribió Cami, visiblemente molesta, en la cuenta del Ministerio del Deporte. Vamos a irnos a una pausa musical y ya regresamos con más de Quién Dijo Qué a través de la radio. Bienvenida.

Estamos de regreso con más de ¿Quién dijo qué? Después de escuchar estas canciones acá en ¿Quién dijo qué? Este programa independiente que llega los días lunes y viernes de 5 a 6 de la tarde a través de radio. Bienvenida y por supuesto también de lunes a viernes a las 22:30 horas por nuestro canal de YouTube. Vamos a irnos a una pausa comercial y después vamos a tener una entrevista con un cantante costarricense, así que no se despeguen de la programación de radio. Bienvenida.

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0: Estamos de regreso con más de ¿Quién dijo qué? A través de la radio. Bienvenida a este programa independiente que llega los días lunes y viernes de 5 a 6 de la tarde a través de todas las frecuencias que llegan a toda la sexta región y por supuesto a través del mundo por radiobienvenida.cl. Recordarle que además estamos de lunes a viernes a las 22:30 horas por nuestro canal de YouTube, donde ustedes van a poder ver todo lo acontecido del mundo de la farándula. Por ahí los miércoles tenemos tarot, así que invitarlos también a que se unan a todas las plataformas de ¿Quién dijo qué? En quiendijoque.cl. Ya somos una comunidad de más de 200,000 seguidores y seguimos creciendo día con día. Hoy tengo un invitado que es muy curioso, porque yo le di clases hace un par de años en Costa Rica, en mi país, y él siempre, bueno, aparte de que siempre llegaba tarde a las clases, siempre pasaba cantando y me decía: profe, ponga tal canción, profe, ponga tal otra canción. Y yo les hacía caso cuando estaban haciendo trabajos. Siempre cantaba y su gusto por la música siempre fue algo que lo caracterizaba mucho en clases. Así que le doy la más cordial bienvenida para mí, Anthony, pero ahora tiene nombre artístico, Tony Noyet, que se encuentra directamente desde Costa Rica y está en vivo y en directo acá para Quien dijo que. Tony, bienvenido, ¿cómo estás?
1: Hola, Dani, muchas gracias.
0: No me digas primero, profe, que todo, por
1: agradecerte.
0: No me digas, Dani, profe, Dani, por favor.
1: No, ya no. Un placer, Dani, estar aquí en el programa. Muchas gracias por invitarme. Bastante agradecido. Me encuentro bastante bien. Me alegra poder volver a vernos de esta manera. Es loco, como, bueno, curioso, como tal vez nos conocimos, ¿verdad? Como alumno y profesor, y ya habrá continuado la amistad y ahorita estará aquí. Es bastante, bastante curioso, bastante bonito también, pienso yo.
0: Imagínate que yo me acuerdo un día que hicimos aparte de que siempre hacíamos locuras en clase, porque eso era más como una reunión de amigos. Me acuerdo que un día hicimos una tipo parodia de un programa de televisión y entre todos los alumnos nos ayudamos a hacer la parodia. Y es gracioso, como tú dices, que hoy por hoy, después de varios años, ya creo que tres años de que fui su profesor, hoy estoy aquí presentándolo en vivo y en directo para toda la sexta región acá en Chile. Tony, cuéntame, ¿cómo nace primero el cambio de este nombre artístico? ¿Cómo nace? Porque ahí me estabas comentando que tenía como descendencia catalán el origen del nombre.
1: Sí, bueno, principalmente Tony, no mucho misterio, es el diminutivo de mi nombre, Anthony, ¿verdad? Lo escogí porque siento que es algo como una manera en que todo el mundo me conoce, ya todo el mundo me llama, casi nadie me llama Anthony, sino como Tony. Y el Noyet es un poco gracioso porque yo siempre he sido bastante fan de la cultura del rap y del hip hop. Y en el rap, no sé si he notado que muchos raperos tienen como el Lil, que es como The Little. Como Lil San y así. Entonces yo decía, qué chida como tener algo así, pero no de inglés, que está como ya muy quemado, pienso yo, sino como tal vez en otro idioma. Y el catalán siempre ha sido un idioma que a mí me ha encantado. Siempre me ha gustado mucho, lo he intentado como aprender, me sé varias palabras, y justamente el Noyet es como es como una palabra que se utiliza como para jóvenes. Como ese Lil de pequeño puede ser como, no lo mismo, pero funcionaba. Entonces dije, pues no, bonito, lo voy a utilizar.
0: Qué interesante. Ahí dijiste una palabra que si escucha la gente en Chile no va a entender, que es el chiva, que es como decir qué bacán o qué bueno acá en Chile. Pero sí se te entendió. La verdad es que se han acostumbrado la gente a escucharme a mí también hablar. De repente al inicio se me salían muchas palabras de allá, pero ya vamos perfeccionando y entendiendo. Quería comentarte porque, estás en temas de lanzamiento y promoción de una canción que se llama Es Contigo, que, bueno, tú eres una persona muy joven, lo estamos viendo también en la entrevista por YouTube. Literalmente tú haces un bolero con la canción Es Contigo, dices que es a partir de un poema de tu autoría. ¿En qué momento decidiste que estas palabras escritas en papel deberían transformarse en una melodía, y por qué en bolero?
1: Es curioso porque siento que yo, bueno, como escritor también, siempre a la hora de escribir un poema o escribir como algo ya como más poético, me encanta llevar como esta rítmica del poema. Entonces, muchas veces escribo los poemas como con una melodía. Entonces, digamos, a la hora como lo primero que escribí fue como esta primera parte que dice como buscaré a la luna, un espejo en el lago y que se me conceda una noche a tu lado. Entonces, como que a la hora de escribir siempre es como que llevo la melodía. Y el bolero sentí porque, primeramente el bolero siento que es una inspiración mía constante. Me gustan mucho los boleros, la música clásica. De hecho, en las clases que yo voy de música, que justamente es donde conocí a mi guitarrista Joseph, somos un grupo que muchas veces tocamos y cantamos música como boleros o como esos ritmos latinos, ¿verdad? Que son como más viejitos. Entonces sentí como que era la oportunidad perfecta como para yo incursionar en este género y de paso utilizar como ya una letra que ya viene con una melodía ya preestablecida.
0: Claro, y es que ahí, como tú lo decías, para la gente que nos está viendo a través, por supuesto, del YouTube de Quien Dijo Qué.cl, estás con Nita, que es tu productora, y estás con Josh, que es tu guitarrista, porque más adelante vas a interpretar también parte de este lanzamiento que estás haciendo. Y por supuesto, quería saber, Tony, referente a esto, porque como yo decía, eres una persona muy joven y me llama la atención que incursiones en temas de bolero, cuando perfectamente quizás podrías incursionar en, no sé, en reggaetón, en este tipo de música más moderna. ¿Por qué traer el bolero y cómo nace, desde cuándo nace como este gusto por este tipo de música?
1: Bueno, principalmente como esta fijación a lo que es como esta música, los boleros, lo que son como las baladas y todo ese como géneros más latinos que, como dices vos, tal vez ahorita están como no desapareciendo, pero tal vez no como en su auge. Nace mucho de un grupo al cual yo pertenezco, que es un grupo musical, se llama Sui Generis. Es un grupo de la comunidad que nació de la misión de un señor que se llama Víctor Arrieta, que es nuestro profesor, de querer como enseñar a la comunidad y a las personas de escasos recursos, ¿verdad? Que es como casi todo el sector de la Jolita. No todo, no voy a generalizar, pero vos me entendés. Querer como enseñar música, enseñarles como que a pesar de que tal vez estamos en un barrio que ha sido marginado por las personas, porque tiene una perspectiva como un poco mala de los demás, nace como de querer darle otra opción a los jóvenes, de que no solo porque estamos viviendo en este lugar tenemos que ser parte de como ese estereotipo, sino que podemos salirnos de ese molde a través de la música. Entonces, en este grupo siempre como que se nos ha enseñado mucho estos ritmos clásicos y de ahí nace como ese gusto también de mi infancia. Sí recuerdo mucho, mi mamá siempre fue también muy amante de los boleros, entonces también como que ya de ahí traía como ese gustito, pero sí lo fui como ya desarrollando más a la hora de pues aprender cómo es que se hace un bolero, qué es lo que caracteriza un bolero, cuáles son los elementos básicos de un bolero.
0: Y es que para contextualizar, me llama mucho la atención lo que dices, porque bueno, para la gente que nos escucha de acá desde Chile y que no sabe tal vez en qué parte del país vives, generalmente vives en un país que, claro, la gente dirá es un barrio peligroso, es muy peligroso vivir ahí y demás, tiene como este estigma. Entonces, como que tú vienes a traer, a romper barreras con esto, porque dices que lo que quieres es como buscar precisamente que los jóvenes se interesen por el tipo de música y se interesen más bien por el tema de la música, de tocar, de cantar. Y es un buen mensaje, yo creo, que das para obviamente la sociedad, porque obviamente en el tema de los lugares conflictivos, cuando en todo lado hay, en toda Latinoamérica, por supuesto, y siempre hay lugares así, pero es bonito que tú a tu edad, que tienes 26, 25, ¿cuántos 23. Años tienes? 23 años, mira, te estoy poniendo más años. Es bueno que jóvenes de tu edad, por supuesto, se interesen por este tipo de ritmos y de habilidades, que yo creo que también hacen que, por supuesto, se alejen de lugares peligrosos o de situaciones también que los pueden casi que arruinar la vida.
1: Claro, sí. Sí, yo siento que es bastante importante como romper con esos estigmas que se tiene de los de esos barrios, ¿verdad?, de Costa Rica, ya que claramente, ¿verdad?, o sea, si hay este estigma, valga la redundancia, es por algo, ¿verdad? Más sin embargo, siento que nosotros como jóvenes podemos demostrar que podemos como romper con esa brecha de que tal vez no solo por nosotros haber nacido en este lugar o vivir en este lugar, tenemos que seguir con a esa dirección. Hay más direcciones, hay más rumbos y justamente siento como que al momento en el que vos empiezas a ya exponerte al público como artista, sacar canciones y ya como tener como más esta relevancia, ¿verdad? Es importante como mantener siempre como esa margen de muchas personas que me vean van a tal vez a tomarme como algún ejemplo, y si yo puedo ser parte de eso y demostrar, como te decía, ¿verdad?, que hay más caminos aparte de lo que se nos dice, me parece algo muy bonito y me parece algo con el que sí me gustaría más adelante incluso poder como llevarlo como más hasta donde se me sea posible, sí.
0: Mencionabas por ahí que el bolero ha sido una constante en tu vida, que te recuerda a muchos momentos bonitos de tu infancia y demás. Y quería consultarte eso que te comentaba al inicio, ¿qué representa para ti este género emergente, en un artista emergente costarricense, en medio de esta escena musical en donde siempre son artistas con letras que son denigrantes, que son obviamente medio obscenas, reggaetón, todo ese tipo de géneros? ¿Cómo haces para querer pues hacer música de ese tipo?
1: Yo siento que una de las misiones mías como artista siempre es como ha sido o siempre he pensado el hecho como incursionar en casi todos los géneros hasta donde se me sea posible, ¿verdad? Y siento que a pesar de que tal vez, como decías vos, el panorama actual de la música está más dominado por canciones que a lo mejor también no, su fuerte no es como la parte lírica, yo pienso que de mi parte, yo, bueno, como te decía, ¿verdad?, mi misión siempre ha sido como tomar esos géneros que, no sé, como boleros o, por ejemplo, bossa novas, que son otro género que también quiero incursionar. Quiero como aportar mi granito en el sentido como tomar esos géneros y como no rehacerlos, porque no creo que sea posible, sino como darles como mi estilo personal. Y entonces, sí, siento como que a pesar de tal vez, no sé, el reggaetón, que también, como dices vos, es un género que popularmente se conoce como por estas letras obscenas, si en algún futuro yo quisiera como tal vez tocar este género, hacerlo como a mi estilo, con mis letras, ¿verdad?, como lo que yo me caracteriza como artista, claramente yo no busco como creerme más que alguien o como creerme más que otro artista, porque tal vez me tomo un poquito más de tiempo elaborando letras, más sin embargo siento que me gustaría como dar ese enfoque, ese como decir, este género tal vez lo conocen de esa manera, pero quiero que lo conozcan a mi manera. Igual con el bolero, si ves ese bolero que yo des contigo, a pesar de que no es un bolero así como en su 100%, porque tiene elementos que se salen un poco del esquema de lo que es un bolero, igual si ves, creo que tiene como una diferencia. Entonces creo que esa es como mi misión como artista actualmente, sí.
0: Y bueno, me comentabas que eres igual compositor de tus letras, de tus temas. Me gustaría saber cómo en qué te basas o en qué te inspiras para hacer estas composiciones.
1: Ves que yo soy muy curioso, como a la hora de mitos, leyendas, cuentos. Me inspiro mucho como en la literatura, y como también como en mi vida actual. Actualmente estoy también como incursionando también en la parte de la literatura. La letra de bolero forma parte también de un poemario. Entonces siento como que a la hora de escribir me gusta combinar como tanto un sentimiento propio o algo que estoy sintiendo junto con alguna fijación o algo como que haya leído. Por ejemplo, en Esta Vez Contigo habla mucho sobre la luna, que para mí la luna, de hecho, si comienzan a seguir mi música, van a notar que lo menciono mucho, porque para mí la luna, no sé, tengo una fijación, un hiperfoco con la luna. Entonces siento que nace de ahí, como esos hiperfocos, de que tal vez la luna para mí representa esto y esto, y estoy pasando por esa situación. Entonces creo que voy a componer algo en base a eso, juntando esos elementos.
0: Me gustaría preguntarle, Anita, algo relacionado a, por supuesto, el otro lado, que es la producción de artistas independientes en la sociedad costarricense. Así que creo que le tienes que pasar los audífonos para que me escuche.
1: Claro, sí. Dale. Claro, sí, un momento.
0: Estamos con Nita, que es la productora de este proyecto de Tony Noyet, que es este artista emergente costarricense, y por supuesto la tenemos acá en Quien Dijo Qué. Nita, ¿cómo estás? Bienvenida.
2: Todo bien, ¿y vos? Gracias, bien, gracias.
0: Mira, quería preguntarte porque, bueno, tú eres también productora muy joven por lo que veo, y por supuesto la gente que está viendo el video a través de nuestro canal de YouTube lo va a poder ver. Quería preguntarte, porque ya hemos hablado con Tony Noyet de todo esto del cómo nace la inspiración para crear bolero en una sociedad en donde estamos acostumbrados a ver más que todo reggaetón y estos tipos de géneros. Tú como productora, también bastante joven, ¿en qué tal vez viste en Tony para poder creer y apostar en este proyecto?
2: Bueno, yo a Anthony lo conozco hace 5 años y sé que él siempre ha sido como muy lo quiero, lo hago. Entonces él siempre como que ha puesto mucho de su parte también, y cuando me comentó la idea de un bolero, pues quedé encantada, porque digamos, a mí siempre me han encantado los boleros, así como viejitos, música de abuelos, pues. Claro. Y era una oportunidad como nueva, digamos, para yo poder como meterme ahí, porque yo empecé justo con la producción con cosas acústicas, y el bolero es muy acústico, muy de instrumentos reales, percusivos, y la idea me encantó. Entonces eso fue lo que me hizo como decir el sí,
0: como apostar.
2: Y la verdad es que no me arrepiento, estoy súper orgullosa, digamos.
0: Y en ese sentido, ¿cómo ves tú como productora el ambiente en la cultura o en la música, digamos que independiente de la región?
2: Ok, ¿cómo lo veo?
0: Sí, ¿cómo ves, por ejemplo, el apoyo? Si es muy difícil hacer música en un país centroamericano, como este proceso más bien para un artista emergente, porque recordemos que, por ejemplo, ya artistas que firman con disqueras pues tienen literalmente producción y muchas personas a su disposición, pero la música emergente y este tipo de género también pues cuesta, me imagino, un poco más. ¿Cómo ha sido esta experiencia de ir a dar a conocer nuevos escenarios a este artista?
2: Bueno, acá y en el mundo en general es mucho reggaetón, dancehall, y realmente, como dijo Anthony antes, es algo que no está en auge, y es bastante complicado, la verdad, pero no es imposible. Entonces, creo que también con un buen trabajo y con un buen marketing se puede llegar bastante lejos, pero ahorita, como la canción acaba de salir, estamos esperando que sí tenga muy buena recepción. Uh-huh. Y más por parte del trabajo de Anthony, que está haciendo pues bastante contenido. Sé que para los artistas no es como tan muy bonito estar haciendo contenido, pero ahora lamentablemente es así como se llega al público.
0: Claro. Quería preguntarle a Tony, referente por supuesto a esto que me comentabas, Nita, y agradecerte obviamente que estés acá con nosotros. Si quieres le pasas el o me está escuchando, ahí veo que me está escuchando. Quería, Tony, hablar de este lanzamiento, de este nuevo sencillo que estás promocionando, que se llama Es Contigo. Ya nos comentabas un poco aparte de la historia de este bolero, y por supuesto ya casi lo vamos a escuchar para saber un poco más, pero quería por supuesto que nos comentaras básicamente una breve historia de esta letra, de esta composición, y aparte también que nos digas dónde podemos seguirte en redes sociales para que la gente también te pueda descubrir.
1: Claro, sí. Bueno, comentándote un poco acerca de la canción, principalmente el foco de la canción se basa en el deseo de dos personas de jurarse amor eterno y amarse en todas las vías, que es como, siempre he sido como muy fan de este tipo de como reencarnaciones, ¿verdad? Y encuentras en otra vía. Entonces me pareció muy bonito como tomar esto, ¿verdad? Y hacerlo una canción, ya que siento que es algo en lo que me gusta mucho, en lo que elijo creer, en el amor, ¿verdad? De todas las maneras, ¿verdad? No solamente romántica. Y ese es como el foco, ¿verdad? De la canción, en lo que se basa. También toca temas de la luna, como te comentaba, ¿verdad? Y que para mí la luna es una inspiración bastante, bastante grande, ya en muchos aspectos, leyendas, todo lo que tenga como la luna, me gusta mucho investigar acerca de eso. y acerca de cómo podemos, de cómo me pueden encontrar en plataformas, en todas las plataformas: Apple Music, Spotify, TikTok, Instagram. Me pueden encontrar como Tony Nojet. Ahí voy a tratar de estar sacando contenido, de sacarles como más, bueno, es suyo y yo, se acerca del proceso de la canción, de cómo se grabó, las voces y todo, ¿verdad? Como esto. Y voy a tratar también de estar subiendo más contenido, porque, bueno, como comentaba Ana, ¿verdad? Estamos viendo una actualidad en la cual el marketing a través de redes sociales es esencial y es una de las formas en las que muchos artistas se dan a conocer. Independientemente del talento, siento que también hay que dar eso, como ese esfuerzo, ¿verdad? En lo que son como redes para poder darse a conocer.
0: Claro, y estoy seguro que te va a ir muy bien porque tienes mucho talento y yo sé que vas a sonar en muchos lados y esto va a ser solo el inicio de una buena carrera. Ojalá también en este género, que es un género que no ha muerto y que es un género que a la gente le gusta bastante. Ahora sí, para que toda la gente que ha estado escuchando la entrevista y viéndola, por supuesto, en nuestro canal de YouTube, quería que nos comentaras, porque vas a cantar unas como dos canciones, que fue como un primer sencillo que lanzaste, que se llama INRI. Y adicional a eso vas a por supuesto a cantar este tema que estás promocionando, que se llama Es Contigo, acá en Quien Dijo Que, a través de la radio. Bienvenida, así que te dejo para que nos deleites con tu voz y por supuesto después vamos a escuchar el lanzamiento de este tema, de este cantante costarricense que debuta en la música en un género que es el bolero, que es un género que está descubriendo y renaciendo también en la escena musical centroamericana. Así que Anthony, gracias por haber estado con nosotros y por supuesto invitar a la gente a que te siga y bueno, los micrófonos son tuyos para que nos delites con este tema.
1: Claro, muchísimas gracias, Dani, te lo agradezco mucho.

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1: 6:01 p.m.
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3: El ministro de Economía argentino, Luis Caputo, atribuyó la caída interanual del 1,4% en la actividad económica de julio a factores transitorios: escasez de gas para manufactura, fuertes lluvias y nevadas que afectaron la construcción y minería, y el impacto del Mundial 2026. En el marco de la adhesión de Chile al Escudo de las Américas, los expresidentes Michelle Bachelet y Gabriel Boric realizaron una declaración conjunta a través de sus redes sociales para solicitarle al presidente Kast reconsiderar la permanencia de Chile en el Escudo de las Américas. El CERVEL alertó sobre un inédito recorte del 15% en su presupuesto para 2027 planteado por Hacienda. Su presidenta, Pamela Figueroa, advirtió que la reducción pone en riesgo plataformas tecnológicas y personal clave para transmitir resultados electorales rápidos y confiables.
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7: Sí, nunca tienes la culpa de lo que haces. Recuerda que todo cojo le echa la culpa al empedrado.

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0: 6:59.
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2: Concejales de Concón exigieron transparentar aportes, compensaciones y reuniones de ENAP con el municipio tras detectarse inconsistencias en reportes ambientales de la refinería Aconcagua. Parlamentarios se sumaron a las presiones para indagar responsabilidades administrativas y penales. El gobierno y CONAF abrieron 6.958 cupos de empleo temporal entre Atacama y Los Lagos para construir cortafuegos y despejar vegetación ante la temporada de incendios. Para postular entre octubre y diciembre se debe ser mayor de edad, estar cesante e inscribirse en la OMIL municipal. Al cumplir 30 años, Pokémon sigue vigente uniendo generaciones e impulsando a los coleccionistas en Chile. El interés disparó el éxito del juego de cartas, cuyas preventas conmemorativas se agotaron en horas, abriendo una nueva preventa del 29 de septiembre al 6 de octubre.
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7: No hagas a los demás lo que no quieres que te hagan a ti, porque el que a hierro mata, a hierro muere.
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0: 7 de la tarde, 44 minutos.
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2: Aduanas detectó en el puerto de San Antonio un contrabando de 222 fósiles de amonites originarios de Madagascar con una data estimada de 110 millones de años. Las piezas patrimoniales y protegidas venían ocultas en un contenedor. Una comisión independiente declaró culpable al Manchester City de incumplimiento de las regulaciones financieras de la Premier League. El club arriesga duras sanciones que podrían ir desde millonarias multas y resta de puntos hasta una eventual expulsión del torneo. El Papa León XIV inició su visita oficial a Francia, marcada por firmes cuestionamientos hacia el aborto y el desarrollo desregulado de la inteligencia artificial. En sus intervenciones enfatizó la defensa de la vida humana y la ética tecnológica frente a los desafíos contemporáneos.

0: 7:57 p.m.
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2: Aduanas detectó en el puerto de San Antonio un contrabando de 222 fósiles de amonites originarios de Madagascar con una data estimada de 110 millones de años. Las piezas patrimoniales y protegidas venían ocultas en un contenedor. Una comisión independiente declaró culpable al Manchester City de incumplimiento de las regulaciones financieras de la Premier League. El club arriesga duras sanciones que podrían ir desde millonarias multas y resta de puntos hasta una eventual expulsión del torneo. El Papa León XIV inició su visita oficial a Francia, marcada por firmes cuestionamientos hacia el aborto y el desarrollo desregulado de la inteligencia artificial. En sus intervenciones enfatizó la defensa de la vida humana y la ética tecnológica frente a los desafíos contemporáneos.
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8: Si no pides lo que necesitas, nunca te darán nada. 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

0: Hola, hola, hola. 20 horas con 2 minutos. Radio, bienvenida a Sesiones de Rock, que entra en tierra derecha porque queda una semana para celebrar los 9 años de este programa. Soy Eduardo Castro y estoy frente al Niño Grunge, a Gabriel Toledo y al Manu Sánchez, el jurista del rock. Y acá tenemos a...
1: El historiador
0: del rock.
2: No encontramos un nombre más, claro. Ad hoc.
0: Sí, bueno, y que le hace honor a su nombre. Bueno, oye, estamos acá muy contentos.
1: El carpintero del rock.
0: El carpintero, qué buena. Ahí está. Carpintero del rock. Ya podemos votar porque es el carpintero del rock. Oye, Gabriel Toledo volvió después de un periodo.
1: Cristóbal.
0: Voy a decir eso, volvió después de algún periodo. Cristóbal, y por supuesto allá el jurista está, no sé qué está, con quién está hablando. Bueno, Sesiones de Rock cuenta con la colaboración de la Casa del Músico de Rancagua y hoy día tenemos un programa especial, Rock a la Carta, porque tienen que escribirnos al WhatsApp, +569 50 29 15 92, y tienen que decir, quiero escuchar tal canción de tal banda. Y además quiero ir a la fiesta en Moca Multiespacio, 9 años de Sesiones de Rock, porque ahí va a estar, además de DJ Sebak va a estar, ¿eh? Le paso un dato.
2: DJ Sebak, bueno.
0: Y además, vamos a tener a Black Dog Led Zeppelin Experience. Así que, y de ahí se viene la fiestoca. Todo eso, Pásala y le regala invitaciones a quienes cumplan y quieran ir solamente aquí en el programa. ¿Cómo están, muchachos?
2: Bien, pues, Eduardo.
3: Hola, de vuelta.
2: Cristóbal Cobain, a través de todas las señales de la radio. Bienvenida a 93.3 en Rancagua, 105.1 en San Fernando, 100.9 en Santa Cruz y 97.1 para los chicos surfers que la han pasado bien, harto bien, torta lluvia, buenas olas. Así que allá en Pichilemu están los más contentos ahí en la 97.1, amigos. Es bueno volver a la casa.
0: Oye, y si querés, estás en el planeta rock, ¿dónde tienes que escucharnos?
2: Por supuesto, www.radiobienvenida.cl. Estamos en vivo y en directo para todos los amigos que lo están viendo y escuchando fuera de Rancagua, la sexta región, amigos.
0: Oye, como siempre, no nos hacemos responsables por las desilusiones, no, claro, ocasionadas.
2: Por supuesto.
0: Y ahí el jurista del rock está listo con el teléfono del WhatsApp para, sí, que ustedes manden la canción. Gabriel, ¿tú a quién pedirías como tu canción favorita del rock si tú fueras un auditor que está en alguna parte? ¿A quién pedirías?
1: Qué pregunta más
4: ¿A
1: fácil.
4: ¿Quién pediría? No, es una difícil...
2: Qué difícil. Ya,
0: difícil opción. Se foró mucho.
4: Yo tengo mis favoritos, ya... Efectivamente, pediría alguna del disco del Animal de Pink Floyd.
0: Oye, yo pensé que gustaba el K-pop.
2: No.
0: Oye, ¿por qué el carpintero del rock? Qué buen nombre. Porque Gabriel tiene un emprendimiento de... ¿Haces macetero? ¿Haces bancas?
4: En realidad, cualquier cosa que me manden a hacer en
0: ¿Tu
4: madera.
0: ¿Tu Instagram? ¿Cómo te pueden ubicar?
4: Tupu Aligüen Maderas.
0: Qué complicado.
2: Sí. Más lento.
4: ¿Eh? ¿Cómo? Tupu Aligüen Maderas.
2: Ya. Tupu Aligüen Maderas.
4: Así es.
0: Exacto. ¿Y qué significa? ¿Es con W?
4: Con W.
0: Tupu.
4: Aligüen.
0: Sí, madera.
4: Madera.
3: ¿Qué significa?
4: Tupu es lengua de Rapanui.
3: ¿Ya?
4: Y significa árbol.
3: ¿Y Aligüen?
4: Aligüen significa árbol, pero en Mapudungun.
0: Ah. Oye, ¿y hay nombres más complicados que Gabriel?
4: Sí, claro.
0: Ya. Claro. Tupu, Aligüen. Madera, ahí encuentran el
4: Muchas
0: Instagram.
4: Gracias. Oye, por la publicidad.
0: No, hay cosas súper lindas que hace. Oye, y buenos precios, ¿ah?
4: ¿Eh? Además, pues.
0: Buenos precios, ya.
2: Buenos precios.
0: Oye, pero podríamos ponerla en la publicidad en las redes sociales de Sesiones de Rock.
4: ¿Te claro.
0: Parece? Ok.
4: No, y si alguien me escribe y dice, de parte de Sesiones de Rock, va a haber un descuento.
2: Oye, un cariñito.
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2: Sí,
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2: Oye, ¿y dónde nos van a ver? En Facebook nos llamamos Sesiones de Rock y por supuesto que en Instagram también nos llamamos Sesiones de Rock. Así que síganos en ese fino grupo de rockeros que hemos estado creando ya 9 años, que llevamos sumando gente a esta gran familia rockera que tenemos acá desde la sexta región. Y bueno, ya que estamos con promo, Manu, ¿cuánto cuesta divorciarse?
3: Ah.
2: ¿Cuánto me sale?
3: ¿Con show o sin show?
0: Ya, el jurista del rock no hace su servicio. Ya, oye, vamos con la primera canción. Nos escribió Luis Lazo, un amigo que ha estado de manera intermitente con nosotros en Sesiones de Rock. Ex vecino, se fue a ir a una parcela, una vez prometió un asado, nunca lo cumplió.
2: Oh,
0: pero nosotros vamos a cumplir.
2: Por supuesto.
0: Porque Luis Lazo me pide, oye, quiero escuchar a Red Heart. Sí. Y quiero la versión completa de Jerry Reed, que dura como 20 minutos. No, oye,
2: dura 21 minutos 43 segundos.
0: Luis Lazo, somos amigos, pero estamos en la versión más corta. Entonces sí. Partimos en Rock a la Carta con Red Heart, Jerry Reed.

0: Estamos de vuelta con más sesiones de rock. Hoy rock a la carta, amigos míos. Porque hoy día tú puedes pedir tu canción al más 569-50-29-15-92. Te lo repito, más 569-50-29-15-92. Déjanos tu canción rockera.
1: Recordemos por qué lo estamos haciendo. Esta es la previa del próximo viernes, que tenemos nuestra fiesta noveno aniversario en Moca. Así que también, amigos, recuerden que si quieren ir a la fiesta, tenemos invitaciones. Escríbanos al WhatsApp pidiendo su canción, como dice muy bien Cristóbal, y díganos, yo quiero ir a la fiesta de noveno aniversario de sesiones de rock.
0: Exacto.
2: Y tiene que poner por qué está pidiendo esa canción.
1: Exactamente.
2: Y si es divertido, se va a ganar.
1: Sí, una historia ahí.
3: Si tiene una anécdota.
1: Ahí vamos a ir calificando. Tengo mensaje.
0: Ah, mira.
1: Sí.
3: ¿Quién nos escribe?
1: Nos escribe Montserrat Tapia.
0: Montserrat Tapia.
2: Ah, la hija de Sergio Tapia Martínez.
1: Exactamente. Y dice, quiero pedir una canción de Nirvana.
3: Wow.
1: ¿Preparados los
2: dos? Ahora entiendo que Cristóbal
1: está más contento. ¿Por qué? Hay uno que está muy contento. Come as you are. Si quiero una entrada para acompañar a mi papá a Moca, dice.
2: Ya, pues ella. Ahí la vamos a agregar. Dile que nos está escuchando, tiene que mandar al WhatsApp su nombre y su correo electrónico, que solamente lo vamos a usar para efectos de que le llegue la entrada, porque nosotros enviamos a Passline la entrada.
0: El nombre, claro.
2: Y Passline le envía a su correo la invitación. Así que, Montserrat, tienes una invitación. Amigos, aprovechen porque tenemos pocas invitaciones. Y además, si quieres ir, aprovecha a comprar ahora en estos días porque hay promo 2x1.
0: Toma.
2: El día del evento, 20 mil pesos la entrada.
0: Ah, mira.
2: Y claro, hoy día hay una promoción todavía de 2x15, todos invitados por 15. Hay unas entradas que son con cover, otras son VIP, etcétera. Nosotros vamos a estar ahí esperándolos para recibirlos, para tomarnos fotos con ustedes, para darle un abrazo.
0: Sobrios.
2: Si llegan con regalos, encantados, etcétera.
0: Bueno, el décimo aniversario va a ser en Movistar Arena, así que para que ya empiecen a pensar en la entrada, va a ser ahí, entonces son 15.000 personas, así que creo que más lo llenamos.
2: Sí, y Gabriel va a estar ahí con la exposición de sus maderas.
0: Por supuesto. Todo el Parque O'Higgins ahí lleno de...
2: Oye, a ver si tomamos contacto con DJ Seba, que lo vamos a llamar porque se incorporó a la lista de DJs que van a estar ahí. DJ sí. Seba, además, él mezcla con vinilos.
0: Sí, pues no, sí.
1: Análogo.
0: Sí, amigo, old school.
1: A la vieja escuela.
0: No, así que, o sea, por favor.
3: Son claro. De puro uso, sí.
0: No.
3: Vinilos de puro uso.
0: Oye, no. Esta semana, bueno, se cumple otro aniversario más de Nevermind, junto con el Sugar...
1: Block Sugar Sex Magik
0: de los
1: Red Hot.
0: Entonces... ¿Qué mejor que partir con una canción de Nirvana? Así que nos vamos. Nevermind, 1991. Come as you are, aquí en Sesiones de Rock.

0: Vuelvo yo.
1: Ahí sí, estamos.
0: Oye, hoy día rock a la carta. Mira, lo que tienes que hacer es muy simple. Escribiros al WhatsApp más 569-50-29-15-92. Esta va a ser la última vez del año que hacemos rock a la carta. ¿En qué consiste? Que tú nos dices, yo quiero escuchar tal canción de tal banda y además quiero ir. Quiero una invitación para ir
1: al aniversario
0: a Moca Multiespacio.
1: Exacto.
0: ¿Qué va a haber ese día? Van a haber DJs. Luego, a las 10 de la noche, parte esto. Vamos a estar nosotros esperando. Vamos a hacer una previa ahí con fotografía. Vamos a grabar. De los DJs, viene Black Dog. Esta banda que hace una experiencia de Led Zeppelin.
1: Entonces, sí, no se los ojos
0: y son muy buenos.
1: No se los pueden perder.
0: Vienen llegando de Argentina. En agosto estuvieron en Brasil, han estado en México. Es una gran, gran banda. No, sí. Esta no es una banda tributo, es una banda que te hace
1: revivir
0: que es Led Zeppelin. Sí. Bueno, sí, así que no se la pueden perder.
1: Y tenemos el gusto de decir que son amigos nuestros.
0: Además.
1: Tenemos el gusto de decir que son
0: amigos. Usted se fue de carrete con ellos, ¿se acuerda?
1: ¿Yo?
0: A la blusería.
1: A la blusería, sí, pues sí me acuerdo. Sí, no, estuvo bueno eso.
0: Ya, oye. Y lo otro que es importante, que nosotros tengamos una invitación y aprovechen si quieren que vaya un amigo, pásenle el dato, porque estamos a los que piden canción. Y además también estamos enviando invitación a los amigos que por años no han seguido. Eso ya tienen garantizada su invitación. Pero son limitadas.
1: Sí.
0: Y también los programas de Radio Bienvenida, durante la semana, a partir del lunes, empiezan también a regalar a sus auditores de esos programas también invitaciones para ir a Moca Multiespacio. ¿Quiénes participan? La Casa del Músico, TV O'Higgins, Sion TV y por supuesto Passline con Moca Multiespacio. Nosotros solamente vamos a llevar la torta para celebrar los 9 años de sesiones de rock, porque partimos hace ya lejanos 9 años cuando era Pancho Dárola, Eduardo Castro, después llegó Cristóbal y se hizo una historia linda. Estuvo en algún momento también Sergio Pacheco, ¿no? Llegó Elodi,
1: Lucas
0: Valenzuela, Lito Pera ha sido parte de todo esto.
1: Exacto.
0: Y un día llegó un niño con una cajita con cassette CD de Pink Floyd. Ese era el Gabriel Toledo.
1: Sí,
0: y después volvió, por algunos años volvió.
2: Y ya de eso han pasado 7 años.
0: Siete años. Nos conocimos por el tema Pink Floyd.
2: Así es.
0: Sí, me acuerdo perfecto, sí, cuando llegaste y te ganaste un Blu-ray.
2: Un Blu-ray.
0: Y ahí vino como hincha.
2: Claro, venía como el auditor.
0: El auditor. Y ahora es panelista acá. Y el Manu Sánchez.
1: No, estábamos hablando de bicicleta y llegó el Manu. Bicicleta llegó en mano.
0: Pero lo que nos une a todos, aparte de una gran amistad, es el rock, la buena música.
1: Sí, por supuesto.
0: Y venir a la radio todos los viernes es muy entretenido.
2: Así es.
0: ¿Tenemos más música?
3: Ahora no, todavía no tenemos mensaje, pero.
1: Yo tengo un mensajito de un amigo mío.
3: Cristóbal tenía uno.
1: Sí, que me está escribiendo desde las Argentinas, porque.
3: Ay.
1: Está. Es parte del Team Chile que anda por allá compitiendo.
3: Ah, mira.
1: Sí, pues, está compitiendo. Él es.
3: ¿En qué disciplina?
1: Balonmano.
3: Ah, ya.
1: Él hace handball y además es el capitán de la selección chilena de balonmano.
3: Y nos manda un mensaje de
1: Argentina. Sí, porque le escribí que yo le escribí y nos estábamos escribiendo ahora después del partido que tuvieron con Brasil, que afortunadamente ganaron 31-30.
3: Un gran partido, muy apretado.
1: Muy apretado, pero buen partido, los chiquillos sacaron adelante. Mandarle un saludo a toda la selección que está ya concentrada. Mañana juegan con Argentina. Van por el oro, los chiquillos.
3: Sí,
1: van por el oro. Entonces, así que.
3: Todas las mejores vibras para ellos.
4: Ha andado bien Chile. Ya superó, de hecho, el medallero anterior.
1: Sí,
4: habían sido 34 de oro y ahora vamos como 39.
1: Muy orgulloso. Espero que se están escuchando los chiquillos allá. Oye, un gran saludo a todos ustedes que están logrando cosas impresionantes. En especial para un deporte que también me gusta mucho, que es el balonmano.
3: ¿Puedo hacer un chiste?
1: No. Entonces.
4: dejando el nombre de Chile bien alto, así que felicitaciones. Mira, a toda la delegación.
1: Como les decía, un saludo a toda la delegación que anda allá en Chile, bueno, los kines, los profes que están allá, y bueno, un gran saludo para todos ustedes, queridos amigos míos, en especial a mi amigo Javier Freddy Vázquez, que nos conocemos desde chiquitito ahí en Cerro Alegre, así que un saludo para ti, Javi, y nos vamos con esta canción. Gracias por pedirla, porque no te vi muy, muy convencido, pero igual me la pediste. Nos vamos con Smell Like Teen Spirit. Seguimos en Nevermind. Ahí para motivar a los cabros para mañana. Nos vamos con Smell Like Teen Spirit, amigos míos. Nirvana, Nevermind.

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0: Y estamos de vuelta acá en Sesiones de Rock. Hoy, rock a la carta, amigos míos. Usted nos escribe al WhatsApp más 569-5029-1592 y nos dice qué es lo que quiere escuchar acá por las sintonías de Radio Bienvenida. También usted va a agregar si quiere ir, por supuesto que quiere ir, ¿no? Quiere ir al noveno aniversario de Sesiones de Rock. Ahí nos agrega y nos cuenta una anécdota. Nos dice, ¿qué le parece esta canción para usted? Una canción dedicada. ¿Es para esa persona especial? ¿Es para esa persona que conociste por ahí? ¿Para ese chico, esa chica que te está esperando? Bueno, contémoslo acá en Sesiones de Rock. Mándanos tu WhatsApp al más 569-5029-1592. Eduardo, te veo con el teléfono en mano.
1: Oye, me acordé de cuando dijiste esperando una chica, me acordé de una canción de Foreigner, esperando una chica como...
0: Buen canción. Alguien pídala. Sí,
1: ya. Oye, estamos aquí con alguien que va a estar en este evento la próxima semana, ahí en Moca. Si te digo Fernando Acevedo, quizás no, pero si te digo DJ Sebax.
0: Ahí sí,
1: DJ Sebax al otro lado del teléfono. Hola Fernando o DJ Sebax, ¿cómo estás?
2: Hola amigo Eduardo, ¿bien y usted?
1: Bien pues, oiga, gusto escucharlo, hace rato que no conversábamos en la radio, a usted le gustaba el blues en un momento, desapareció y ahora vuelve a aparecer porque hay fiesta, ¿cómo eso?
0: Esa es, pues.
2: No, es que ya hay que darle más voz y voto a la gente que habla menos.
0: Salió jugando.
1: Oye, Fernando, bueno, primero, ya nosotros contamos que te incorporaste a la parrilla del evento del próximo viernes 2 ahí en Moca Multiespacio. Y cuéntanos qué vas a hacer, porque hemos contado a la gente y puede a lo mejor precisar un poco más. La gracia tuya, aparte que tienes una muy buena selección de vinilos, envidiable también, tú mezclas con tornamesas.
2: Sí, mezclo con tornamesas, pero en esta ocasión vamos a hacer algo diferente porque vamos a hacer una sesión de formatos en WAP, no en MP3, pero con temas de rock más remasterizados.
1: O sea, me mataste con lo que dije, pues.
0: Te dejó callado. No. Todo eso era mentira.
2: Yo más o menos voy cada dos meses a Moca a tocar. Y la última vez que tocamos, la publicidad decía con vinilos y no se pudo hacer con vinilos. Después que se hizo la publicidad, la gente reclamó porque no fueron los vinilos.
1: Oye, pero hagamos.
0: Cambiamos la publicidad entonces. Ya.
1: Oye, sea, pero hagamos algo. Lleva los vinilos, me los dejáis en mi auto y te va a ir, y lleva ahí la cosa para que
0: claro,
1: te mostramos los vinilos.
0: Nadie lo va a notar.
1: O sea, oye, primero agradecerte, Fernando, que te hayas incorporado a la parrilla, vas a estar ahí. La gente seguramente ha escuchado en los programas de otra emisora. Tú eres uno de los mejores, dicen que eres el mejor DJ que hay en la región. Eso lo dicen varios que saben. Yo te he visto mezclar y me parece que es notable tu trabajo, así que los amigos que van a estar ahí en Moca Multiespacio el próximo viernes 2 de octubre se van a deleitar con tus mezclas, porque son imposible no bailar con lo que haces.
0: Exacto.
3: Tengo una pregunta.
2: Gracias por la palabra, don Eduardo. Sí, yo no soy así, voy a lo que salga. Hay una preparación, hay un estudio de cada evento que nosotros hacemos.
0: Se está hablando con un profesional.
1: Oye, DJ
3: Sebax.
1: Te habla Gabriel Toledo.
3: Sí, te habla Gabriel acá y te tengo una pregunta para nuestros auditores y para las personas que van a ir el día de la fiesta. ¿Cuánto tiempo vas a estar mezclando ahí y animando la fiesta?
2: Bueno, ayer hablé con uno de los productores, estuve hablando un rato con
1: Hugo.
2: Con este evento, con Hugo, y hay muchas posibilidades de que yo haga la intro al evento, que empieza más o menos a las 10 de la noche hasta que salga el show.
1: Mira,
0: con Black excelente. Dog. Mira.
1: O sea, no se la pueden perder. Ya, pues, oye, Fernando, nosotros también vamos a estar ahí de temprano esperando a la gente como equipo de Sesiones de Rock. Van a estar los amigos de Sion TV, Alejandro López y compañía. Grandes amigos también que se han puesto a disposición de la celebración de los 9 años de Sesiones de Rock. Vamos a tomar fotos a los amigos que van a llegar, vamos a grabar, vamos a sacar incluso después una suerte como de video, de recopilación de lo que va a ser el evento. Así que obviamente en algún minuto vamos a conversar contigo ahí en las cámaras de Sion TV.
2: No, yo agradezco la invitación, igual estoy contento de participar en el nuevo aniversario de este programa que usted tiene. Usted sabe que tenemos un programa a la par, yo con el mío, usted con el suyo, y tenemos casi la misma edad de estar al aire.
1: Al aire, dijo. Al aire. Él es bastante más joven. Ya, y...
2: Qué bueno que va gente que estamos acostumbrados a vernos de vez en cuando. Alejandro, un gran amigo, una gran persona, y qué bueno que también participe de este espectáculo.
1: Sí, y se agregó también TV O'Higgins, ¿eh? Ahí con Pedro Gubernati, que también se puso a disposición de promover nuestro evento. Así que esperamos que sea una gran noche de estos 9 años de sesiones de rock acá en de Radio Bienvenida. Y yo agradecerte porque tú eres parte de la historia de lo que hemos hecho junto a Cristóbal, a Pancho Tarola, ahora con Gabriel y con el Manuel. Siempre estuviste disponible, escuchaste los programas, siempre fuiste generoso y a veces muy generoso con referirte a nuestros programas. Así que es imposible no tenerte en este evento, así que te lo agradezco a nombre mío, porque te considero un gran tipo, un gran amigo. Y los muchachos que no te conocen personalmente, bueno, Cristóbal te conoce. Así que muchas gracias, Sebax.
2: No, a usted agradecido también por este llamado y por la invitación a gran cumpleaños que la va a tener. Oiga, Panchito, ¿va a ir?
1: Esperamos que vaya. Me dijo que estaba viendo. Ojalá esté en Rancagua y ojalá que Pancho Tarlo vaya ese día. Esperamos que vayan todos los que han sido parte de la historia de sesiones de rock, como Pancho Tarola, Sergio Pacheco, Lucas Valenzuela, Elodi.
0: Exacto.
1: ¿Se me queda alguno en el tintero? De los amigos que han pasado por el programa, ¿no? No, creo que están todos. Uh-huh. Sí.
2: Creo que una vez también apoyó Marcelo Robles.
1: Marcelo Robles también, Marcelo Robles. Al inicio, sí, también. Sí. Gran profesional de las comunicaciones, así que esperamos que aparezcan por allá, estaríamos muy contentos. Y también va una cantidad importante de amigos que pertenecen al grupo que se llama Fans de Sesiones de Rock, en WhatsApp, y que están invitados preferentemente. Así que lo vamos a pasar muy bien. Y por supuesto van a estar los amigos de Black Dog, que es una gran, gran banda.
0: Tremenda banda.
1: Que no hace tributo, sino que te mete en una experiencia de escuchar a Led Zeppelin.
0: Tal cual.
2: Bueno, tengo el privilegio de tener unos vinilos y un CD de
1: Ya empezó. No es necesario, Sebastián Acevedo.
0: Presumido.
1: Claro, pues, te pusiste Kiko. Íbamos súper bien en la entrevista. Oye, además que, mira, y además, ¿sabes qué? Este gallo es malo. Me invita a su casa y me mete
0: a mostrarte
1: vinilo. No, tiene una colección notable.
0: Bueno, no, además,
1: gran colección. Yo creo que tiene que ver con tu grandeza y tu humildad como persona.
0: Cuéntalo, cuando Eduardo vaya, cuéntalo después.
1: Sí.
2: Bueno, yo igual nuevamente le agradezco este llamado y cualquier cosa que usted necesite, aparte de Sesiones de Rossi, hay algún amigo o alguien que necesita que lo apoyemos en algún evento, cuente conmigo.
1: Ah, gracias. Mira, viste que es grande. Crack, es grande. No, crack. Oye, crack, vamos, crack. Vamos a celebrar un divorcio, así que a lo mejor te vamos a invitar a la fiesta. Ya.
0: Bueno, esa es. Lleva todo eso.
1: Ya.
0: Ya, oye, Isaac, gracias. Que, por.
2: Muy agradecido. Y como le dije, estoy preparando una buena sesión para. Creo que son como 2:30.
0: Mira.
1: Ya, ok.
0: Va a estar bueno.
1: Ya,
0: a estar
1: oye,
0: bueno.
1: Un abrazo para ti, Fernando, y muchos cariños también para tu familia y toda la gente de tu empresa. ¿Eh? Muchas gracias y nos vemos pronto.
0: ¿Ya? El viernes.
1: Saludos.
0: Hasta el viernes.
1: Ya.
0: Hasta el viernes. Chau, chau.
1: Chau. Bueno, ahí estaba Fernando Acevedo, tiró toda la carne en la barriga el tiro, ¿eh? Y nos mató con. No, pero. Oye.
3: Un sacapica.
1: Oye, pero. imposible, las mezclas que hace son notables. Así que
3: a bailar. No. O sea, tenemos un baile asegurado.
1: Asegurado. Y, claro. Y después de él viene Black Dog. Black y después Dog. De Black Dog viene la discoteca. Con otros DJs de ahí de Moca Multiespacio.
0: Exactamente.
1: ¿Sigamos?
0: Manu,
1: sigamos.
0: ¿Tú tenías por ahí una cancioncita?
4: Sí, tengo aquí una cancioncita de Sergio Tapia.
0: Esa. Mira, padre.
4: Exactamente, padre. Dice: ¿qué tal, amigos? Feliz de escucharlo y preparando el cardio para esa gran fiesta.
0: Mira,
4: ahí, esa moviéndose
0: es,
4: ya.
0: Esa es.
4: Yo solo quiero escuchar algo suave, dice por ahora. ¿Ya? Así que quiere Pull Me Under de Dream Theater.
0: Ah, ya, excelente. Pues. Vamos entonces con el álbum Imagines. Images and Words de 1992 y nos vamos con la primera canción de ese álbum, que es la que nos pide nuestro amigo Sergio Tapia, Pull Me Under de Dream Theater, acá en primera vez, no hemos hecho mucho Dream Theater,
1: estamos, hay que soltar las canciones,
0: estamos de, adivina qué, nos vemos en 8 minutos, sesiones de rock.

0: Ya estamos de vuelta con más sesiones de rock. Ahí escuchábamos Pull Me Under de los Dream Theater. Esta banda que progresiva, rock progresivo, amigos míos. A nosotros nos gusta el rock progresivo. No crean que no.
1: Sin ninguna
0: somos
1: duda.
0: Gran fanático.
2: Mira,
0: de
2: voy a pillar aquí a Gabriel Toledo.
0: Solamente, espérame, solamente no nos gustan algunos instrumentos como la flauta. Ah. Esos instrumentos no nos ya. gustan.
1: Hay una
0: no,
1: banda porque que tenéis que decir Jethro Tull nomás. Pues. Claro, no te gusta.
0: No, cálmate. Yo dije que no me gustaba Jethro Tull, dije que no me gusta la flauta.
2: Mira,
0: esa flauta traversa no.
2: Mira, por ejemplo, para ser colocolino tenéis que tenerle bronca a la U. Si eres claro. de la U, tienes que tener bronca a Colo Colo. Si te gustan sesiones de rock, no te puede gustar Jethro.
0: Claro. No, si hay gente que... Tiene una fanaticada buena, son 50 personas, pero...
2: 49.
1: Hay para todos los gustos. Salud.
2: 49 porque uno que era fanático realmente falleció. Un gran amigo que partió.
0: Mira,
2: ¿te
0: mira,
2: acuerdas
0: mira,
2: de él?
0: Sí,
2: el
0: sí,
2: que nos regaló la lista de Gusto.
0: Sí, me acuerdo de él.
2: Ah, Gabriel.
1: Cuéntame.
2: ¿Tú sabes que conoces... ¿Has escuchado la discografía de Dream Theater?
1: Sí, por supuesto.
2: ¿Tú sabes que ellos tienen varios... reproducciones completas de álbumes?
1: Sí.
2: Tienen de Deep Purple.
1: Sí.
2: Tienen de Pink Floyd.
1: Pink Floyd, Kansas.
2: Kansas, sí, completo.
1: Incluso hay uno que se llama The Big Cover.
2: Que viene
1: enganchado así como de 10, 12 minutos con Kansas, Queen, Journey, Pink Floyd.
0: Qué no, poco. Sí. 12 minutos, sí. Qué poco.
2: Sí,
0: sí va a ser progresivo.
2: Sí. No, pero es que ellos son virtuosos de los instrumentos.
0: Sí,
2: son
0: virtuosos. Tremendo, sí, no, son tremendos. Claro, sí, sí, no, sí, si toca ellos.
3: Sí. ¿Quién lo tocan? De hecho,
0: recuerdo cuando. ¿Ah?
3: La zampoña.
0: Claro. De hecho, recuerdo cuando hicimos el programa en la otra radio de Dream Theater. Lo que más hablábamos era eso, o sea, del virtuosismo que tienen estos locos para tocar. O sea, increíble. O sea,
1: oye, ¿te puedo contar una historia de cómo partieron ellos?
0: Increíble.
1: Que,
0: sí, dale.
1: Que partieron haciendo cover.
2: Yeah.
1: Eran rock de garage de yeah. fin de semana.
2: Ah, mira.
1: Y empezaron a tocar, qué sé yo, y fueron tan exitosos que empezaron a componer. Y su carrera
2: sí.
1: Despegó bastante. Sí,
0: mira, no, bastante.
2: No, a mí me gusta un poquito más el rock, un poquito más osado, más atrevido. A Cristóbal claramente le gusta el grunge, pero cuando tú lo escuchas, dices, bueno, ¿en qué minutos estos tipos se pifian?
0: No, ninguno. Claro. No, ninguno. Claro.
3: Desafinan. Sí.
2: Pero también hay otro, o sea, por ejemplo, no es que yo sea catete, pero escuchar a Eric Clapton en vivo, tú decís, bueno, ¿en qué minuto, o David Gilmour?
0: Sí, también.
2: También, ¿en qué minuto?
1: ¿Quién es David Gilmour?
2: Un amigo de Roy Waters.
3: Un íntimo.
0: No, claro. Hasta con una cuerda menos toca.
1: Claro.
0: Sí, pues así que
3: sí. Sigamos.
0: Ya, sigamos con eso. Pues.
3: Oye, tengo otro pedido aquí.
0: Dale.
3: Nuestra amiga Anto.
1: Ah, hija mía.
3: Hija de nuestro hija querido tigre. Historiador del rock.
1: Pero, ¿cómo está, pero, hija mía? Oye,
0: carpintero del rock.
2: Para, carpintero del rock. ¿No puede pedir música K-pop si estamos en un programa de rock?
3: No, se puede. No, pero pidió un buen tema.
1: Me imagino.
3: Tiene su lado rockero.
0: ¿Qué pidió?
3: Pidió sí. Thunderstruck de AC/DC.
1: Excelente tema. Ese recuerdo de cuando era chiquitita.
2: ¿Cuánto a ti te gustaba el rock?
1: Porque cuando me gusta.
2: Porque ahora te gusta el K-pop.
0: No, en todo caso, oye.
1: Un beso, hija, te amo.
0: Del álbum de Razor Age, que 1990, hablando de los álbumes de los 90, oye, los 90 estuvieron bien buenos, de muy buenos álbumes.
1: Claro.
0: Hubo muy buen rock. Renació un segundo ahí, aire del rock. Aire. Y qué bueno sí. ver, porque lo estoy viendo acá, 1990, de Razor
1: Metallica.
0: Age.
1: Metallica.
0: Claro.
1: Red Hot Chili Peppers, Nirvana,
2: Pearl Jam. Un poquito antes,
0: entre otros.
2: Sí. Los 80.
0: Pero ahí tenemos a los AC/DC reviviendo ante todo y nos vamos con este temazo, amigos míos. Ustedes lo conocen, nosotros igual. Thunderstruck, acá en Sesiones de Rock.

0: Buen tema.
1: Sí, buen tema. Clásico, obviamente. Para el día como hoy que estamos pidiendo rock a la carta, amigos míos.
2: Sí.
1: Más 569-5029-1592. No olvide poner ahí en sus comentarios que desea usted participar de el noveno aniversario de sesiones de rock ahí en Mocha Club.
2: Mocha Multiespacio.
1: Mocha Multiespacios Club. Por supuesto que sí, ahí vamos a estar todos los...
2: Ahí nos vamos a ver todos.
1: Sí, pues nos vamos a ver las caras, nos vamos a conocer por fin a nuestros queridos y fieles auditores, así que...
0: Pero yo le aconsejo que antes de conocernos, véannos a través de la señal online para no producir decepciones.
2: No, yo tengo agendado una hora para la peluquería antes de ir.
0: ¿A mate?
2: Sí. Sí. Sí.
1: Ya, ¿lo echamos ahora o lo echamos después?
0: Sí. ¿A la peluquería o vas a ir a la barbería que te rapen?
1: Oye, anuncio gratis, en todo caso, no pagado. Hay una barbería muy buena en la cual yo voy, Brada Barbería.
0: Pero hace tiempo que no más parece, ¿eh?
1: Sí, pues hace tiempo. No, de verdad.
2: Sí.
1: Hace rato.
2: Sí.
1: De hecho, no voy desde...
2: Es que no le ha hecho publicidad.
1: Vacación de invierno, de ahí que no voy. Ah, sí. Ya. Así que publicidad no pagada, pero mi gran amigo ahí los puede atender en Brada, que está aquí en Membrillar, de hecho. Así que...
2: Que vayan,
1: no se pierdan la oportunidad de rock. Además, qué conveniente, está en un segundo piso una botillería, así que qué conveniente. Ah. Usted va a poner un corte de pelo y sale curado. Esas son las barberías que usted tiene que visitar.
2: Pero Cristóbal, ese tipo de consejo ya, no...
0: Oye,
2: no.
0: Estamos muy...
1: Un programa de rock, por mí.
0: Sí, este es un programa de rock. Lo que pasa es que estamos un poquito festivos porque contentos sí, porque pues la viene. Próxima semana se viene el gran evento de los 9 años de sesiones de rock. Oye, los amigos que quieran ir pueden entrar a Passline. Y ahí pueden comprar sus entradas. Todavía hay una promoción de 2x1, pero la próxima semana se acaba eso y ya y compren antes porque en la puerta todavía en la puerta es un poquito más oneroso el valor.
1: Sí, sí, de todas formas.
0: Así que tienen estos días ya esta la semana para comprar sus invitaciones a
1: noveno
0: aniversario.
1: Sí, en Passline ahí buscan y va a aparecer el tiro noveno aniversario.
0: O sea, busquen el evento porque Python tiene muchos eventos.
1: No, de todas formas, pero sí. Buscan el evento y pero también te lo filtra por días, así que igual lo puedes buscar ahí, también. Así que no... Bien, ahí nos estamos viendo en Mocha.
0: Viernes 2 de octubre.
1: Octubre.
2: Okay. Vamos con más música, ¿no?
3: Sí, sigamos. Manu. Mira, tengo un mensajito aquí de nuestro amigo Diego Tapia.
1: Diego Tapia.
3: Estuvo acá, sí, amigo mío, que es vocalista de una banda chilena que se llama Agresión Sónica, que estuvo aquí una vez por un programa con nosotros.
1: Sí, claro. Sí.
3: Y nos dice, buenas, una cancioncita, compa. Dice, no es una banda muy conocida, se llama... Una banda argentina de Los Antiguos, El Inventor del Mal, pide la canción. En honor a Pato, el vocalista que nos dejó producto del COVID, falleció.
1: Ah, mira.
3: Entonces le dice un grande y
2: a la memoria entonces.
1: A la memoria entonces.
3: El Inventor del Mal de Los Antiguos. Aquí en Sesiones de Rock.